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1: Exactamente, las 19 horas.

0: exactamente las 19 horas con 10 minutos.
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0: Exactamente las 19 horas con

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1: Exactamente las 19 horas con 19 minutos.

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1: Exactamente las 19 horas con 29 minutos.

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6: Exactamente las 19 horas con 37 minutos.

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1: Exactamente las 19 horas con 47 minutos.
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1: Exactamente las 19 horas con 56 minutos.
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0: Exactamente las 20 horas con un minuto.
1: Adriana Álvarez, ¿cómo te recuerdo?
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1: Exactamente las 20 horas con 6 minutos.

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1: Exactamente las 20 horas con 16 minutos.

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1: Exactamente las 20 horas con 35 minutos.

0: Exactamente las 20 horas con 40 minutos.
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0: Exactamente las 20 horas con 40 minutos.

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5: Exactamente las 21 horas... con 2 minutos.

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1: Exactamente las 21 horas con 9 minutos.

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3: Exactamente las 21 horas con 20 minutos.
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3: Exactamente las 21 horas

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1: Exactamente las 21 horas con 27 minutos.

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5: Exactamente las 21 horas con 35 minutos.

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1: Exactamente las 21 horas con 38 minutos.

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4: Exactamente las 21 horas con 49 minutos.

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1: Exactamente las 21 horas con 57 minutos.

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5: Exactamente las 22 horas con 3 minutos.

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1: Exactamente las 22 horas con 6 minutos.

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1: Exactamente las 22 horas con 13 minutos.

0: Exactamente las 22 horas con 17 minutos.
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1: Exactamente las 22 horas con 28 minutos.

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1: Exactamente las 22 horas con 59 minutos.

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6: Exactamente las 23 horas con 4 minutos.

0: Exactamente las 23 horas con 10 minutos.
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0: Exactamente las 23 horas con 10 minutos.

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1: Exactamente las 23 horas con 17 minutos.

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1: Exactamente las 23 horas con 28 minutos.

0: exactamente las 23 horas con 40 minutos.
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0: Exactamente las 23 horas con 40 minutos.

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1: Exactamente las 23 horas con 48 minutos.

Exactamente las 23 horas con 52 minutos. 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Exactamente las 23 horas con 52 minutos.

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1: Exactamente, las 0 horas

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1: Exactamente las 0 horas

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1: Exactamente las 0 horas con 37 minutos.

0: exactamente las 0 horas con 40 minutos.
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0: Exactamente las 0 horas con 40 minutos.

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1: Exactamente las 0 horas

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1: Exactamente las 0 horas con 53 minutos.

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1: Exactamente, la 1 de la madrugada con 5 minutos.

0: Exactamente la una de la madrugada con 10 minutos.
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0: Exactamente la una de la madrugada con 11 minutos.

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1: Exactamente, la 1 de la madrugada con 16 minutos.

0: Exactamente la 1 de la madrugada con 23 minutos.
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0: Exactamente la 1 de la madrugada con 23 minutos.

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1: Exactamente, la 1 de la madrugada con 34 minutos.

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1: Exactamente, la 1 de la madrugada, con 49 minutos.

Exactamente la 1 de la madrugada con 52 minutos. 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Exactamente, la 1 de la madrugada con 52 minutos.

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1: Exactamente, la 1 de la madrugada con 59 minutos.

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0: Exactamente las 2 de la madrugada con 15 minutos.
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1: Exactamente, las 2 de la madrugada, con 18 minutos.

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2: Exactamente las 2 de la madrugada con 35 minutos.

0: Exactamente las 2 de la madrugada con 47 minutos.
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1: Exactamente las 2 de la madrugada con 58 minutos.

0: Exactamente las 3 de la madrugada con 35 minutos.
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0: exactamente las 3 de la madrugada con 58 minutos.
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0: con 24 minutos.
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0: Exactamente las 4 de la madrugada.

0: exactamente las 4 de la madrugada con 52 minutos.
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0: Exactamente las 4 de la madrugada con 52 minutos.

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0: Exactamente las 5 de la madrugada con 33 minutos.
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2: Exactamente las 6 de la mañana con

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1: Exactamente las 6 de la mañana con 23 minutos.
2: Camina plácido entre el ruido y la prisa y piensa en la paz que se puede encontrar en el silencio.
1: Exactamente las 6 de la mañana con 23 minutos.

Amigos en todo el país, ¿qué tal? Familia ecuatoriana, buenos días Ecuador, buenos días a toda la fuerza laboral ecuatoriana, buenos días a nuestros amigos y amigas que se levantan muy por la mañana para empezar ya este nuevo día de labores. Hoy estamos San Viernes y el cuerpo lo sabe. Sí, amigos, hoy estamos viernes 10 de julio. Ya estamos 10. Sí, amigos, ¿cómo pasa el tiempo? Vuela. Alguien dijo, yo vuelo, papito. Vuela el tiempo, amigos. 10 de julio del 2026. Un saludo cordial para toda la fuerza laboral ecuatoriana, a nuestros amigos y amigas que se levantan muy por la mañana para ya conectarse con la 91.5, amigos de los colectivos, los buses, a todos ustedes, a la Transportación Nacional, un saludo cordial a través del noticiero. Hoy estamos viernes 10 de julio del 2026. Bienvenidos, amigos. Bienvenidas, amigas, a compartir las noticias aquí en la 91.5. Amigos satélite, lo que se viene. Atención, amigos, viene la pregunta. La tribuna pública, tribuna abierta para ustedes, amigos. Aquí la voz del pueblo es la voz de Dios. Recuerden que pueden mandar mensaje de texto normal, mensaje de voz al WhatsApp o la llamada directa. El teléfono que estará habilitado 0959-4269-75. Recuerden, amigos, que su opinión es importante. Su opinión es su opinión, la importante. Lo que opine el resto no me interesa. Lo importante es su opinión. Sí, amigos, su opinión es importante. Comenten, participen de la pregunta. El teléfono 0959-4269-75. La pregunta de hoy, ¿a qué se refiere, amigos satélites? Ah, caray. All right. Muy bien, dice el amigo satélite que hoy la pregunta se refiere al tema de una profesora. Ajá. Aunque fue en Honduras, amigos, allá. Estaban los chicos en clases y había una niña, una estudiante, una ya señorita, con el teléfono que chateaba, amigos. Chateaba con el teléfono. Ya la profesora caliente le dijo que por favor ya le entregue el teléfono. Y la muchacha le amenaza que le va a llamar al papá o a la mamá. Llama a tu papá en este momento, pero me entregas el teléfono. Ya no jodas la paciencia. La profesora molesta, amigos. Y la otra que seguía con su celular. Parece que la profesora le cayó a golpes, amigo. Parece que le cayó a golpes. Esto se viralizó en un video en las redes sociales y habían opiniones divididas. Sí, amigos, unos decían que estaba bien el actuar, la forma como encaró la profesora a esta chica estudiante. Que más bien la estudiante más adelante hasta le puede agradecer porque la está conduciendo de buena manera. Y otros dicen que esa no es la manera. Que ya esos tiempos pasaron y que ahora los estudiantes tienen muchas leyes que a ellos los protegen. En todo caso, opiniones y opiniones. Otros dicen que comentarios y comentarios. No me esté remedando, amigo. La pregunta precisamente es sobre este tema y dice así. ¡Atención, amigos! ¡Viene!
la pregunta. Viernes 10 de julio. Atención, amigos. La pregunta dice: atención, la pregunta dice, en un video que circula en redes sociales, se observa el momento en que una maestra golpea a una alumna, ya que la estudiante estaba con el celular y no atendía la clase. La pregunta es, ¿usted cree que es la manera correcta el actuar de la maestra? ¿Sí o no? Comentarán, amigos, comentarán. Recuerde que su opinión es importante. El teléfono 0959-4269-75. Repito el número. 0959-4269-75. Repito la pregunta para ustedes, amigos. La pregunta dice: en un video que circula en redes sociales, se observa el momento en que una maestra golpea a una alumna, ya que la estudiante estaba con el celular y no atendía la clase. ¿Usted cree que es la manera correcta el actuar de la maestra? ¿Sí o no? El teléfono 0959-4269-75. 0959-4269-75. La pregunta, aquí en el

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2: ¡Nos vamos a la pausa publicitaria! ¡Atención, amigos! 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
1: La hora son las 6:38. Atención, amigos y amigas. 6:38. En el noticiero de la 91.5. La radio, amigos, la radio. Atención, ¿qué dice el universo? Crecen los locales desocupados o en venta en Urdesa. La preocupación cae en la inseguridad y costos de alquileres. Comerciantes relatan que el temor por la inseguridad y el aumento de arriendo dificultan mantener abiertos los negocios en Urdesa. ¡Caramba! 6:39. El pueblo de Manta, que sigue pendiente de Venezuela, así vivieron en el Aromo el terremoto que afectó a sus familias. Ecuador solicitó precisiones técnicas adicionales a China por suspensión de exportadoras de camarón. Que le hable técnicamente, le ha pedido Ecuador. Atención, por 7º día, la Fiscalía presenta sus elementos de prueba en el caso magnicidio FB, que quiere decir Fernando Villavicencio. Marcelo Lazo vuelve a interrumpir la audiencia preparatoria de juicio. 6:40. Gasolinas extra, Ecopaís y diésel bajarán de precio desde el 12 de julio, desde el día domingo. Así han variado los valores de los combustibles en el 2026. Unos dicen, escuchen, amigos, Yo no, por favor. En la opinión es de ustedes y de los que hablan, de los que yo lo que hago es pasar nada más. Unos dicen que la baja de la gasolina se da porque el gobierno venía, ¿cómo se llama?, haciendo un examen general, buscando la forma de amortiguar el impacto, porque va a continuar el tema de la banda internacional, y eso va, sube y sube. Entonces, parece que el gobierno está haciendo un tema de compensación en ese sentido de las bandas, para que la gasolina, en vez de subir, baje acá en el país. Eso dicen de un lado, no lo digo yo. De otro lado, dicen que el gobierno lo que está haciendo es simplemente aprovechándose del momento político. Como estamos en el momento político, sabe el gobierno que esto es un impacto en el tema de la votación y por eso han buscado este mecanismo para que la gasolina, en vez de subir, ahora más bien baje. Así son las opiniones, así son los comentarios, amigos. Y uno lo que hace es pasar lo que es. No es que, ¿ves? Este periodista dijo esto. No, amigo, yo paso lo que se va dando al día, aldía.com. A propósito de aldía.com, el periódico de mi amigo Guido Bricio dice, bajan los combustibles.

0: Este nuevo mecanismo, oficializado mediante el decreto ejecutivo 444, firmado el 9 de julio, actúa de forma complementaria al sistema de bandas vigentes. Las autoridades aclararon que el sistema tradicional de bandas, que establece un techo de incremento del 5% y un piso de reducción del 10% mensual a cargo de la ARCH, se mantiene intacto. La nueva herramienta solo se activará ante escenarios técnicos excepcionales y fija un límite máximo de reducción mensual del 1,5%, dice la noticia. 6:43 de la mañana. Amigos que están en el Facebook Live, buenos días. Buenos días, Víctor Hugo Barcelonista. Clever Adolfo Alvarado Lomas, buenos días, don Clever. Walter Mina, don Walter. José Javier Chica, el amigo de los panes, buenos días. Orly Aria, buenos días, don Orly. Pepín Alvarado, buenos días. Amigos que se conectan también con el Facebook Live. Aquí estoy conectado con todos ustedes, amigos. 6:44 de la mañana. Son las 6:44 aquí en el noticiero de la 91.5. Un saludo cordial para mi gran amigo, el doctor Henry Tapia, y su querida esposa, que ya están en plena tarea de desayuno, ya muy por la mañana, alistándose para pasar visita a los pacientes que están internados en el centro médico del doctor Tapia, acá en el sector de la Josefina número 1, ahí donde está el parquecito. 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Ahí, con todas las seguridades del caso, amigo, usted llega, toca el timbre, una chica muy elegante, una enfermera, le abre la puerta, usted ingresa, afuera, un guardia de seguridad le está cuidando su vehículo para que no pase absolutamente nada. ¿Qué más? ¿Qué más, amigos? Así que gracias a mi amigo el doctor. 6:44. Buen día, bendiciones. Con respecto a la pregunta, solo puedo decir que antes la educación y la potestad que se le atribuía a los profesores era mejor. Por eso salían buenos ciudadanos, hombres correctos, con mucha disciplina social. Atentamente, José Herrera. Gracias, don José. Gracias por su comentario. Buenos días al amigo que está en la línea telefónica.
1: Buenos días.
0: Buen día, amigo.
1: Está bien que la corrija, pero hoy en vida ya los estudiantes ya no quieren que nadie de los profesores la corrija. Yo tengo una amiga que trabaja en un colegio en San Carlos. Han encontrado en el baño, cuando ella ha ido, fumando alumna y alumno. Oh. Lo primero que le dicen, profesora de la A hasta la Z. Entonces tienen que quedarse quedito, ya no hay cómo corregir. Muchas gracias, licenciado.
0: Ah, claro, también ese tema, ¿no? También ese tema, amigo. Buen día, amigo.
2: Buenos días, licenciado.
0: Buen día, amigo.
2: Ese periódico Al Día no dice nada del traidor de la patria, que traicionó lo que se estaba haciendo bien. Ni vino a destruir todo lo que se estaba haciendo bien. Usted sabe a quién me refiero, licenciado Reina. Usted no quiere que lo deje en esa incógnita, pero más o menos le doy una pista. Le han dado seis años y seis meses para todas esas ratas que traicionaron a la patria.
0: Ya, muy bien. Gracias, amigo. Gracias por su comentario. Doña Nelly Barco, la mamá de mi pana Jimmy Mendoza, el templado. Sí, amigos, la mamá de Jimmy Mendoza todos los días nos escucha en la radio. Ah, amigos, claro que me toca la pausa. Claro que sí, nos vamos a la pausa publicitaria. 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

0: 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Atención, amigos, un saludo para nuestro compañero y amigo, el licenciado Harold Escobar, su querida esposa y mi amiguito Jeremías. Buenos días, Jeremías. Lo saludamos atentamente a través del noticiero a mi pana Jeremías. La pregunta para hoy, amigos, la pregunta dice: en un video que circula en redes sociales, se observa el momento en que una maestra golpea a una alumna, ya que la estudiante estaba con el celular y no atendía las clases. La pregunta es: ¿usted cree que es la manera correcta el actuar de la maestra? ¿Sí o no? Comenten, llamen, escriban. El teléfono 0959-42-69-75. Ahí está el número telefónico. 0959-42-69-75. La maestra, amigos. Bien, ahí está.
1: Callate la jeta, lechona, callate la jeta. Callate la jeta.
0: Escucha lo que le dice. Callate la jeta. Ahí le pegó. Ahí le pegó.
1: Usted me contesta.
0: Y la desafía, le pide que le conteste.
1: Vaya pues, llámalo ahorita. Llámalo y no es un teléfono, ni es nada.
0: Llegó caliente la profesora, amigos. Llegó caliente la profesora. Y a otra estudiante también le llamó la atención. Sí, amigos. 6:51 a.m. Licenciado, buenos días. No hay como los viejos tiempos. Los maestros se hacían respetar, ahora solo de cristal. Fijo, se lo merecía. Y le van a ayudar a crecer a la estudiante. Claro que sí, amigos. Buenos días, licenciado. Con respecto a esa pregunta, esa profesora no tiene derecho a hacer eso. Ahora hay otros métodos. Gracias, amigos. Ay, está bien. La verdad es que hay maneras de corregir o hacerse respetar. Y golpeando a menores no es una de ellas. No estoy de acuerdo con el accionar de la maestra. Que la maestra le pega. Y la increpa. A ver, dime una palabra. ¡Pum! Le traen con un chirlazo, dijo alguien. Un chirlazo. Dice, eso no es darse a respetar como maestro. Parece que fuera la mamá, más bien, la profesora. Sí, amigos. 6:53. Así es que se enseña. Hay que actuar por las palabras, Hay que actuar porque las palabras se las lleva el viento. Gracias, amigos. Los comentarios de nuestros oyentes a través de la 91.5. Buenos días, un saludo para Anabel. Saludos para Anabel, más rápido. ¿Anabel qué? Solo Anabel nomás dice. Atención, amigos. 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Solo de cada uno de nosotros dependerá nuestro futuro y felicidad. Cuando sea tan grande el deseo de salir adelante, que no nos importe la adversidad, el problema, las amarguras y desilusión. Nunca hay que quedarse sentado o acostado. Hay que levantarse con el afán de salir adelante. Bonito tema, bonito mensaje de mi amigo, el licenciado Nicolás Enríquez. Gracias a usted, licenciado. 6:55. Son las 6:55 a.m. aquí en el noticiero de la 91.5. La radio que está aquí, allá y en todas partes. Atención, amigos. Eduardo Mendoza respalda que el gobierno atrape a los delincuentes de cuello blanco, dice aldía.com. Eduardo Mendoza Palma apoya firmemente la gestión del gobierno en materia de seguridad, tanto en el combate a la delincuencia común como la de cuello blanco. Postura que ratificó durante el acto de aceptación de su precandidatura a la Prefectura de Los Ríos por el movimiento ADN. Esto tuvo lugar en Babahoyo, en la delegación electoral, donde el aspirante cumplió con el requisito legal de firmar físicamente su postulación tras haber superado el proceso de elecciones primarias internas. Ahí estaba entonces el cómo se llama, el doctor Eduardo Mendoza Palma. Alcalde Matute responde sobre el tema de la basura y revela la llegada de la nueva empresa. Las calles de Quevedo muestran hoy un rostro de que preocupa a sus habitantes. En diversos sectores, las esquinas se han convertido en depósitos improvisados de desechos, donde las fundas se acumulan, generando no solo un problema estético, sino una latente amenaza sanitaria. El panorama de la ciudad refleja una transición entre lo que fue el servicio privado y la contingencia municipal, que pese a los esfuerzos no logra igualar el ritmo de recolección al que la ciudadanía estaba acostumbrada. Nos vimos en la obligación de hacer un contrato complementario. Todo estaba de acuerdo a la planificación, pero lo que no está en nuestras manos es el manejo de compras públicas, dijo el alcalde. 6:57 a.m. La Valdramina Alta deja atrás los barrancos y el lodo con nueva obra vial y peatonal. También dice aquí el titular en aldía.com. Allá vive el director. Allá vive el director. Más luego le pregunto a la licenciada. Incertidumbre en Vinces. Tres jóvenes cumplen 46 días desaparecidos tras viajar por una oferta de trabajo en Cuenca. Oiga, ¿qué se está haciendo ya bastante común en nuestro país, de jóvenes que salen y luego desaparecen. ¿Qué es lo que está pasando? ¡Pepe Toro! Licenciado, da coraje si usted, cuando la licenciada Indira no le ponen atención, le dice, deje el teléfono, antes te tiraban el borrador y no me he muerto. Jejeje, saludos. Gracias, Pepe Toro. Gracias a usted por su comentario. Hola, sí, está bien, no debe usar el teléfono. Ah, y mi equipo rojo, ¿qué día juega? Amigos, amigos, ya les voy a contar algo. Amigo de San Carlos, buen día.
2: Buenos días, licenciado.
0: Buen día, mi amigo.
2: Que Dios me lo bendiga.
0: Amén. Días, gracias, amigo.
2: A todos los oyentes. Ahorita escuchaba, licenciado, que hubo un oyente que dijo que la profesora lo grita como que fuera la madre. Yo tengo entendido, yo también fui alumno, licenciado, y los profesores decían, los padres tienen que poner 50 y 50 a los profesores. Entonces la educación tiene que salir de casa, licenciado. Si nosotros como padres somos un desastre, entonces el alumno no va a entender en la escuela. Así es, licenciado. Feliz fin de semana. Buenos días.
0: Muy bien, buenos días. Gracias a usted, mi amigo. Gracias, amigo de San Carlos. Buen día, mi estimado Reina. Desde que el punto de vista, el actuar de la profesora no está bien. Pero hay que considerar antes del accionar si la profesora llamó la atención al estudiante y por ende el estudiante hizo caso omiso. El llamado de atención es ahí de tomar la acción de la profesora. Gracias, mi amigo. Otro mensaje. Buen día, licenciado. En mis tiempos, nuestros padres le daban la orden que castigue a su hijo si no prestaba atención a las clases. A mí sí me pegaron. A mí sí me pegaron, amigos. Me pegaron cuando estudiaba, pero después también me relajé. Yo era relajoso, amigo. ¿Para qué les voy a decir lo contrario? Yo también ya era relajoso. No voy a decir que era un santo puesto ahí en un altar. No, amigo, yo era relajoso. La plena, la plena. Yo me gusta decir las cosas como son. Bueno, muchacho, relajoso. Va al colegio a joder vida, a hacer relajo. Vive en el relajo. Y cuando el profesor le llama la atención a uno, uno cree que ese es el enemigo de uno. Cuando es al revés, ese tiene que ser el conductor, el guía. Pero nosotros lo vemos diferente cuando somos muchachos. Sí me trancaron palo también. Pero también le fui haciendo de las suyas al profesor que me pegó. Así es, amigos. Muchacho, muchacho. Tiempo de la pausa más rápido.
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0: Ahora, la hora son las 7 de la mañana con 2 minutos. 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
1: 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Local número 24 junto a la terminal terrestre de Quevedo. 7:06 a.m, mi estimado Pastelito.
2: Buen día, mi licenciado.
1: Buen día, Pastel.
2: Sobre la pregunta, mi licenciado. La verdad es que la mayoría de los chicos ahora son como son, porque nosotros como padres estamos fallando. Imagínense que ahora se ponen en contra hasta del profesor. Cuando nuestros padres iban a la escuelita y le ordenaban a los chicos que le den nomás, porque era la manera más fácil de educar. Por eso nosotros somos así, pues. Ahora el chico ya es demasiado rebelde, por lo que todo le permiten. Buen día en el pantano, full sintonía, mi licenciado.
1: Muy bien, gracias a usted, amigo. Buenos días, respondiendo la pregunta, todos los maestros deben poner mano dura y hacerse respetar. Por algo están al frente para enseñar. Y debería haber el correccional para que envíen todos los malcriados y desde pequeños se enderecen. Ajá, no, antes había correccional de menores, amigos. Antes había, yo me acuerdo que cuando el muchacho caía detenido, iban directamente al correccional de menores, si era menor de edad. Ahora no sé cómo es la cosa con Jaime Espinosa. Un saludo cordial para mi gran amigo, el ingeniero Jaime Espinosa Guerrero. Gran concejal fue en su época. Mi amigo el ingeniero Jaime Espinosa fue consejero también de la provincia de Los Ríos. Ahí habían los consejeros también. Ahora los alcaldes son los consejeros. Y mi pana, mi amigo, el ingeniero Jaime Espinosa Guerrero, él era concejal de nuestra ciudad. Cuando eran de los concejales, que debatían, amigos. Me acuerdo todavía. Dijo alguien, me acuerdo todavía. Me acuerdo. Cuando se debatía plenamente en la sesión de consejo cantonal, donde alzaban el tono de la voz. El debate era acalorado y luego terminaba con una resolución que favorecía a la ciudad. Eso era bonito, amigos. Debates para tratar un tema. Ahora no. Ahora van a coger un tema y quieren que todos voten a favor o en contra. Y si algún concejal quiere debatir, le dicen, este sí que viene a joder aquí. Y no lo dejan debatir. Así son las cosas ahora. ¿Cómo cambia todo, no? Todo cambia. Vamos con los amigos del Facebook Live. A ver, ¿Dónde me quedé antes con los amigos que están en el Facebook Live? Un saludo para los amigos Los Chichones, acá en la Venus del Río Quevedo. En la Venus tengo buenos amigos. Allá están los Chávez, los Carvajal, allá en la Venus, mi pana Torito. Buen amigo, mi pana Toro. Gracias, amigos de la Venus del Río Quevedo. Dice Fernando Almeida, licenciado, que es de verdad que Lavinia, la primera dama, atropelló a una chica en Quito y la dejó grave. Y la policía la sacó resguardada del accidente para que no se responsabilice. No conozco este caso, mi pana. Si tienes algo, pásalo de una para darlo a conocer. Pero que sea una información de verificada, ¿no? Verificada. Franklin Villamar, mi pana, don Franklin. Buenos días a mi gran amigo. ¿Cómo que será Quevedo sin Villamar? Ahora, Franklin, dice que luchemos por Quevedo. Arnulfo Varela oficializó su candidatura a concejal por ADN. Sí, amigos, definitivamente. Por eso es que el otro también le decía, son políticos con micrófono, le decía también el otro. Y bueno, va para concejal mi pana, compañero periodista Arnulfo Varela Duque. Aquí está.
0: Muy bien, feliz. Imagínate que hemos emprendido esta lucha a pesar de los problemas oncológicos que tengo. Mira, en este momento vengo de Guayaquil. Estoy, luego de las quimios, estoy en radioterapias. Hoy me hice la segunda. 12:30 me hice la segunda radioterapia. A la 1 cogí mi carro, me vengo manejando de Guayaquil para estar presente aquí. Y de aquí regreso a Guayaquil porque mañana me hago la tercera. De ahí vuelvo a Quevedo. Estos días voy a estar así, ¿no? Pero lo importante es la satisfacción. O sea, es servir a Quevedo, lograr llegar y rescatar a Quevedo de las manos que cayó actualmente. Y aquí estamos. Ni siquiera el cansancio nos afecta, porque tenemos el deseo enorme, junto a Galo Lara, el alcalde, junto al doctor Eduardo Mendoza, el prefecto, los concejales de ADN Lista 7, tenemos el deseo enorme de llegar a rescatar a Quevedo, que es el trabajo que vamos a hacer.
1: Muy bien, ahí estaba Arnulfo Varela Duque. Dice aquí, si está bien, tiene poder, mano dura. Buen día, licenciado. Debemos hacer como en Corea del Norte. Todas las escuelas y colegios son militarizadas con enseñanza en formación militar y disciplina. Y además de eso, al cumplir los 18 años, nadie se salva del servicio militar obligatorio de un año. Y mire cómo es la gente de ese país. Dice en Corea del Norte, que allá es totalmente diferente. Gracias, amigo. 7:12 a.m. Son las 7:12 aquí en el noticiero. Licenciado, buenos días. Yo sí estoy bien con el actuar de la profesora. Así debe ser. Deben aplicar mano dura para que estos muchachos enderecen. Gracias a usted. 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Mi amigo Pita, ese jugador que de media distancia mete goles, amigos. Mi amigo el ingeniero Pita. 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Así que saludos para ustedes, amigos, en Construmotion, empresa auténticamente quevedeña. Qué rico desayuno hoy, amigos. Qué rico desayuno que me voy a pegar en la sazón de Mari. Sí, amigos. Son las 7 de la mañana con 15 minutos, 7 horas 15, aquí en el noticiero.
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1: ¡Eso! ¡Nos vamos a la pausa publicitaria! 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
1: La hora son las 7 de la mañana, 19 minutos, aquí en el noticiero.
10: Exacto, del patio. Queremos darle una bienvenida.
1: ¿A quién?
10: A todas las mujeres que hacen vino.
1: ¿Ah, ya?
10: Por todo el mundo.
1: ¿Ya?

0: si llegó hoy día la licenciada más rápido.
1: Llegué en taxi.
0: Porque se pasó el tiempo, ya son 7:20, licenciada.
1: Es que vine en taxi.
0: ¿Y ese taxi tenía llantas buenas o malas?
1: Yo creo que sí le hacía falta un poquito de la
0: edición
1: de las llantas.
0: Ah,
1: por eso
0: entonces,
1: vine como más lento.
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1: Por supuesto. Buenos días a todos los amigos que están conectados desde muy temprano, aunque no soy la única que llegó tarde, ¿ah?
0: ¿Por qué?
1: Usted también llegó tarde hoy día.
0: ¿Yo?
1: Hoy salió tarde. Sí, yo le escuché tarde.
0: Vea, yo con usted no voy a discutir, licenciada, porque usted
1: sabe
0: es Luisa
1: que es
0: González.
1: Porque sabe que es verdad.
0: No, usted todo tiene la razón. Ahí es jodido.
1: Puesto. Yo aquí le tengo con tiempo jodido. Marcado a la hora de inicio, pero también llegamos tarde ahora. 7:21. Y
0: yo
1: la recomendación.
0: 6:21, licenciada.
1: Pero hasta que salió al aire eran 7:30.
0: No, licenciado, esa mentirosa.
1: Perdón, 6:30, sí, no. Tiene razón. Ahí sí tiene razón, 6:30.
0: Ya, dele.
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0: Aquí tengo un aliado, licenciado.
1: ¿Cuál es ese aliado?
0: Don Félix Macías. Dice, para la licenciada Indira Luisa González de Quevedo. El señor Reina salió al aire 6:24.
1: Vea eso.
0: Usted, que haya prendido su radio a las 6:30, ya es otra cosa, dice. Ajá, ya ve, licenciada.
1: Hasta defensores tiene.
0: Oiga, antes que entre con algo, licenciada, le quiero decir algo que me tiene muy preocupado.
1: Muy preocupado.
0: Pero muy, muy preocupado.
1: Sumamente preocupado.
0: Sumamente preocupado, licenciada.
1: ¿Cuál es esa preocupación?
0: Porque usted sabe que a mí me dicen hasta perio hincha.
1: Sí.
0: Ya. Estoy tan preocupado, licenciada. Ayer traté de comunicarme con don Darwin Fares y no contesta el teléfono.
1: Ah.
0: No me pudo contestar, no sé.
1: A usted no le contesta.
0: Pero de pronto, no, siempre me contesta.
1: Ah.
0: Don Darwin es mi pana, pues mi amigo. Él siempre me contesta.
1: Ah.
0: Pero ayer, entiendo yo, ya el hombre está como saturado, ya no sabe qué hacer. Escúcheme, licenciada.
1: Le escucho.
0: Como no tengo información oficial de la ASO, de el presidente directamente, llamo a uno, no sabe.
1: Ya.
0: Llame a otro, no sabe. ¿Qué esperan de Guayaquil? ¿Qué esperan de Guayaquil?
1: Ah, ya.
0: Y llamo a
1: un
0: otro.
1: Pronunciamiento.
0: ¿Y sabe qué me dijeron, licenciada? Que probable, se habrían enterado extraoficialmente que los árbitros habrían tomado la decisión a nivel nacional de no pitar en Quevedo.
1: No le creo.
0: Eso me enteré, licenciada.
1: Pero eso me enteré. Como rumor.
0: Como rumor.
1: Porque de pronto
0: nada hay que ver oficial. Si no
1: es, o extraoficial tampoco.
0: No es ni extraoficial, es un rumor.
1: Entonces, sí, es rumor.
0: Le vuelvo a repetir, licenciada, porque ayer traté de llamar a don Darwin. Porque el presidente de la ASO tiene que dar una información, pues, ¿no?
1: Ajá.
0: O sea, yo como presidente de la ASO, yo llamo al Ecuatoriano y digo, Ñaño, ¿qué es lo que está pasando? Dígame, por favor.
1: Claro.
0: Y ellos van a decir, Ñaño, los árbitros no quieren pitar. O espérate, vamos a reunirnos, o pasa esto, esto, otro. Pero no tengo información, pues, licenciada. Al no tener información, llamo al uno, me da una versión. Llamo al otro, me da otra versión. Llamo al otro, me da otra versión. Entonces, al no tener una versión oficial, solamente uno se entera, licenciada, que los árbitros habrían tomado la decisión a nivel nacional. O sea, no es que usted va a contratar árbitros de Lago Agrio, árbitros de otros lados para que vengan a pitar. No querrían pitar en Quevedo.
1: No habrían disponibles.
0: No quieren pitar en Quevedo. Pero repito por tercera vez, es un rumor. Son rumores, son rumores. Y que no me digan en la esquina, el venado, son rumores, son rumores. Son rumores, licenciada, son rumores. Nada más. Pero usted sabe que cuando el río suena, algo trae. No siempre trae piedras, puede traer palizada también. Entonces, ese tema, ahora, para programar esta fecha, ya tenían que haberlo hecho, licenciado, designación de árbitros y todo eso. No hay nada.
1: El partido se supone
0: al
1: que
0: al parecer
1: es
0: que esta fecha mañana va a quedar suspendida también.
1: ¿La fecha cuándo empezaba? ¿Hoy día o mañana?
0: Sábado.
1: Ah, el sábado.
0: Ya esto se iría al carajo, para el diablo.
1: O sea, ahí sí se corre el riesgo, como le dijo Alfredo Liubá, de que hasta el torneo lo terminen así.
0: Hasta el torneo lo terminen así.
1: Van así.
0: Ahora, si terminan así el torneo, ¿qué pasaría ahí, licenciada?
1: Pasan los que están arriba. Pues.
0: Los tres que están primero.
1: Claro. ¿Y el Quevedo?
0: ¿Dónde ¿Bajo está? ¿Qué circunstancias pasan los tres que están arriba?
1: Por la ubicación.
0: Solo hasta donde termina el campeonato.
1: Si es que lo terminan ahí.
0: Pero ahí salen otros perjudicados, como el Quevedo.
1: Pero
0: si ¿qué?
1: Es que las condiciones no se dan.
0: Y si fuera,
1: ese sería el caso extremo.
0: Y si no fuera el Quevedo,
1: ¿no?,
0: el que esté ahí, sino sí, otro de los que ha hecho inversiones extensas.
1: Eso sería el extremo.
0: Acuérdense que hasta
1: no
0: el partido
1: creería
0: anterior, el Insuté estaba cuarto, licenciada.
1: Sí, claro.
0: Imagínense usted si ahí se daba eso. No, pues. Es injusto.
1: No, tendrían que revisar con los árbitros y sentarse en una mesa técnica para analizar cuáles son los inconvenientes a nivel local que ya hubo, por eso se suspendió la última fecha, y si es verdad esos rumores, ¿por qué? ¿Cuál es la causa para que esos rumores se estén dando? Hay que sentarse a conversar.
0: Sí sería bueno, licenciada, que la ASO se pronuncie. ¿De qué era que cobija? ¿Cómo? ¿De qué manera? Señores delegados de los clubes, a través de la prensa les informamos que estamos muy preocupados porque ya la información está en Guayaquil y no recibimos todavía ninguna información. Algo así de dar a conocer, pues, licenciada. Dar a conocer.
1: Claro, porque la ASO envió un oficio dando a conocer la novedad,
0: claro,
1: acá en la zona, en la provincia.
0: Pero ahí viene el otro, porque la gente quiere saber, pues, licenciada. Los dirigentes de los clubes quieren saber. Bueno, en todo caso, eso es el rumor que se ha dado por acá. Imagínese usted a dónde podemos llegar. Ahora, si han dicho, aquí se me viene a mí a la cabeza otra cosa, licenciada. Si han dicho que, o si el rumor es rumor ya más fuerte, y habrían dicho que no van a pitar más en Quevedo, entonces pueden pitar en Buena Fe, en Valencia, en Vinces.
1: ¿Pero cuál
0: porque
1: sería
0: han
1: la
0: dicho
1: razón?
0: Quevedo.
1: ¿Pero cuál sería la razón? Para
0: no dicen, pues, licenciada.
1: Entonces, primero no se debe saber las razones, cuál es el fundamento, a ver si es que se puede solucionar, no se puede solucionar, pero así porque sí no se puede tomar.
0: De primera mano se conoce que habrían amenazado a un árbitro.
1: Pero
0: eso es lo que se conoce así extraoficialmente también.
1: Habría que ver si es que se puso finalmente una denuncia, si es que en sí fue una amenaza, fue un aprovechamiento nada más.
0: Listen, Me voy a la pausa y luego de la pausa no le voy a decir yo el tema de la basura, porque después la gente va a pensar que uno ya cansa demasiado con esto de la basura.
1: Claro.
0: No le voy a decir.
1: No lo va a decir usted.
0: No, ya le voy. Espérese un ratito, licenciada, hago la pausa.
1: Sí, le digo que acabo de venir yo por la vía San Carlos y todo eso de ahí tiene montículos de basura. Eso nomás le digo, le aviso. Por si acaso usted puede hacer alguna gestión para que vayan las volquetas a recoger, ya nuevamente se está acumulando en diferentes sectores. Ayer recogieron bastante basura, si le debo decir, pero es insuficiente. El problema es eso, es insuficiente.
0: Y la gente no puede tener la basura en su casa guardada, tiene que obligado a sacarla de algún lado.
1: Tiene que sacarla, sí. Entonces, el problema. Ya nuevamente están los montículos.
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1: ¡Eso!
0: ¡Nos vamos a la pausa publicitaria! 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
5: La hora son las 7:00 a.m, 35 minutos. 7:35 aquí en el noticiero, dice mi pana el ingeniero César Mendoza, full recolección de basura en la 15.
6: Están en este momento recogiendo la basura.
5: Ahí está una volqueta.
6: Ya.
5: Ahí está una volqueta con el logotipo del municipio recogiendo la basura.
6: Bien, muy bien.
5: ¿Cuándo llegan ya los otros, la nueva empresa? Ha dicho el alcalde el 15 de agosto, creo que.
6: No, él no tiene una fecha. Él ha dicho esa fecha, sí, es verdad.
5: A más tardar esa fecha.
6: El día de ayer en la mañana dio una entrevista en la que manifestó que esa sería la nueva fecha, pero eso de allí realmente es anticiparse bajo lo imprevisto de este proceso. ¿Por qué? Porque ya el día de ayer efectivamente ya está declarado desierto este proceso que estaba subido en el portal de compras públicas y en este momento está en cero, tan en cero que primero tiene que esperar que pasen 5 días para nuevamente subir el proceso al portal de compras públicas.
5: Ya, ya.
6: Entonces, ni siquiera en este momento puede iniciarlo.
5: En eso no le discuto, licenciado, porque en eso experta es usted.
6: Tampoco experta, pero
5: no,
6: digamos
5: pero
6: que por lo menos
5: ustedes conocen de números. ¿Cómo
6: ¿no?
5: son esos movimientos ahí para...? A ver, en el portal de compras públicas, la empresa que se había inscrito, ¿cómo es eso que dicen que se inscribió pero no tenía la experiencia del caso?
6: Lo que pasa es que cuando... según lo que explicó el mismo alcalde, ya esta sería la tercera vez que se sube el proceso. La primera vez se habían inscrito empresas, efectivamente, entre empresas que no tenían la experiencia. Y si no tienen la experiencia, no pueden participar. Ahí lo declararon desierto.
5: ¿Pero y por qué no se inscriben más? ¿Cómo es eso de la inscripción?
6: Porque eso de ahí es una invitación abierta que se hace en este proceso de licitación y ya va a depender que las empresas estén interesadas. Después dijo que en el siguiente proceso se presentaron, me parece que 7 empresas, pero de esas empresas no todas tampoco cumplían. Entonces ahí se quedaron...
5: ¿7 no cumplían?
6: No, de esas creo que tres cumplían, tres o dos. Y de ahí se quedan con dos, que son las que pasan cumpliendo todo.
5: ¿Ya?
6: Ese proceso es el que ya llegó a la fecha de la licitación, que era el 15, 16 de junio. Esa era la fecha que tenían que licitar, 14 de junio por allí. Y ese día fue que CERCOP dijo, un momento, paramos esto de aquí, queda suspendido hasta segunda orden porque faltan estos documentos, falta de completar esto, falta de que el alcalde se evalúe, falta que el procurador síndico se evalúe, tiene que completar primero todo eso.
5: Ahí cuando fue a estudiar al alcalde.
6: Ahí fue cuando ya dio el examen él, dio el examen el abogado síndico.
5: Yeah.
6: Dicen ellos que ellos también tenían otras observaciones que ya cumplieron, pero CERCOP, a final de cuentas, entonces, no le aceptó.
5: En esta seamos positivos, licenciada, en esta sí sale.
6: Por supuesto, pero entonces, ¿qué es lo que le digo yo? Usted no puede dar una fecha si usted ni siquiera ha comenzado el proceso. A eso yo voy.
5: ¿El proceso cuándo comienza?
6: El proceso tienen que esperar por lo menos 5 días, según lo que ha dicho el alcalde.
5: ¿Pero cuándo se venció la otra?
6: Ya, el día de ayer fue declarado desierto.
5: Ayer.
6: Y de aquí tienen que esperar cinco días para
5: ¿laborable publicar o 5 días corridos?
6: Yo me imagino que debe ser laborables.
5: Si son laborables...
6: La próxima semana.
5: La próxima semana no. Si comienza lunes, martes, miércoles,
6: hoy
5: jueves,
6: día cuenta. Viernes. ¿Y por qué no cuenta el viernes? Tiene que contar viernes porque ayer se declaró desierto. Ayer ya apareció en el sistema.
5: Hoy ya está habilitado este día.
6: Hoy día ella empieza a contar. Entonces la próxima semana, día viernes o si no la siguiente, a partir ya del día lunes de la siguiente semana,
5: recién hay que subir
6: la documentación para iniciar nuevamente el proceso. Y ahí tiene que cumplir un montón de pasos poco a poco.
5: ¿Qué tiempo más o menos se demora en ese proceso ahí?
6: Si es que todo estuviera bien... Por eso es que le pone la fecha de agosto 15, porque incluso dice que con las correcciones que le hicieron ahora, van a subir el proceso ya con todas esas correcciones y que todo va a estar bien. Entonces, si es que no pasa nada, a mediados de agosto estaría completado el proceso. Pero eso será esperando que hagan todas las cosas bien. A la espera de que no tengan ninguna observación de parte de CERCOP, pero eso habrá que verlo ya cuando lo hagan. Por lo pronto, dice, no hay proceso en este momento.
5: El problema de la basura no es solo ayer, ese problema es de todos los días, licenciadas.
6: Sí, por supuesto, pero sí debemos reconocer cuando, obviamente, el carro recolector pasa. Por ejemplo, hoy, ¿en qué sector le dijeron que está pasando?
5: 15 de noviembre.
6: En la 15 de noviembre, bien, perfecto. El problema que nosotros le vemos es que el trabajo que se está haciendo no es suficiente. No hay suficientes vehículos. Esos vehículos no son para recoger basura porque son volquetas. Usted pierde más tiempo porque no tiene la facilidad del carro recolector y no tiene tampoco la capacidad del carro recolector. Entonces implica menos recolección de basura.
5: La basura se acumula en las calles tras 4 días sin recolección formal. Crisis por la basura en Quevedo, dice Ecoavisa, licenciada.
6: Ecoavisa, efectivamente, el día de ayer tomó todas las denuncias y obviamente vino a territorio a ver qué es lo que está pasando en Quevedo. Hizo un reportaje.
5: No es que solo le mandaron videos.
6: No, vino a Quevedo, vino.
5: La misma Ecoavisa.
6: Usted va a ver ahí en una entrevista.
5: ¿Usted tiene ese video, licenciado?
6: Usted va a ver en esa entrevista cómo con su micrófono de Ecoavisa está consultando también a la ciudadanía. Vamos a escuchar entonces
5: esto. No me gusta, pero me entretiene bastante.
6: Vamos a ver qué dijo Ecoavisa.
0: La recolección de basura en Quevedo está en crisis. En varios barrios los desechos llevan hasta 4 días en las calles atrayendo roedores. El problema se agudizó tras el fin del contrato con la empresa que prestaba el servicio. Odette Camacho informa que el proceso para definir un nuevo operador sigue sin resolverse.
3: La basura se acumula en las calles de Quevedo. En varios sectores, los desechos permanecen hasta 4 días sin ser retirados, según denuncian moradores. En la parroquia Venus del Río, las fundas cuelgan de las rejas y mallas de las canchas para evitar que los animales las rompan. Pero el problema ya entró a las casas. Los vecinos denuncian malos olores y proliferación de roedores.
7: Las ratas entran a la casa. Sí, ratas paritas entran a la casa con el ratoncito y eso es... Yo tengo que andar comprando veneno para rata.
3: La escena se repite en la parroquia 7 de octubre y el Guayacán. Incluso en el centro, los contenedores permanecen llenos. El municipio habla de retrasos de entre 24 y 48 horas. Los ciudadanos de hasta 4 días. En la Loreto, la basura ocupa un carril del puente sobre el estero.
8: Estamos cansados de esta situación, la pestilencia, la basura, la riegan los animales, los gallinazos, vienen y se van arrastrando.

0: Declararemos desierto el proceso, lo volveremos a subir en 5 días términos.
1: Quevedo genera 6.000 toneladas de desechos al mes. Por ahora no hay una fecha definida para normalizar la recolección.
2: Ay, Esteco avisa, qué vergüenza, a nivel nacional, la imagen que presentamos.
3: Ya no me digan,
2: Diosito,
3: ay, mire,
2: lindo.
3: Este medio que le quiere dar duro, este periodista que le quiere dar duro, ese otro medio que también le quiere dar duro, a nivel digital le quieren dar duro. No,
2: que
3: se
2: la
3: trata
2: prensa,
3: de eso.
2: El micrófono le está haciendo daño, no es así,
3: no, es
2: amigos.
3: Así, no es así, mire, eso es algo
2: qué
3: evidente,
2: pena.
3: No
2: qué
3: se puede
2: pena.
3: Tapar el sol con
2: denigrante
3: un dedo.
2: Denigrante para nuestra ciudad, oiga. Yo pensé que Coavisa iba a pasar un reportaje bonito de algún sitio turístico de Quevedo o algo. Imagínese usted a dónde ya hemos llegado, licenciada. Y ya lo que pase Coavisa. Hay a los de Teleamazones, los de
3: claro,
2: TC Televisión, todito ya que
3: ya
2: comienza.
3: A nivel nacional en este momento ya, claro. Se conoce la problemática de la basura que está teniendo Quevedo, que no se abastece, que no es suficiente. Entonces, a estas alturas sí preocupa que de pronto se mantenga esta metodología, ¿no? Que ya se ha demostrado que no es suficiente.
2: Dice aquí un mensaje, licenciada. Licenciados, sí andan recolectores. Las personas sacan la basura cuando ya pasa el recolector. Hay personas que le quieren hacer quedar mal al alcalde. Acá el 7 de octubre, ayer pasó Orondo, la basura.
3: Entonces imagínese, ¿cuánta de la población le quiere hacer quedar mal al alcalde? Si resulta que usted va por todos los sectores y en todos los sectores hay
2: basura. O sea, todo el mundo quiere hacerle quedar mal al alcalde.
3: ¿Le quieren hacer quedar mal al alcalde? O sea, imagínese ponerse de acuerdo toda la población para eso.
2: Licenciada, ¿y qué dice la ley sobre la empresa ganadora? ¿La empresa gana y por ahí mismo comienza a trabajar o eso es otro trámite ahí?
3: Ahí depende muchísimo de las condiciones que se pongan precisamente el municipio, en este caso que es el interesado en contratar. Según lo que ellos han indicado, entre los requisitos que han anunciado, porque eso lo dicen desde el inicio del proceso, es que la empresa debe llevar a cabo un plan de contingencia mientras trae los vehículos que tenga que traerlos de donde sea.
2: ¿Ya?
3: Entonces, la empresa que vaya a entrar tiene que estar consciente que necesita implementar un plan de contingencia durante 2 meses hasta que ya esté habilitado al 100%. Pero eso es algo que usted en este momento no tiene en sus manos y no puede hacer nada. En este momento está a cargo del municipio. El municipio es el que tiene que ver cómo implementa este plan de contingencia que desde un inicio el alcalde dijo que no era necesario porque eso iba a estar a cargo de la empresa, pero no tenemos empresa.
2: Claro.
3: Entonces el municipio debe implementar un plan de contingencia y debe hacer mejoras en vista de que no se logre controlar la basura. Esto va a demorar 1 mes más, puede demorar 2 meses más o puede demorar más tiempo.
2: No, puede llegar al tiempo de las elecciones ya.
3: Puede pasar todo eso de
2: allí. A ver, estamos julio, agosto, septiembre, octubre, noviembre. Faltan 4 meses para la elección.
3: 4 meses para las elecciones. Y podemos llegar así. Imagínense qué pasaría con la parroquia San Camilo cuando se viene agosto y las fiestas. Usted sabe muy bien la cantidad de basura que bota las fiestas de manera diaria. Entonces, tienen que tener en este momento ya un plan de contingencia, acabar que todo eso de allí, porque no existe empresa en este momento, y mientras no exista un nombre de una empresa, no se puede lavar las manos con alguien más. Tiene que trabajar con el presente.
2: Antes, el municipio hacía la misma recolección como se está haciendo ahora. Pero antes, licenciada, yo me acuerdo que habían recolectores de basura propios del municipio.
3: Claro.
2: Tenía varios recolectores, el número 11, el número 12, habían recolectores, habían volquetas, habían carretilleros, habían carretilleros, licenciada. Era un trabajo completo, como una verdadera empresa.
3: Claro.
2: Eso lo manejó mi amigo el ingeniero Carlos Burgo, pues, licenciada.
3: Ah.
2: Él manejaba el equipo de la recolección de la basura.
3: Recuerde usted que una de las propuestas precisamente del concejal Leonardo Jiménez, que fue el único que votó en contra en su momento cuando trataron este tema en la sesión de consejo, él habla de que el municipio mismo sea quien lo asuma y se haga la inversión necesaria para que el municipio nuevamente regrese a eso que usted menciona.
2: Buenos días,
4: amigo. ¿Y dónde están los carros de recolección de basura de los que están?

0: anteriores. ¿Dónde lo tienen? Podriendo, en el patio.
1: Ya, eso se chatarrizaron.
2: Sí, yo me imagino que eso está chatarrizado. Claro, hablemos de que solamente Ingenio tiene 7 años, ya estamos en el octavo
1: ya
2: año.
1: Mire, 7 años y ya esos recolectores ya no valen.
2: Ya esos recolectores le tienen que haber hecho.
1: Hablamos de los otros, estamos hablando más de 30 años, pues.
2: Claro, y recuerde que en los últimos años se hablaba repotenciación de esos vehículos, es decir, ya esos vehículos estaban en las últimas. Me acuerdo que incluso la concejal Olga Gray, ¿se acuerda usted que ella metía bastantísimo la repotenciación de los carros recolectores?
1: Ah, verdad, no, quería repotenciarlos.
2: Claro,
1: sí,
2: porque
1: verdad.
2: Ya en ese momento los vehículos tenían sus años. Acá
1: pero
2: salía
1: licenciado más caro la repotenciación que compraba uno nuevo.
2: Claro,
1: yo
2: pero
1: me acuerdo
2: entonces,
1: en esa época.
2: Por eso es que después ya vino, no, que mejor venga es una empresa de afuera a hacer ese trabajo.
1: Dicen, mírelo ahí al ingeniero Carlos Burgos.
2: A ver.
1: Estaba mocito todavía cuando estaba ahí en una entrevista en Rey Televisión, ¿ves? Ahí estaba él dando declaraciones.
3: La cosa es importante. Trabajamos con 18 recolectores.
2: 18 recolectores.
1: 18 recolectores, para que se dé cuenta. A ver, déjeme repetir esta partecita.
2: Por eso ahí estaba mejor, porque estamos hablando 18.
1: Súbalo al.
2: En aquella época.
1: Súbalo para.
2: Me voy a demorar un poquito.
1: No importa, entonces vamos a la pausa y volvemos para poder escuchar qué es lo que había anteriormente. Porque él justamente fue la última época que se manejó la recolección de basura aquí en Quevedo.
2: A escuchar.
1: Ya de esa manera del municipio.
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1: La hora son las 7 de la mañana, 52. 7:52 aquí en el noticiero de la 91.5. Don Freddy Gil Rivera, buenos días.
8: Darwin Reina Rogel, buenos días.
1: Buen día.
8: Saludos para la directora. No puede ser que alguien llame a decir que la gente quiere acercar mal al alcalde. ¿Dónde vive este señor que manda ese mensaje? Da pena de ver acumulación de basura de 3, 4, 5 días en ciertos sectores donde ya no llega. Estamos viviendo en un asco total, llenos de basura. Pronto estaremos en emergencia sanitaria.
1: Ayer fui a dejar a una persona allá por atrás del colegio réplica del Nicolás, licenciada, que queda por el terminal. Yo me acuerdo, licenciada, que ese colegio, cuando fue hecho esa réplica ahí del Nicolás, el municipio de Quevedo, a través de su alcalde, el licenciado John Salcedo, hizo una vía alterna atrás por donde recorría la línea 5. La línea 5 pasaba por atrás y salía justo por el réplica al más adelantito del terminal terrestre, o ahí pegaba al terminal. Ayer fui a dejar a una persona por este lugar, licenciado. Eso que era una vía bonita de descongestionamiento, porque usted se metía por ahí y salía ya prácticamente arriba del terminal. Créamelo, licenciada, que eso era un verdadero muladar. Aparte que la calle está totalmente montosa para allá, que no se puede ni transitar. Acá en la parte principal había un muladar de basura, pero era, licenciada, como ya un botadero de basura.
2: Ah.
1: Y yo dije entre mí, me voy a hacer el cojudo, porque ya este va a pensar que uno tanto se le carga,
2: claro,
1: licenciada.
2: Claro, sí, sí.
1: Pero
2: sí,
1: créalo que ya viendo las cosas, uno también tiene que decir, pues, licenciada.
2: Es que no se puede quedar callado.
1: No se puede tapar el sol,
2: claro,
1: con un dedo.
2: No se puede.
1: No es que uno lo quiera atacar al alcalde.
2: No se puede.
1: No. Lo que pasa es que lamentablemente este caso se ha dado, licenciada.
2: Se le salió de las manos, no, realmente se nota que no hubo una planificación, por más que se diga, por más que se diga que sí, no, sí hubo una planificación, no hubo una planificación. La planificación debió haber considerado que la fecha de término del contrato era los primeros días de febrero. Y empieza en el proceso de la consultoría en el mes de octubre, de la consultoría.
1: Listen, yo le escuché en una entrevista a mi pana Marco Franco Cortés, que va de candidato por la 6, creo que es. Yo le escuché en una entrevista y él decía que esto no se trata de improvisar. Por ejemplo, él dice, el alcalde ingresó en el 2023, ¿no es cierto?
2: Ajá.
1: Él sabía perfectamente que en el 2026 terminaba el tema de la basura.
2: Así es.
1: Terminaba ese contrato. Entonces, al saber que ya en mi propio periodo va a terminar, ya tengo que irme alineando al nuevo contrato, lo nuevo que quiero para Quevedo, o si voy a seguir con esa misma empresa, pero ya tengo que irme delineando de ahí. No es ahorita recién que se dan cuenta que ya termina el contrato. Eso ya se sabía hace tiempo, pues, licenciada.
2: Así es.
1: El tiempo
2: ya
1: estaba establecido.
2: Ahora, mire, el CERCOP le ha hecho algunas observaciones a documentación faltante, a documentación que no está clara, que no estaba lista. ¿Usted no cree que eso de ahí es parte de la irresponsabilidad de quienes estaban a cargo de subir este proceso? ¿Por qué? Porque se nota que no estaban preparados, no estaban capacitados para iniciar una licitación, que no es lo mismo que hacer otro proceso de ínfima cuantía, que no es lo mismo que hacer los otros procesos que ya han hecho. Esta es una licitación.
1: Y felizmente ni usted ni yo estamos de candidatos, licenciado.
2: Claro, porque
1: el alcalde
2: ese es el
1: ha dicho
2: pretexto,
1: que nosotros lo hacemos políticamente. Y no es así. Ahora, ya encontró la entrevista del ingeniero Borges.
2: Sí, ya se la estoy pasando para allá.
1: A ver.
2: Ah, pero espere, tranquilo.
1: Ya, entonces vamos a ver qué dice don Félix. Buen día, don Félix.
9: Eso que dicen,
2: eso ya
9: que hacen
2: puso,
9: que ven mal al alcalde,
2: puso,
9: son esos mismos lamebotas.
1: Eso ya pasé.
9: Que viven ahí al lado del alcalde,
2: no,
9: que están diciendo, guapo mi alcalde.
1: Gracias, amigo. Otro más, a ver si ya pasé este.
10: Buenos días, licenciado.
1: Buen día, amigo.
10: Buenos días a la licenciada Indira.
2: Buenos días.
11: Como yo, un botadero de basura.
10: A ver.
2: Ahora sí.
10: Está bien lo que hace el alcalde de ir a los barrios olvidados. Pero ¿qué? ¿Está esperando hacer algún contrato sobre el tema de la basura en la ciudad? Arreglas en los alrededores de la ciudad, pero te olvidas de la basura, o están esperando hacer algún contrato con algún familiar o con algún pana. Seguimos, hemos retrocedido a los años 80, 90, eso hemos hecho. En pleno 2026.
2: Y le voy a decir algo
10: que
2: más.
10: Que viva la revolución ciudadana, señores.
2: Le voy a decir algo más, Darwin. Usted sabe que ha habido rumores también de que de pronto se ha querido llegar a esta situación para hacer una declaratoria de emergencia.
1: Ah, sí,
2: esos son
1: yo
2: rumores.
1: Me he enterado.
2: Pero le voy a decir una cosa. Yo estaba revisando el día de ayer precisamente cuáles son las condiciones para que se declare en emergencia, en este caso, un servicio.
1: Ya.
2: Una contratación.
1: Ya.
2: Y hay cuatro condiciones. Y hay una que es así, irrefutable.
1: Yeah.
2: Entre esas condiciones es que sea una situación imprevista. Y usted no tiene aquí una situación imprevista.
1: Ya esto se conocía.
2: Porque usted sabía cuál era la fecha que terminaba el contrato.
1: Claro. Aquí hablamos.
2: Es imposible, por ejemplo, que se declare emergencia por la basura.
1: Por ejemplo, un imprevisto puede ser, ¿no? Dios no lo permita. Pero que la empresa que está prestando basura tenía sus recolectores en un sitio estacionado, todo su equipo, y hubo un deslave y los tapó.
2: Claro.
1: Entonces, ¿qué se genera ahí en ese momento? Un imprevisto, ¿no es cierto?
2: Sí, sí, por supuesto.
1: Y urgentemente se declara la emergencia.
2: Exacto.
1: Porque ahí nadie sabía que eso iba a ocurrir. Pero acá, hace 3 años ya sabían. Póngale al ingeniero.
2: ¿Hace 3? Hace 7 años y pico, porque cuando se hizo el contrato, claro, desde el inicio del consorcio Ingenio, usted ya sabía cuál era la fecha que terminaba ese contrato.
1: Pero el alcalde anterior, él sabía que en su periodo no iba a pasar,
2: no iba a pasar
1: eso.
2: Pasar, no,
1: entonces,
2: pasar.
1: No tenía por qué preocuparse de eso.
2: No, por supuesto que no.
1: El alcalde que entra, él sí sabía que en su periodo se iba a terminar.
2: Por supuesto que sí. Eso se llama actuar con responsabilidad. Vamos a escuchar.
1: Cuando era pollito todavía.
2: Una entrevista que está con fecha 3 de febrero del 2016.
1: A ver.
2: Y él tenía el cargo. ¿Qué cargo tenía?
1: Él era gerente de Queve Limpio, creo que se llamaba.
2: Carlos Alberto Burgos Gálvez, gerente de Quevedo Limpio.
1: Quevedo Limpio.
2: Quevedo Limpio, vamos a escucharlo entonces.
1: Escuche, ¿cuántos recolectores habían?
2: Increíble, ¿eh?
3: Trabajamos con 18 recolectores.
2: 18.
3: Hemos implementado los elementos de apoyo que son necesarios para escombros, para el tema de material de construcción, para el tema de migas, porque como decía antes, no decía migas. Ahora en una miga hacemos poda de árboles, hacemos limpieza, sacamos maleza, y el recolector no puede llevar ese tipo de materiales.
1: Pero,
3: ¿de acuerdo? En el tema de adquisiciones, la ciudad ahora cuenta con un mini cargador necesario para el trabajo diario. Tenemos una camioneta que es básica para el trabajo, tanto para el tema de supervisión como rescate de auxilios mecánicos. Con el tema de recolectores están un poco complicados en cómo. Recuerden que viene un proyecto de mancomunidad y los vehículos de la ciudad entrarían dentro de esa inversión. Razón por la cual presentó un proyecto que el alcalde me dijo que no era todavía oportuno saber qué pasa con el tema de mancomunidad. ¿Qué quiero decir con eso? Que si compramos un vehículo a corto plazo puede pasar a manos de la mancomunidad y de una buena inversión en este momento. Por la cual se autorizó que se
1: recorten
3: todos los
1: errores
3: y estamos trabajando
1: con el bueno, ahí está. Ahí está el ingeniero Burgos.
2: Entonces, primero, mire, él hablaba ahí de 18 vehículos que estaban participando en la recolección. Y también hablaba de algo fundamental, Darwin, las mingas.
1: Las mingas.
2: Las mingas para poder recoger escombros, malezas.
1: Ellos llevaban todo, ¿no?
2: Sí, pero no en los carros recolectores, no, ya lo dice, porque eso no se lo puede llevar. Pero sí, a través de las mingas, en los otros vehículos se llevaban todos. Ahí entraban las volquetas precisamente para llevarse los escombros. Y también hablaba de que tenían aparte esta otra camioneta, que es la que daba como una supervisión. Aquí él menciona que no se podía comprar más vehículos recolectores porque ya en ese momento estaban en conversaciones para hacer esto de la mancomunidad Mundo Verde y no era recomendable invertir en un vehículo que después tenía que de pronto pasar a la mancomunidad y iba a ser un gasto para el municipio.
1: Y él me decía, licenciada, que solamente con lo que producía CENEL bastaba y sobraba. Con lo que se recaudaba por CENEL.
2: Ajá.
1: O sea, no es que le ponían otro valor, por ejemplo. Si CENEL ahorita recauda 180 mil y como a la empresa se le paga 300 mil, el municipio tiene que desembolsar 120 mil más. Acá no, con lo que generaba, eso ahí no había más, licenciada. Con
2: no,
1: eso,
2: no le faltaba, como lo ha mencionado en varias ocasiones el alcalde actual, que la recolección siempre estaba en contra porque los valores que recaudaba CENEL efectivamente no completaba los valores que tocaba pagar por la recolección y el traslado de los desechos. Pero mire, esto de aquí nos demuestra que se deben hacer las cosas tomando en consideración ya lo que ha pasado en nuestra ciudad. Es necesaria, por ejemplo, que se realicen las mingas por barrios, porque sí, es verdad que existen muchísimas basuras que no se puede llevar el carro recolector, como por ejemplo todos estos escombros. Ahora, por ejemplo, se ha hecho muy normal ver camas, ver colchones, ver inodoros, ver llantas en las veredas. Entonces, todo eso de ahí, hacer la minga, y con esa minga usted concientiza con la comunidad.
1: A mí me preocupó el reportaje de Coavisa en el sentido, licenciada, de la basura que está en la Loreto. ¿Sí vio cómo está en el puente?
2: Terrible las imágenes, sí.
1: Esa basura donde va al río o al estero ese. Imagínese usted ahora con el niño que se viene, licenciada.
2: Por supuesto. Y eso de ahí se hace en 2-3 días. O sea, no es que se necesita pasar 15 días para que exista esta acumulación de basura. El problema es que se debe actuar todos los días en la recolección. Y si es que no se abastece en el día a día, por supuesto que van a quedar estos rumos. Esas son las imágenes precisamente, mire, Darwin, lo que usted decía ahí en la Loreto. Ahí mire, ve.
1: Esa es la Loreto, sí.
2: Sí, mire. Ese es el sector. Mire, mire. Ahí está el puente. Puede ahí contar metros de basura y lo mismo se pueden observar en otros lugares.
1: Bueno, ojalá Dios quiera que se solucione esto lo más pronto posible, porque, licenciada, le cuento algo. Ayer estuve en un lugar, no ya. Le voy a decir dónde. Ya. No, yo aquí lo cambio, no se preocupe.
2: No, voy a ver.
1: Yo aquí cambio. Ya está cambiado. Yo ayer estaba en un lugar de acá, que no le voy a decir dónde, ni a qué hora, pero estuve en un lugar y créanlo, amigos, que los mosquitos comienzan ya a llegar. A esta época, los mosquitos comienzan a llegar, licenciada. ¿Y sabe por qué comienza a llegar el mosco? Por la acumulación de basura. Ahí comienzan a derivarse los virus, las enfermedades. O sea, es un problema que Dios quiera se solucione lo más pronto posible para que no derive en otra cosa.
2: Mire, aquí me mandan un mensaje recordándome que en el Cantón Buena Fe hace pocos meses compraron un recolector nuevo en Buena Fe, porque ellos tienen a cargo la recolección de basura. Y usted si ha ido a Buena Fe y ha visto esos contenedores, fueron comprados más o menos en la misma época de acá. Unos contenedores bonitos, resistentes, resistentes. Usted puede darse una vuelta y va a ver esos contenedores que están en buen estado. Versus la inversión que se hizo aquí en Quevedo hace pocos meses y que ahora esos contenedores son parte de la basura.
1: Licenciado, no buen sirven. Día. El municipio no quiso declarar en emergencia sanitaria porque en emergencia el CERCOP le adjudica al azar cualquier empresa de recolección. Y eso no les conviene, porque ellos están haciendo su negociación con otras empresas y mi Quevedo paga las consecuencias de la no planificación. No creo, licenciada.
2: Porque, no puede declararlo. No puede.
1: Porque acaso que el municipio es el dueño para poder ir decir a esta quiero y a esta no. Él sube al portal, licenciada. Y en el portal ahí ven la mejor opción.
2: Sí.
1: No, eso ya no es como más antes. Anteriormente, licenciada, solamente se aceptaban 3 proponentes, ¿no es cierto?
2: Ajá.
1: De los 3 proponentes, el mismo dueño era el dueño de los 3 y presentaba 2 con valores altos y el 1 con valores normales. Entonces, que la empresa que iba a contratar contrataba el que de valores normales, pero eso era antes. Por eso vino el CERCOP, donde usted lanza la propuesta. Y en todo el país se inscriben las empresas y ahí ve el mejor ganador.
2: Sí, pero aún así CERCOP tiene sus fallitas, tiene por dónde hacer las trampitas y todavía...
1: O sea, Ecuador es corrupto por todos lados,
2: licenciado.
1: Es
2: que lamentablemente eso se ha generalizado en toda parte.
1: Buen día.
11: Licenciado Darwin, buenos días.
1: Buen día.
11: Indira, buenos días.
2: Buenos días.
11: De verdad es lo que siempre he dicho. Tiene el personal ahí, el alcalde, tiene las volquetas, tiene camionetas. ¿Por qué no...? Si esta empresa no ha hecho su trabajo, coja él a su personal, coja volqueta, coja las camionetas y vayan ellos mismos a hacer una minga, como ustedes lo están nombrando. Y qué pena decirlo, pero él no lo ha hecho porque no lo ha querido hacer. Gracias, licenciado.
1: Muy bien, dice, es verdad lo que dice el señor del audio del 2016, hace 8 años atrás, el recolector de basura pasaba por mi sector 2 veces al día. Lo hacía tipo 10 de la mañana y en la noche tipo 20 horas. Y ahora, con la RC5, desde el sábado, Hoy viernes ya son 6 días y no aparece el recolector. ¡Vivan los borregos!
2: 6 días y no aparece carro recolector por esa zona. Recordemos que en este momento Quevedo tiene solamente 3 vehículos recolectores que pertenecían al consorcio Ingenio. El resto son volquetas que obviamente no tienen la facilidad, no tienen la capacidad tampoco para llevar la misma cantidad que los vehículos de volquetas. Por eso es necesario que se implemente de pronto con más cantidad de volquetas. Hay muy poco vehículo que está al servicio en este momento de la recolección de basura. Es insuficiente.
1: Claro, insuficiente el tema, licenciada. Dice acá, si toda esa plata que se ha gastado en fiesta, en el techado de los patios de comida, del parque La Familia, el dinero de la venta de los terrenos de la cuadra, se los hubiera utilizado comprando recolectores de basura, no tuviéramos este problema. Señor alcalde, usted se debe al pueblo. El pueblo lo puso allí en ese puesto, pero usted está, haga que se le recuerde por las cosas buenas, no por las cosas malas. Aún está a tiempo, haga las cosas bien. ¿Verdad? No, porque el municipio no puede, aparte, adicional, comprar su recolectorcito y tenerlo ahí. ¿No es
2: cierto?
1: ¿Usted
2: se acuerda que el alcalde se fue a un viaje a la China? Y en ese viaje a la China, ellos fueron incluso a visitar una empresa que les hablaba de cosas que ellos decían que querían implementar precisamente para mejorar el manejo de la basura. Y de esos viajes que se han hecho, ¿cuál es el resultado? No hay resultados de esos viajes.
1: Dice aquí Darwin, un buen día, en la Ciudadela San José, el servicio de recolección de basura pasa casi regularmente entre las 19:30 y 24 horas. Anoche pasó, dejó limpio. Hoy a las 6:30 ya estaba otra vez lleno de fundas de basura en la calle. Ya es también comodidad de las personas en no colaborar con el horario que pasa el recolector. Ahí también estoy de acuerdo.
2: Sí, por supuesto, por supuesto. Mira, aquí es una problemática que tiene que incluir el accionar de la ciudadanía.
1: Luis Cedeño Burgos, buenos días, mi estimado amigo. Bendiciones para ti, Darwin y licenciada. Diosito lindo, ¿hasta cuándo la basura? Es un tema muy delicado. Pero si usted está en Estados Unidos, ni sabe. ¿O cómo es que sabe él? Mire cuánto recaudaba el municipio en la época del ingeniero Carlos Burgos.
2: A ver.
1: Por concepto de CENEL.
2: A ver.
1: Y con eso mantenía 18 recolectores y verá, $110,000 mensual. Y teníamos incluso el manejo del relleno sanitario. ¡Ojo! Ellos manejaban el relleno sanitario. Barrido, áreas verdes, cuadrillas. Ahora pagan 6 veces más del costo en el 2016. Para que usted se dé cuenta, licenciada.
2: Oiga,
1: $110,000.
2: No sé si usted está en contacto con el ingeniero Burgos, pero confírmeme el dato. ¿Los 18 vehículos eran recolectores o eran, tomando en consideración, recolectores y volquetas? Sáqueme de esa duda.
1: A ver. ¿Cómo es la pregunta, licenciada?
2: Si los 18 vehículos que él mencionó en esa entrevista incluían solo recolectores o también volquetas. Porque él hablaba allí de, obviamente, las mingas. Yo asumo que son también incluidos las volquetas. Pero eso quiere que me confirme. ¿Cuántos vehículos recolectores?
1: Usted haga la pregunta, está escuchando.
2: Estoy haciendo la pregunta al aire. ¿Cuántos vehículos recolectores tenía el municipio de Quevedo en ese momento?
1: Un camioncito, dice. Un camión, recolectores.
2: 18.
1: Un camioncito también, dices.
2: Increíble, ¿ah? Sí. Me he quedado impresionada con ese número, por eso es que quería como ratificarlo.
1: El camioncito para áreas verdes, dice.
2: El camioncito era parte. Ya, claro, porque obviamente los carros recolectores no llevan estos desechos que quedan después de hacer las podas, pues no, las ramas, las hojas, todo eso de ahí se lo llevaban aparte.
1: Saludos para mi gran amigo, el ingeniero Johnny Cedeño Cuenca. El gerente general de Construmotium. Buenos días, ingeniero. Está en sintonía de la 91.5. Gracias, ingeniero. Dice aquí el ingeniero Carlos Burgos, era para áreas verdes el camioncito y también había un mini cargador.
2: Aparte.
1: Todo eso con 110
2: mil. Y aparte la camioneta que él decía, mire.
1: Y aparte la camioneta.
2: Mire, acá, por ejemplo, la Dirección de Áreas Verdes, la unidad encargada precisamente de las áreas verdes, se ha quedado de daña en esta administración. Usted ve malezas por todo lado. Y sí, ellos salen a trabajar. Nosotros reconocemos que ellos salen a trabajar, los vemos trabajando, pero no manejan una planificación adecuada que puedan regresar para mantener el corte que ellos realizan, sino que regresan después de mucho tiempo cuando ya la maleza nuevamente ha crecido.
1: Dice aquí, buen día, licenciado. La panterita me comentó. ¿Ve esa pantera?
2: Vea eso.
1: Anda por, ¿dónde esa pantera anda? Grilla, la
2: anda
1: pantera,
2: de brinquilla la pantera. Hagan
1: la
2: el favor de devolverla.
1: La panterita me comentó que la candidata de un distrito para concejal por amigos es la actual directora de Ambiente. ¿Quién es la directora de Ambiente, licenciada?
2: La directora de Ambiente es la ingeniera Gabriela...
1: ¿Gabriela Santa María?
2: No, pero ella sí va a la reelección, Gabriela Santa María.
1: Oiga, dice aquí que la camioneta era propiedad del GAD municipal.
2: Bueno, en ese tiempo entonces el GAD municipal era propietario de todos los vehículos, pues no, porque todavía en ese momento no pasaban a la empresa de recolección. Estamos hablando del año 2016 de esa entrevista. Aquí.
1: Carlitos Arteaga Briones, buenos días. Acá dice un mensaje, no tiene movilización los de áreas verdes, solo los llevan a un lado y ya no tienen cómo ir a otro. Eso me dijo un señor que trabaja ahí. Dice acá,
2: no vean, tienen movilización los de áreas verdes.
1: Vean esta volqueta personal sin su respectiva. Ya no me manden, que la gente va a pensar que yo estoy todo atacando a mi amigo. Ya lo tengo al 85% a mi amigo, licenciado. Ya déjelo en paz, ya no me lo moleste.
2: Por eso usted hoy día prefirió sacar la noticia de Coavisa, no, para que digo, no digan que es usted el
1: licenciada,
2: que
1: licenciada, ayer fui allá donde le digo, me hice el cojudo. No dije, ahorita no pasó nada. Me daba un poquito de no sé qué, no, porque después iban a decir que uno solo se le carga, licenciada. Y no es que uno se le carga, sino que lamentablemente esto es lo que está pasando, licenciada. Esto es lo que está pasando en nuestra ciudad con el tema de la basura.
2: La ingeniera Gabriela Mesa Lai es la directora ambiental de Higiene y Salubridad.
1: Aquí dice, solo 5 recolectores recogen los desechos en Quevedo, dice diario La Hora. El municipio estaría buscando una empresa que se encargue de todo el aseo de la ciudad. Solo 5 recolectores. ¿Y las volquetas? ¿Cuántas hay, licenciada? Porque va entre recolectores y volquetas también. Pero, honestamente, licenciada, usted que no le gusta la política, si usted fuera política, ¿usted cree que es factible solucionar el problema de la basura en Quevedo?
2: Claro, sí, por supuesto. Y le voy a poner solamente un ejemplo. ¿Usted tiene esta problemática en el Cantón Buena Fe?
1: ¿Ya?
2: No, y lo maneja el municipio. Es cuestión realmente de una buena planificación. Por supuesto que en este momento, con todos los problemas encima, es muy difícil que usted tenga una planificación. ¡Ay, qué bestia, qué bonito! Pero sí se puede llevar a cabo un plan de emergencia, porque no se puede declarar en emergencia, pero sí un plan de contingencia que cambie las reglas que en este momento están aplicando. No es suficiente.
1: Quier, 2, 3, 4. Permiso, entro, mi sargento.
2: Entre.
1: Gracias. Para mi sobrino, Carlitos Reina.
2: ¿Qué militar?
1: Claro.
2: Militar. ¿Sabes? Venga, cuadres entonces, dígale.
1: Oiga, una vez, mi sobrino está desayunando ahorita en el comedor Marujita. Ahí dice que está en el mercado del río, dice. Ahí están a full sintonía, dice. Nos tienen en ese comedor un parlante, un alto parlante escuchándonos, licenciado. Una vez cuando mi sobrino hace muchos años atrás estaba haciendo el curso para paracaidista, licenciada.
2: Mire, Yuri acaba de llegar con la nariz tapada. Sí. ¿Por qué se tapa la nariz?
1: Lice.
2: Se tapa. Apesta, dice.
1: Páreme bola.
2: Sí, dígame, es que me preocupaba la cara de...
1: Con mi viejita a verlo a mi sobrino Carlitos, ¿no?
2: Ya.
1: Iba a ser su primer lanzamiento desde el avión.
2: Ah, ya.
1: Y él me dijo, tío, el número 8, ese soy yo.
2: El que iba a saltar, el octavo.
1: Claro, entonces perfecto. Le digo a mi mamá, le digo a mi viejita.
2: Ya.
1: Le digo, mamá, el que el 8 es, y contamos.
2: Y empieza.
1: 1, paz.
2: Ya.
1: 2, al suelo. Ya. 3, al suelo. Cuando tocaba el 7, no se tiró nadie.
2: Ya.
1: No se tiró nadie. Después de la vuelta, ahí cayó el 8. A ver,
2: ¿y usted cómo sabe que en el séptimo no se tiró nadie?
1: Es que estábamos acá abajo viendo, pues, el helicóptero.
2: Pero ya, pues, usted tiene que contar, pues.
1: Si no. Escúcheme, licenciado. Se bajó el 6.
2: Ya.
1: Le tocaba el séptimo, no se tiró nadie, el avión siguió largo, dio la vuelta.
2: No hubo 7.
1: Dio la vuelta otra vez, ahí se tiró.
2: Ya, ahí iba el 7.
1: Y ese ahí yo le digo, mamá, ese no es Carlitos.
2: No, pues ese es el séptimo.
1: No, ese no es. Y bueno, lo fuimos a ver, licenciado. Y ese no era.
2: Porque ese era el séptimo, pues recién se lanzaba el séptimo, claro.
1: Y a ese séptimo, y ahí de ahí ya vino mi sobrino normal.
2: Ya.
1: Y ahí ya lo vimos, qué alegría, licenciado. Ese séptimo había sido que lo cogieron, como no se tira en la primera,
2: ajá,
1: en la segunda lo ponen ahí en la puerta y un patazo, claro, en el... ¡Vaya para allá, carajo! Vas a estar aquí hecho el miedoso. Y lo tiraron al hombre, oiga. Ahí no es de arrepentirse, licenciado.
2: A ver, a soldado te metiste.
1: Usted cuando va a la guerra, usted no se arrepiente, licenciado.
2: Y usted en la guerra tendrá espacio para arrepentirse.
1: Hay trincheras.
2: No.
1: Hay trincheras, licenciado.
2: El que se mete a soldado sabe a qué se mete, ¿sí? Y tiene que sacarla adelante. Aquí no hay tiempo para pretextos ni para lloriqueo. Aquí hay tiempo para
1: tiempo
2: acciones.
1: Tiempo de la pausa, licenciado.
2: Vámonos a la pausa.
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1: Sí, amigos. ¡Rata, Peter! Más rápido. Y de ahí... Claro que sí, nos vamos a la pausa publicitaria. 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
4: No, parece que sí.
5: 8 de la mañana con 23, mi pana Pelusa. Aquí está Pelusa. Dice, buenos días, licenciado, un saludo para usted y para mi pana Carlitos Reina. Ya él está desayunando, gracias Pelusa.
4: Saludos para Perú.
5: Otro mensaje del ingeniero Burgos, licenciada.
6: Dígalo.
5: Necesitan, aquí en Quevedo, un buen administrador que conozca mucho la parte técnica, en todos sus aspectos, procedimientos, rutas correctas y mucho conocimiento en la parte operaria. Más conocimiento de mecánica para planificar el correcto mantenimiento de los vehículos. Y de esa manera evitar su paralización.
6: Efectivamente, mucho conocimiento técnico se necesita aquí.
5: Sí, mucho. Y es verdad, ¿no? El administrador debe conocer hasta de mecánica, licenciada. Porque de esa manera usted no le mete en gato por liebre. A ver, claro, se me paralizó. ¿Por qué se me paralizó? No, que la caja le está fallando. Espérate acá. ¡Rum! Lo prendo. Meto cambio. Si le falta aceite a la caja, Pablo, ¿en serio? Si no sabe, ¿qué hace?
6: Cuentean.
5: Hay que bajarle la máquina, hay que bajarle la caja.
6: Si no sabe, le cuentean, como ya las han cuenteado.
5: Saludos para mi gran amigo, el doctor Jofre Velázquez. A todo señor, todo honor, mi gran amigo. Años que no pasamos los mensajes del día del doctor Jofre Velázquez.
4: ¿Le prohibieron?
5: Oye, ya pagaron en el municipio, ¿cierto, licenciada? No sé por qué me acordé de hacerle esta pregunta. Ya pagaron en el municipio, licenciada.
6: ¿Qué cosa?
5: A los funcionarios, a la gente, al personal.
6: Es que no sé a qué se refiere. Usted quiere que yo le adivine,
5: claro,
6: lo que usted está pensando.
5: Pues, licenciada.
6: Bueno, ellos estaban atrasados con 2 meses. Estaban atrasados, ¿ah?
5: Pero yo vengo atrasado hace más de 6 meses, pues, con 2 meses.
6: Y que toda la administración he venido atrasado con 2, con 3 meses. Toda la administración. Mire lo que está pasando. Mire, este video lo acaban de enviar en este momento de lo
5: ya
6: que
5: no
6: están observando.
5: Basura, licenciada, que usted,
6: usted
5: va a que yo
6: no quiere que le
5: amigo
6: pasen, pero la ciudadanía tiene derecho. Mire, Josefina 2. Esto de aquí es en la calle principal, la avenida desde la vía San Carlos.
5: Ya ahí.
6: Para que usted vea que la gente sí está con ganas de denunciar, de hacerse escuchar.
7: En este momento, limpiecito el cantón Buenafé, ni una basura en las calles.
6: Vea, Buenafé.
7: Qué envidia ajena me da. No entiendo por qué Quevedo está sumido en basura, en gallinazo, en obras con sobreprecio. Y si me pongo a hablar, me voy a tener que quedar todo el día en este audio. Gracias, licenciado.
5: A ver, déjeme ver el video.
8: 3 vehículos recolectores.
5: Ahí está el video. ¿Verdad? Está limpiecito. Buena fe.
6: Es buena fe, que vea.
5: Sí. Aquí que veo hasta que se solucione ese problema de la basura, licenciada. Nada más. Ya se solucione ahí, ya está limpio.
9: Vea, licenciado.
5: Cuente.
9: El municipio de Buena Fe no tiene ese problema. Y la chica que ejerce la alcaldía no tiene como 10 títulos como tiene el alcalde de Quevedo. ¿Qué le parece?
5: Muy bien. Abrazos y besos para la licenciada, dice el ingeniero Burgos. Nuevamente
6: abrazos
5: ratificó. Gracias, ingeniero.
6: Verá que yo cobro después.
5: Ya, venga, ingeniero, acá mismo para que usted mismo le dé el abrazo y el beso.
6: Es que tengo que decir la verdad, Darwin. Deme el abrazo y el beso que le encargaron a usted.
5: Hasta me mata el director. El director.
6: Regáleme.
5: Espera un ratito. Ya habla del Quevedo, Majadero. Buenos días.
6: Vea eso. Regáleme un audio, ¿no? Sí, sí,
5: ¿cuál puede es sacar el,
6: allá? A ver, Yuri, enséñale Peter, al señor cómo tiene que hacerlo, que él no sabe.
5: El 10.
9: El resultado de los viajes, lo que usted pregunta, ingeniera. Buenos días. Ya, pues se fueron a conocer la China, se pegaron su buen paseo, trajeron cosas para ellos. Pegaron los buenos chaulafán y los tallarines saltados, que de ahí el resto, olvídese. Aquí les contaron un millón de cosas y ninguna de las cosas que prometieron las están así.
5: Muy bien, otro.
0: Licenciado Darwin Reyes.
5: Buen día.
0: Licenciada Indira, buen día.
6: Buenos
0: días. Se lo mire por aquí, por el cementerio. Eso data ni sé qué, ¿verdad?
5: Ya no lo ataque. Feo.
0: A ese cementerio nunca le ha pegado una pintada, nunca le ha hecho nada. Los montes, como calle, salen por calle. Ese cementerio. Mírenlo nomás.
6: Déjele que hable.
5: Ya, gracias.
6: ¿Qué manera el oyente de tiene el derecho. El
10: culpable le insinuaba, voten por mi amigo, mi gran amigo. Yo tengo la...
5: Es verdad, no, yo no te discuto. Es verdad.
6: Y ahora le pregunto yo, ¿está arrepentido de haber hecho eso?
5: Yo nunca me arrepiento de las cosas, licenciada.
6: Aunque esté mal. Aunque
5: si
6: vea
5: no
6: todo
5: me arrepiento de haber ido a la Tacunga que casi me ruedo con ese carquiste, le tengo es hambre que voy a ir otra vez.
6: O sea, y ahora nuevamente lo va a hacer.
5: Voy entonces a votar otra vez por él.
6: Hay gente que es necia, por Dios.
5: Oiga,
11: No te paras, bola, mira cómo está en el teléfono, mira.
5: No, ya, tú ya te vas a hacer...
6: No la escuché ahí, si no la escuché.
5: Sí, no es que quiere que le pase de... Déjeme escuchar qué dijo el hijo del prefecto, que va de prefecto. Oiga, hablan igualito el papá y el hijo. Idéntico hablan los dos, oiga. Entonces, el ingeniero Johnny Terán...
6: Barragán, sí.
12: Realmente listo. Me preguntaba hace un rato un compañero, usted es periodista, usted me preguntaba que... 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Así que estamos totalmente preparados y estamos seguros que gracias a la confianza de los losenses vamos a quedar triunfados.
13: El camino sería más sencillo quizás, ahora tomando en cuenta los cajeros.
12: Se podría decir que sería más sencillo, pero igual esto es trabajando. Esto hay que trabajar día, tarde y noche, hay que seguir continuando, conversando con nuestros agricultores, con nuestra ciudadanía, con nuestras familias, escuchando sus necesidades y así poder solventarlos y ayudarlos en lo más que se pueda.
5: Yo creo, así como los muchachos decían en el barrio, para mí que lo ha negado el prefecto.
6: No, ese es un
5: igualito.
6: Clon. Es un clon.
5: Oiga.
6: Clon.
5: Hasta la forma de pararse.
6: Las palabras que él utiliza también.
5: La forma de hablar, todo.
6: De expresarse también, ¿ah?
5: Son igualitos el prefecto con el hijo. Darwin, muy buenos días. Ayer pasaron 3 camiones recogiendo basura. Ahí le mando el video. A ver.
14: Licenciado Darwin Reina.
5: Cuente.
14: Buenos días, ingeniera Indira.
6: Buenos días.
14: Mega operativo. Fuera del colegio Eloy Alfaro.
6: Ya, operativo.
14: Fuera del colegio Eloy Alfaro. Policía y militares.
6: Ah.
14: Muy buen trabajo.
6: Sí, sí.
14: Muy buen trabajo de parte de la Policía Nacional y de parte de los militares. Ahí estaban. No los pude alcanzar a grabar porque se me hacía feo grabarlo, pero buen trabajo de parte de la policía y de parte de los militares.
5: Muy bien.
6: Oiga, y también
5: buenos
6: en días, esta semana lo hicieron en el colegio. Oiga, Nicolás Infante Díaz. ¿Eh?
15: Si el candidato Galo Lara va para la alcaldía o no va para la alcaldía,
6: sí,
15: por
6: sí.
15: ADN. Gracias.
6: Sí, por supuesto. Sí.
5: Galo Lara. Ya está firmado.
6: Ya firmó él. Si ya está ratificado, es que él va de candidato a alcalde por ADN en Quevedo.
5: Oiga, Licen, ¿y usted nunca le dije la pregunta?
6: Sí, es verdad, nunca me hizo la pregunta.
5: De una maestra que le golpea...
6: Bueno, no he visto el video, le cuento. No le podría contestar, pero en general sí le digo que yo me estoy opuesta a cualquier tipo de violencia.
5: Ahí se lo paso, licenciada, para que usted... No sé si tengamos chance de que lo pueda subir. Y súbalo rapidito.
6: Ahora quiere que
5: usted
6: quiere
5: rapidito.
6: Que suba.
5: Usted rapidito, licenciada. Súbalo, súbalo, por favor. Súbalo, por favor.
6: Solamente
5: a la
6: porque
5: final,
6: me dice
5: usted
6: por
5: la dueña.
6: Favor.
5: Usted aquí puede roncar. Yo en mi casa hago lo que me da la gana.
6: No, tampoco así, tampoco así. Hay que ser respetuosos.
5: Un gallo de eso a venir a ordenarle en su casa.
6: Hay que ser respetuosos de todos.
5: Pero también póngale ahí a la maestra esa.
6: Usted también que recién me envía.
5: Sí, oiga. ¿Ve?
6: Ya se parece a su amigo ahí, que planifican y no se ve la planificación.
5: Descargada. Ahí está. Ya la está... ¿cómo se llama...? Ya la está subiendo la licenciada de la profesora. ¡Brava esa profesora! Oh. Es que
6: no
5: el muchacho también no hace caso.
6: Realmente
5: una chica
6: no
5: está ahí con
6: visto.
5: El celular. Está con el teléfono. La otra le dice que ya deje ese teléfono. Y la increpa, le dice, voy a llamar y papá. Entonces otra vez llama, llama quien te dé la gana.
6: Claro, pues.
5: Y la cachetea, se le va encima. Antes era así.
6: ¿Cómo era así?
5: Antes era con el garrote. El profesor era con el garrote.
6: Claro, tenían hasta un látigo.
5: El profesor tenía toda la potestad para pegarle al muchacho, al estudiante.
6: Y los padres le decían, pégale nomás si quiere.
5: Y el estudiante lo miraba al profesor con unos ojos de respeto,
6: licenciado. Por suerte ni mamá ni mi papá no le dijeron eso a los profesores, porque a mí no me dieron realmente.
5: Don Rosendo le trancaba látigo a usted.
6: No, pero yo le digo que no me daban allá en el colegio.
5: Ah, en el colegio.
6: No, acá en la casa. ¡Ay!
5: Es que usted también estudió en el colegio Pelucones, pues, licenciada.
6: Ah, el Nicolás Infante Díaz era Pelucón.
5: Depende.
6: Déjeme decirle que en mi tiempo el colegio Pelucón era el colegio República del Ecuador.
5: La República, sí, verdad.
6: Y déjeme decirle que allá estudió el alcalde. Yo estudié en el colegio Nicolás Infante Díaz.
5: Yo sí me acuerdo, ahí estudió el alcalde, sí, verdad.
6: El alcalde estudió en el colegio Pelucón. Yo estudié en el Nicolás Infante Díaz.
5: Rolando Palacio también.
6: Exacto, porque Rolando siempre ha sido Pelucón.
5: Sí. Yo estudiaba en cambio en el Juan Montalvo, licenciado.
6: ¿Y el Juan Montalvo no era particular también?
5: Era particular, pero no era Pelucón.
6: Ah, para que usted se dé cuenta. Yo, en cambio, estudié en un colegio nacional, Nicolás Infante Díaz. Ahí me gradué. Porque, y es más, estudié en la mañana y en la noche.
5: ¿Porque don Rosendo pagó para que la cojan?
6: No, señor. Mire, estudié en la mañana y en la noche. Para
5: ponga
6: que
5: el
6: se
5: video,
6: cuenta.
5: Licenciada. Ponga
6: dos
5: el video
6: especialidades tenía.
5: Ponga el video de la profesora.
6: Ay, sí, ya me desconcentré yo, sí vio. Me fui por otro lado.
5: Guarrón Cedeño, si te pegó por algo ha de ser. Buen día, licenciada. No, licenciada, yo no soy de esas personas que dicen lo contrario. Yo era vago, licenciada.
6: Uy, usted tiene que haber sido vaguísimo.
5: O sea, no es que era vago de que no sabía, sino que yo era es relajoso. Ahí está.
6: Ah, pero espere, bájeme el volumen de allá. Bájeme el volumen.
5: Ya está bajado el volumen. Sí. Para que la vean a la profesora, que yo lo que le preguntaba aquí a la gente si está de acuerdo con el accionar de la maestra, de la profesora, si está bien o está mal, porque ella le cae
6: a
5: golpe a la estudiante y amenaza a otra más. No se lo vea con ese video, nos vamos. Ya. Ay, ya de segunda no tengo nada más que hablar.
6: Ya, ahorita.
5: Eliminaste
6: ahorita,
5: la segunda categoría y aquí ahora, lo ya yo para que.
6: A ver, póngame el volumen.
5: No
6: póngame el volumen, ya.
5: Póngale.
6: Ahorita va.
5: Ahí va, mira. Mira, Peter.
16: Callate la jeta. Callate
6: la jeta, le dice.
16: Callate la
6: jeta. Ay. Ay, no. ¿Cómo le va a hacer eso?
5: Y acá otra le reclama, verá.
6: No me parece.
5: No haga eso, profesora.
16: Vaya, pues. Llamar ahorita.
5: No hagas eso.
16: Llamalo y no te teléfono.
6: No parece que fuera en el Ecuador, ¿eh?
5: No.
16: ¿Y vos sos otra vez?
5: Ve.
16: Ve, yo estoy diciendo.
6: Ay, ya, ya.
17: Ay, ¿qué?
5: Le grabó
17: todo. Le grabó todo.
6: Claro.
5: Es en Honduras.
6: Ah, en Honduras.
5: En Honduras.
6: Sí, porque la forma de hablar no es la nuestra, ¿no? Pero no, eso de ahí, aquí en la China y en la Conchinchina está mal.
17: Actualmente.
5: ¡Nos vamos!
6: No, pero mire, una cachetada delante de otras personas, discúlpeme, no. Yo no sé cómo los criaron a ustedes. Yo no sé cómo les criaron a ustedes, pero eso de ahí está muy mal. Eso primero requiere una conversación con la niña aparte sola para ver cuál es la razón por la que ella está actuando de esa forma. Pero darle una cachetada delante de otras personas, no, discúlpeme. Yo de madre, yo voy y mejor no le digo lo que voy a decir. Vámonos, ahí nomás.
5: ¡Nos vamos! Saludos para la Tota en Puerto Rico. ¿Dónde está la Tota?
17: Año en Australia.
5: Austral. ¿No es en Bélgica?
17: Bélgica.
6: No. Austria. ¿No es en Austria?
5: Austria. Lo manda este que me confunde.
6: Lo mandó a Bélgica, lo mandó a dónde más.
5: Austria.
17: Yo me confundo.
6: Al África, ¿dónde más es que lo mandó?
5: Javi Cuarmijo, mi pana.
18: Licenciado, buen día. Oiga, usted critica a esos gallos que no sé qué, que no sé cuánto, que no hablan nada de segunda categoría y están igualitos ustedes ahí.
6: Es que ya habló
5: es que
6: antes.
5: No tengo de qué hablar, él, no es que me van a desaparecer la segunda categoría.
6: Él ya habló a las 7 de la mañana, claro, habló de la segunda categoría.
5: Es que a mí me escuchan desde el inicio.
6: Hizo el cambio de horario sin autorización de la pastilla. Hoy hizo lo que le dio
5: nos
6: la
5: vamos,
6: gana.
5: Nos vamos, amigos. Solamente decirle, licenciada.
6: Vamos a escuchar a los que sí saben de deporte a continuación.
5: Lo que antes le dije del rumor, licenciada. Ajá. Hoy va a haber una reunión a las 10 de la mañana. Dicen que ya están los dirigentes de la ASO.
6: Ya.
5: En Guayaquil, sí.
6: En Guayaquil va a haber la reunión.
5: Los árbitros habrían hipotéticamente, no es así, es que yo me enteré.
6: No es que ya pasó,
5: el
6: ya.
5: Chisme que me cuenta, yo me enteré.
6: Ya.
5: Que los árbitros habrían dicho que no quieren pitar en Quevedo.
6: Oh,
5: y ahora me entero que no es solamente Quevedo.
6: No.
5: En la provincia de Los Ríos.
6: No puede ser.
5: En la provincia de Los Ríos. Y si ellos toman esa decisión radical, ¿qué hacemos, licenciado?
6: ¿Qué pasa con el torneo de segunda categoría?
5: De segunda
6: esa
5: categoría.
6: Es la pregunta que queda ahí, ¿no?
5: ¿Clasificarán los tres que están en línea?
6: Imagínese.
5: Si me lo dejan a Quevedo afuera, me relajo.
6: Pero
5: me
6: a ver.
5: Relajo.
6: Y
5: ahí me voy.
6: A ver. Hablemos claro. Si es que el Quevedo está cuarto, ¿usted cómo quiere hacer que llegue al primero, al segundo y al tercero?
5: Pero faltan todavía cuatro partidos. Faltan cuatro partidos, espérese.
6: Ya, pero por eso
5: que
6: les digo.
5: Que jugando mis cuatro partidos me quede cuarto, yo simplemente me escondo, me río.
6: Usted acepta ahí.
5: Y no les digo nada a los gallos.
6: Bueno, pero se trae árbitros internacionales, pues. Y solucionado el problema.
17: Está prohibido.
5: Pero si no pueden
6: no puede,
5: pagar
6: no
5: un
6: puede,
5: arbitrito de aquí
6: no
5: que vale.
6: Ahí está
5: licenciada,
6: prohibido traer árbitro internacional.
5: Licenciada, pero en el hipotético caso que llame un árbitro internacional.
6: Ya, pero no está prohibido, dice.
5: ¿A quién nos río? Usted paga 500 latas por un terna arbitral.
6: Yeah.
5: El internacional, ese man le va a cobrar sus 5.000, 10.000 dólares.
6: Yeah.
5: Aparte los viáticos de cada uno de esos que vienen volando de otros países. Ajá. ¿Y de dónde va a pagar?
6: Pero está prohibido ya. No hay opción. No pasa árbitro internacional, no pueden. Está prohibido.
5: Lunes, si Dios lo permite, estamos de regreso. Vienen Yuri Peter Aguayo, Don Víctor Gómez, Rolando Palacio Villagrán, Rolando con L y Ismenita en el programa Buenos Días Deportes. Nosotros, si Dios lo permite, mañana domingo tampoco.
17: No.
5: Lunes, 6:20, estamos de regreso.
17: Tunturú.
5: Tunturú. Se quedó Peter, mire, ñaña, se quedó. Sigue Tunturú, a ver, pásate. Tunturún, tunturún. Pon cualquiera. Pon que tunturún. No, porque vas a poner. Ay, esa pon. ¿Por qué no quieres decir? Decisión. La otra de arriba, la preferida. La decisión. Ya se le trabó la compuesta.
19: Exactamente las 8 de la mañana. Con 40 minutos.
5: ¡Rata, Peter, más rápido!
19: Exactamente las 8 de la mañana con 40 minutos.

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hola, ¿qué tal? Buenos días. Buenos días, señoras y señores. No le pongamos condiciones a Dios. Él sabe qué es, lo que más nos conviene y cuándo. Si pretendemos colocar plazos y condiciones, estaremos obstaculizando la voluntad divina. Simplemente confiemos en Él. Con buena voluntad, con respeto, con confianza y con fe, todo saldrá como debe ser y como más nos convenga. 8 de la mañana, 45 minutos. Hoy viernes, al fin es viernes, viernes de fin de semana. En este día, viernes 10 de julio de este 2026, aquí estamos, listos, preparados para compartir junto a ustedes lo mejor de la información deportiva local, nacional.

0: 8:46, Rolando Palacios, Villa Gran Filósofo. Buen día, ¿cómo andamos?
1: Muy bien, excelente. Gracias a la bendición de Dios. Mejor que hoy imposible. Aquí estamos listos y predispuestos para compartir con todos ustedes lo mejor de la información del deporte a través de RBT Satelital 91.5 en frecuencia modulada. Pero también nos pueden seguir, ¿verdad? A través de YouTube y Facebook. Si tienen problemas en las redes sociales, pregunten por Juliana. Ella les va a solucionar este inconveniente. Bueno, hoy tenemos amplia información. Estaremos sellando la polla. Estaremos hablando de la primera A del fútbol ecuatoriano, del Mundial de Fútbol. Sigue Francia, mi Francia querida, mi poderosísima Francia. Y también estoy averiguando si ya aparece la designación de árbitros para el torneo de segunda categoría. Y hasta el momento, nanay, nanay. Así que me estoy conectando con la Federación Ecuatoriana de Fútbol, con la Comisión Nacional de Arbitraje, para ver si me pueden dar información. Y en el transcurso del programa para darles a conocer. Pero hasta ahorita, 8:47, no hay designación de árbitros para la provincia de Los Ríos, torneo de segunda categoría. Buenos días.

0: chimba de vida.
1: 8:48, Ismelia Lava Reyes, buen día, ¿cómo andamos?
2: Qué tal, Yuri? Buenos días para usted, para Rolando, para la gente que esté en sintonía, por supuesto, a través del dial, a través de la 91.5 FM, a través de www.rbtradio.com y también a través de nuestra aplicación, por supuesto, que ya saben que nos encuentran en la Play Store como RBT Satelital. La selección mexicana ya tiene nuevo técnico, así que ya estaremos ampliando quién es el nuevo entrenador de la selección de México. Por otro lado, novedades en el cuadro eléctrico, dos refuerzos que fueron oficializados ayer. Barcelona Sporting Club también por su parte hizo la oficialización de otro refuerzo y también ya se pronunció, ya hay un comunicado oficial en torno a quién está a cargo de la presidencia del Barcelona Sporting Club. Esa y más novedades aquí en Buenos Días Deportes.
1: El hombre que malogró la opción de gol de la selección colombiana, hablo del jugador Hamilton Campaz, lamentablemente no puede regresar a su tierra. Se habla de amenazas y todo aquello y él se encuentra en la clandestinidad en este momento, lo que deja el fútbol. Y recordemos que en Colombia ya lamentablemente, luego de un mundial, asesinaron

0: cuarto zaguero que en aquella época recuerdo tanto, lamentablemente cometió un autogol.
1: Escobar.
0: Ese es el fútbol, lo que está pasando en Colombia. Muchas novedades. Que vamos a hablar, como siempre, aquí en viernes, aquí en RBT Satelital 91.5, www.rbtradio.com. Este es el grupo Deportivo Radial, listos para informar a ustedes en este su programa Buenos Días Deportes. Desde Quevedo, la ciudad del río, ¿quién les habla? Yuri Peter, Aguayo Alcibar, para decirles bienvenidos, bienvenidas a este programa, donde no hay espacio para falsos profetas ni pájaros de mal agüero.

0: situaciones raras y amenazas a él y su familia impidieron que Hamilton Campaz regrese a Colombia tras el Mundial. Y una frase bonita, interesante, y que debemos todos manejarla más que todo en el tema fútbol. Podemos pensar diferente, sentir frustración o tristeza, pero ninguna pasión justifique el odio y vivir con miedo. Créanme que esa es la gran realidad y una pena. La nota que aparece en los medios colombianos dice que el futbolista escribió un mensaje en su cuenta de Instagram y dice lo siguiente. Desde niño soñé con defender los colores de Colombia, escuchar el himno y representar a millones de personas y marcar un gol en el Mundial. Hoy solo puedo darle gracias a Dios por permitirme cumplir ese sueño. Son recuerdos que llevaré conmigo para siempre. Quiero agradecer de corazón a todas las personas que estuvieron con nosotros durante este Mundial, a quienes creyeron en nosotros, nos alentaron hasta el último minuto y nunca dejaron de confiar. Gracias también a mi familia, que ha sido mi fuerza en cada paso y ha estado a mi lado en los momentos más felices y también en los más difíciles. A todo el país, solo puedo decirle que... Perdón, comparto el dolor de esta eliminación. Nosotros también soñábamos con seguir avanzando y sé la tristeza que hoy sentimos como colombianos. Lamento profundamente no haber podido darles la alegría que todos esperábamos, pero quiero que sepan que nunca faltaron la entrega, el compromiso ni el amor por esta camiseta. Di todo lo que tenía que dar dentro de la cancha y lo volvería a hacer una y mil veces por mi país. El fútbol también está hecho de momentos difíciles. Hoy solo queda aprender, levantarse y seguir trabajando para volver más fuerte. Mi Colombia, por favor, nunca dejemos de lado el respeto. Podemos pensar diferente, sentir frustración o tristeza, pero ninguna pasión justifique el odio y vivir con miedo. Es lo que está viviendo lamentablemente Hamilton Campaz, que no ha podido volver a su tierra luego del último partido del Mundial.
1: Efectivamente, este mensaje fue emitido por el jugador colombiano en horas de la tarde de este jueves, donde obviamente empezó a encender las alarmas, no solamente en Colombia, sino a nivel del mundo, por esta situación. Lo que denuncia en este caso el jugador colombiano es amenazas no solamente a él, sino también hacia su familia. Entonces, entiendo que por aquello... lo hace público, ¿no? Me imagino que tiene que ser de mucha gravedad lo que esté pesando, lo que le esté llegando. Entonces, es lamentable, ¿no? Porque de una u otra manera, Colombia, yo creo que a pesar de la eliminación, hizo un muy buen papel desde mi punto de vista. Creo yo que fue una selección de las de Conmebol que hizo muy bien su papel. Son cosas del fútbol. Al final, la eliminación, luego de una tanda de penales, sabemos que al final a veces es solamente golpe de suerte, ¿no? En todo caso, vamos a ver qué se dice también por parte de la Federación de Colombia. Me imagino que debe tener que existir algún tipo de pronunciamiento en las próximas horas ante esta situación. Y bueno, entiendo también que el jugador no ha logrado regresar al país y parte de su familia, que con la que viajaba, también se encuentra afuera.
0: Una pena realmente lo que vive Colombia en este momento, pero ojalá Dios quiera eso no le vuelva a pasar absolutamente a nadie.
1: Pero, eso no está nada alejado de nuestro país, ojo. No está nada alejado de nuestro país. Es una realidad que lamentablemente viven estos dos países desde hace mucho tiempo.
2: Yo que no solo quisiera que la Asociación Colombiana de Fútbol, sino la misma Federación...
0: La Federación FIFA Colombiana de Fútbol.
2: Y la Federación...
0: No, Conmebol y FIFA.
2: Tienen que intervenir. Tienen que, lamentablemente, esto parar a raya, porque a medida que va pasando el tiempo, esto se va generalizando. Mira que empezó hace en el 94 en Estados Unidos, en este Mundial también, cuando falló Escobar con un autogol. Mira cómo tuvo que pagar con su vida por este error involuntario, porque nadie va a querer perjudicar a su propio equipo. Y lamentablemente los intereses económicos millonarios, estamos hablando de millones y millones, hace que suceda este tipo de situaciones, que el deporte es para unir los pueblos, para una diversión, ni más no para este tipo de situaciones que se está viviendo ya a nivel mundial.
1: Rolando, y tú has dicho algo fundamental, y yo creo que en este mundial hemos visto quizás muy poca unión de la que estábamos acostumbrados a ver. Citando, ¿no?, el ejemplo más claro, lo que ha pasado con México y con Ecuador, ¿no? Ha sido una división total. Y lamentablemente un México que obviamente ya siendo sede se han visto muy mal, pero independientemente de, por el comportamiento hablo, ¿no? Pero independientemente de aquello, yo sí creo que en este mundial hemos visto... Sí, cosas muy bonitas en tema de unión de los pueblos, de unión de países, en celebración. Los propios alemanes celebraron con los ecuatorianos cuando Ecuador le ganó a Alemania. Y eso creo que debe ser lo bonito del fútbol, ¿no? De poder en una cita mundialista, unir a diferentes culturas, a diferentes regiones del mundo, y más bien no crear esa división. Y ojalá que FIFA y Conmebol, sobre todo Conmebol, se pueda pronunciar lo más pronto posible.
0: Ojalá Dios quiera así sea. Bueno, a ver, como información para la gente que juega la polla, por favor. Hoy arrancamos la fecha a las 5 de la tarde. Así que tienen chances para poder sellar hasta las 5 de la tarde. Recordar que la fecha 17 se jugó, pero no hubo ganador. Y como no jugaron tantas personas, jugaron solamente 90 dólares hay de acumulado para esto.
2: Se acumuló.
0: Hay 90 dólares acumulados, así que por favor, sellen la pollita. Muy poca gente está sellando, entiendo que la gente sigue en modo mundial, pero ya no más es un partido diario. Mañana es que tendremos dos. De ahí la próxima semana me parece que es martes y miércoles y el resto ya es sábado y domingo y se nos terminó el mundial. Hasta allí, señores, se terminó, se acabó, ya qué podemos hacer. Creo que hoy un partido, mañana dos, descansamos el domingo, el lunes y regresamos el martes.
1: El martes, sí.
0: Y regresamos el miércoles y luego ya retornaremos el día sábado y el día domingo que será la gran final de la Copa del Mundo.
2: Correcto.
0: ¿Estamos de acuerdo?
2: Ya lo
0: son. Así está el calendario. Así que, señores, por favor, vamos a sellar la pollita. Vamos a jugar esta semana para ver si hay ganadores. Recordar que uno de los partidos importantes es el Clásico del Astillero. Y vale indicar que el Emelec acumula 5 años sin vencer al Barcelona en el Capuel y 3 años sin ganar un Clásico del Astillero. Ese es un dato, señores, importante.
1: Dato no menor.
0: No es lo mismo Barcelona de ayer que el Barcelona de hoy. No es lo mismo el Emelec de ayer o el Emelec de hoy. Pero sí hay que decir que los dos equipos en este momento son malos. No, o sea, no me voy a apartar de la realidad.
2: Pero pon en la balanza un ratito a ver a favor de quién está
0: Barcelona,
2: mejor, menos malo.
0: Para mí Barcelona está menos un malo. Poquito, pero es que es 0.001 menos malo que el otro, porque los dos son malos.
1: Y en ese tema de Emelec, justamente ayer confirmó 2 fichajes. Uno de ellos es el lateral derecho Ibrahim Cuero, de 20 años, y del extremo David Zaya, de 18 años, quienes incorporan al plantel con Cristian Nasuti para reforzar el equipo de lo que queda de temporada. Por un lado, Cuero llega procedente del Delfín, mientras que Zaya llega de Sociedad, del Club Deportivo El Nacional.
0: El Nacional.
1: Entonces, ya se suman, de hecho, a los entrenamientos, ya están entrenando y entiendo que ya están completamente disponibles para este Clásico
0: del Nacional. Lo de Zaya es a futuro, ¿no?
2: Está
0: 18
2: bien.
0: Años, sí, viene el Nacional, ha jugado por ahí algunos minutos el jugador. Y el otro, bueno, pasa que al Emelec y al Barcelona cualquiera llega ahora. Lamentablemente, o sea, cualquiera juega en Palacios. Tú en tus momentos, en este instante, tú juegas de volante 10 armador en Barcelona titular.
2: Todo normal.
0: Titular, bro. No te pongo el cuarto zaguero, ¿no? De 10, de sota.
2: Mira, por ejemplo,
0: del
2: yo
0: que
2: no
0: sabe con la pelota.
2: Porque ayer me enteré en horas de la tarde sobre esta información sobre los refuerzos para Emelec. Dice refuerzo. Para
0: eso
2: mí no es un
0: refuerzo. Papá.
2: Viene a incorporarse nada más. Porque David Zaya, que puede ser bueno.
0: 18 años.
2: Pero en los momentos que está pasando Emelec en este momento, no. Eso sí se necesita de refuerzo.
0: Claro.
2: Jugadores que vengan ya comprobados. Vamos a reforzar, no a sumar. Lo importante es que son jóvenes.
0: Oiga, vamos a la otra orilla, la del Barcelona.
2: Barcelona. Tomás Rodríguez.
0: Barcelona trae, bueno, copiando, porque toda la vida se copió con Barcelona. Ha copiado el nombre, copió la identidad, copió el escudo, ha copiado todo. Son copiones de nacimiento. Ahora copian a los otros que traen panameños. También trae un panameño.
1: Efectivamente.
0: Y creo que, ojo con lo que voy a decir, no sé si de pronto estoy mal, es la primera vez en la historia que el Barcelona trae un panameño. Ojo con este detalle, por favor. Si alguien me ayuda, por favor. Estuve tratando de encontrar información y no encontré información de que algún panameño alguna vez estuvo en Barcelona.
1: Bueno, ayer Barcelona Sporting Club anunció de manera oficial la incorporación del delantero panameño Tomás Rodríguez, que firma contrato por 3 temporadas.
0: 3 temporadas.
1: Y reforzará el ataque. Reforzará el ataque del cuadro dirigido por César Farías, tiene 27 años, llega procedente del Deportivo Saprissa de Costa Rica y fue parte también de la selección de Panamá, quien disputó el Mundial 2026.
2: Estuve revisando la página de Tomás Agdiel Rodríguez Mena. Y el currículo no me gusta. Segundo, viene como delantero goleador. El delantero goleador necesita hacer goles, ¿verdad?
0: Y te revisando en toda su historia, ¿cuántos goles ha hecho? 49 en toda la historia.
2: Y no aparece.
1: Tiene
2: como
1: 49 goles como profesional.
0: ¿Cuántos años tiene él?
1: Tiene 27.
0: ¿Ah? 49 goles. Ponle 7 años de carrera. A 7 goles por año.
2: Y en el ámbito profesional apareció en la Alianza de Panamá, después en el Sporting SM. De ahí se va a Venezuela en el Monagas. En el 2024-2025. y viene el Saprissa para Barcelona.
0: Pero viene el Mundial.
1: Viene de disputar un partido con Inglaterra y con Croacia.
2: Claro. Barcelona lo contrató.
0: ¿Sabes cuántos goles hizo Panamá?
1: Fue...
0: En la eliminatoria. En el
1: tú
0: mundial.
1: Eres bien grosero.
2: No me acuerdo si que fue 0 o 1.
0: Como ninguno.
1: Como ninguno.
0: Y el delantero que traen es mundialista, vos.
1: Sí,
0: mundialista.
1: Es mundialista.
0: Pero es mundialista, sí, es mundialista. Sí.
1: Es mundialista y fue finalista también del último torneo en Costa Rica con Saprissa y campeón del torneo de Copa con este club.
0: Ay, Barcelona de mi alma. Qué mal andará, Diosito lindo. Digo yo nada más. Se desprende del jugador Parrales, ya no está Parrales, ya jugó en Orense, ¿verdad? Se queda con Núñez. Farías
2: y que
0: pide,
2: Núñez posiblemente salga también, ¿eh?
0: Farías pide.
1: Se habla también de aquellos.
0: ¿Sí? Farías pide a Memeto. Lo trae a Menemeto. Mete pocos goles. Y ahora le trae otro encima de Menemeto. O sea, ¿qué hacemos?
1: Nada,
0: ¿qué hacemos? Por
1: nada,
0: Dios.
1: Nada.

0: de fiesta.
1: 5 años sin ganarle al Barcelona en el Capo. Y 3 años sin ganar el Clásico del Astillero. Ese es tu equipo, Vladimir Donato. Ese es tu equipo.
2: No, el que tú dices que va a ser campeón. No, no. ¿Ah? Bruno también no. El
1: de acá es que es mi sobrino, que es pero enfermo. Yo tengo un sobrino que es bien enfermo. Y ya pone acá, dice, MLD2 Barcelona 0. Ya sabes, vas a ganar. Par de equipos malos se enfrentan en el Clásico del Astillero. Fecha 18. Sellen la pollita, por el amor de Dios, sellen la pollita para que puedan participar. Para mí llegaremos a 200, Rolo, fácil.
3: Ojalá.
2: ¿Será?
1: Para mí llegamos a 200.
2: Ojalá.
1: ¿Sí?
2: Ojalá, pero ojalá que Chuta haga un poquito
1: Gómez,
2: más de 3.
1: Gómez dejó sellada la fecha. Gómez no ha venido, ¿cierto?
3: Vení,
1: Gómez dejó sellada la fecha. Acá una foto me enviaron ya con una foto de Gómez ahí donde está.
2: Oye, y en ese tema del Barcelona, antes de quizás salirnos de aquello, ayer en horas de la noche, finalmente salió un comunicado por parte del Barcelona que dice lo siguiente: informe a sus socios e hinchas y medios de comunicación y ciudadanía en general que el señor Miguel Montalvo Arias se encuentra al frente de la presidencia del club bajo la figura de su subrogación. La institución mantiene el desarrollo normal de sus actividades administrativas, operativas y deportivas, garantizando la continuidad de su gestión y el cumplimiento de las responsabilidades propias en cada una de sus áreas. El ejercicio de esta subrogación se enmarca en los procedimientos contemplados por la normativa interna del club y su legislación aplicable, preservando el orden institucional y la estabilidad dirigencial y el respeto de los principios que rigen la vida del Barcelona Sporting Club. Barcelona reitera a su comunidad amarilla su compromiso y permanencia con la transparencia, la responsabilidad y la defensa de los intereses de la institución.
1: Faltaba el documento nada más, ayer lo habíamos anticipado por sucesión, porque los otros dos no aparecen, porque ya no están.
2: No van a aparecer.
1: No, se dicen que no los han cogido todavía. Ellos ya tienen orden de captura los hermanos de Aquiles Álvarez, lamentablemente,
2: lo
1: ¿no?
2: Que se ha convertido en Barcelona.
1: Y el tema del Barcelona es exacto, ¿no? Que se ha convertido. Ay, qué
3: lamentablemente
1: pena, ¿no?
3: Barcelona es la más popular.
2: Corríjanme algo ustedes que quizás, que quizás ustedes tienen más años haciendo periodismo.
1: El de allá tiene más que yo.
2: Bueno, no, ahí se dan, ahí se.
1: No, el man arrancó por el 80.
3: No,
1: yo era el 2000.
3: Yo arranqué un 15 de junio de 1993.
2: La primera, no creo que sea la primera, espero estarme equivocando, es la primera vez que Barcelona pasa por un tema así de que en este caso sus directivos tienen orden de captura.
1: Me
2: de
1: parece captura, que sí, de captura
3: pero
1: sí.
3: Problemas
1: pero en las penurias.
2: No, las penurias esas han sido toda la vida, desde que yo tengo uso de razón. Pero me refiero a un tema tan, sí, tan complejo y que hay que tratar con pinzas, sí. Sabiendo que toda la familia Álvarez, bueno, no todo, obviamente, seguro, la parte que conocemos, ¿no? Está involucrados en temas ilícitos. Sí. Uno está en la cárcel y otros, bueno, tienen orden de captura.
1: Sí,
2: yo creo que es la primera vez.
1: Complicado el tema del Barcelona, pero bueno, vieron Clásico del Astillero, es el que hay que vivir ahora. Al frente está el directivo, apellido del directivo, ¿me dijiste? Ayer lo dije ya, yo me estaba equivocando con un Montalvo, no es Montalvo, creo, ¿no?
2: Sí, es Montalvo. Montalvo Arias.
1: Miguel Montalvo Arias, perfecto. Él es el nuevo presidente del Barcelona encargado y que, de acuerdo al estatuto, doble licencia, señores, pierde la categoría por el lado de los directivos. El presidente estaría perdiendo la categoría de presidente.
3: Mira, tras cuernos palos, ¿no? Porque Contreras ya en 80% sale del Barcelona también, que es un pilar fundamental futbolísticamente hablando para el equipo amarillo.
1: Pero ayer tus colegas, algunos, porque no todos son tus colegas, algunos de esos que venden humo como reina, ya decían que el clásico no lo taparía. Mira dónde se adelantaron ya. Que ya Contreras estaría con maleta afuera.
2: Todavía no se cierra la cosa.
1: No se cierra todavía.
2: Todavía no se cierra.
1: Bueno, clásico el Astillero el fin de semana. Saludos para Jonathan González, abrazo grande para él, gracias por estar en sintonía nuestra. Saludos al doctor Charles Varela Duque. Un abrazo grande para ti, para querido. Jugará su último partido. José Contreras seguirá. Hay una nota que aparece en uno de los medios de comunicación, al parecer. Dice ya que seguirá
3: al Inter de Porto Alegre.
1: A Brasil.
2: Yes.
1: Y ya lo están afirmando que será su último partido, el Clásico de las Tierras.
3: Pero de manera oficial no aparece
2: de
3: en la página.
2: De manera oficial no. Todavía
3: por eso yo
2: no
3: tengo que
2: nada.
3: Un 80% de la posibilidad que se vaya José Contreras.
1: Lo que pasa es que primero están viendo qué números ponen en la transferencia que van a realizar. Porque lo malo tampoco se va a quedar sin nada, socio.
2: Obvio.
3: Y además la preocupación es
1: entonces por eso te están demorando. Y ahí no está
3: Mendoza.
1: ¿Qué Mendoza?
3: Ceballos.
2: José Gabriel.
0: Y llegó también otro. un Angulo, creo que es el otro que llegó últimamente. La semana pasada llegó un Angulo, si mal no recuerdo. Llegó uno de esos ahí también.
4: Buenos días, don Yuri. Buenos días. Estamos aquí escuchando el programa. ¿Ya? Hace falta don Víctor. Hace falta don Víctor Gómez. Hace falta. Gracias.
0: Bueno, ¿y qué quiere? Que le ponga una foto. ¿Yo qué voy a saber? Si quiere, pongo una foto de él y se la envío ahí al WhatsApp. Ibrahim Cuero llega del Manta, Ismenia. Usted dijo Delfín, dice. Aquí sí corregimos. Y es hermano de José Cuero, el de Liga. Angulo, que estaba en Leones, llegó a Barcelona. Ahí está Angulo, llegó al Barcelona, Angulo, un arquero. Estaba en Leones. Ese era de Liga de Quito, sí, si mal no recuerdo. Mal no recuerdo. Llegó esta semana al Barcelona, ya lo trajeron. Ibrahim Cuero llega del Manta. Es hermano de José Cuero, el de Liga, que está en... Ah, sí, era del Delfín el otro Cuero, ¿no? Y está en, llegó a Liga de Quito. ¿Qué está ese malote que está en Liga de Quito? Un lateral. Bastante malo a propósito. Buen día, don Yuri. ¿Cómo puede jugar la pollita? Ay, es que ya hoy me agarran viernes ya complicado. Le he dicho que me escriban hasta el día jueves en la tarde. Ya. Un poco complicado ya los viernes. El equipo de El Nacional 9-8 antes de la pausa. Se vale. Se quedó sin director técnico ayer. Renunció Joe Armas.
3: Lamentable, ¿no? Por Joe Armas, ¿no? Buen técnico, lamentablemente, como que no tiene suerte en el fútbol ecuatoriano.
0: Han puesto, creo que un interventor, y él al parecer lo conoce, de acuerdo a la información que apareció ayer desde la capital de la República. Y como lo conoce, él cree que no hará o no haría alguna buena gestión y prefiere dar el paso al costado.
3: Pero Joel Armas manifiesta en una nota que él pone la renuncia por inestabilidad dirigencial.
0: Es por eso, claro.
3: Y que no pueden inscribir jugadores, entonces se ve atado, dijo.
0: Todo eso apareció el día de ayer. Buen día, disculpe la pregunta, ¿puedo participar del apoyo y puedo me ayuda con los requisitos desde La Maná? Dos, copia de cédula, copia de certificado de votación, una solicitud a Rolando Palencia, una planilla de cable o servicios básicos.
3: Y una declaración juramentada de que sus bienes no proceden de actos ilícitos.
0: Sí,
2: la planilla de servicios básicos tiene que estar notarizada.
0: Oiga, les cuento algún chisme, pero este chisme es fuera de deporte, para ustedes y para los oyentes.
2: Yeah.
0: Ayer la asamblea. Poner un número telefónico en conocimiento para quienes conozcan de enriquecimiento ilícitos de autoridades en este país. A mí me parece que es la mejor información, lo mejor que ha hecho la Asamblea en toda su historia.
2: Aquí
0: hace falta eso. Y ojalá Dios quiera esas denuncias sean totalmente privadas para que la gente pueda aportar de alguna manera para intentar ir terminando con la corrupción en este país. Porque yo aquí conozco, y en este país hay tanta gente que se ha hecho millonaria de la noche a la mañana. Algunos no pensaron ir nunca a un partido de Copa Libertadores y sin embargo estuvieron en el Mundial de Fútbol. ¿Estamos de acuerdo? Y no estoy dando nombres, y no estoy dando nombres para nada. Pero allá la imaginación de ustedes, que es la que rapidito así se va, sabrán de quién se trata. Esa es la realidad.
3: Chico, yo quería estar en un Mundial, pero como futbolista, pero llegué como periodista.
0: Tú sí, a la final tú has hecho los méritos para hacerlo. Entonces tú tienes los méritos. Tú has tratado de conseguir de alguna manera, pero hay otros que no, hay otros que no. Y con todo el respeto del mundo, sé que estás escuchando a algunos, otros graben, pero no hago nombres y no te voy a dar
3: tampoco.
0: Te
3: pregunto con la experiencia que tú tienes, ¿Miguel Montalvo Arias estaba o pensó en alguna vez ser presidente de Barcelona?
0: ¿Qué vas a pensar? Él llegó como socio.
2: Él llegó ahí existiendo, nada más. Nunca se imaginó.
0: Tengo amigos de Costa Rica, hinchas de esa prisa, repíteme cómo se llama para preguntar. Los veo en la República de Buena Fe. Bruno Mendoza, anoche la elección de la presentación de las candidatas a Reina de Buena Fe, no te lo viste. Estuvo espectacular.
3: ¿Ayer?
0: Anoche. Desde las 6 de la tarde. Te veo como a las 9 y pico de la noche. Espectacular. 6 candidatas al reinado de Buena Fe y esto va a estar. Viene Paola Jara. El día 7 estás invitado. Me voy, Dios mediante, a ver a Paola Jara. Viene
2: ni
0: un salsero, otro más.
2: ¿Quién es Paola Jara?
0: El
2: 7,
0: ¿a qué tú no sabes quién es Paola Jara? ¿No?
2: ¿Sabes quién es Paola Jara?
3: La plena que no.
0: No sabes. Ya dejémoslo ahí. Ahí lo dejamos. El 7 de agosto, Miguel.
3: Ah, el 7 de agosto.
0: Ya el 7 de julio, ya pasamos.
3: Me lleva.
0: Hoy.
2: Todo bien en casa.
3: Me lleva. Llévame hoy ya también.
0: A ver, ¿cómo se llama quién, Bruno? El delantero de Barcelona. ¿Cómo se llama el delantero de Barcelona?
3: Tomás Rodríguez Mena.
0: Tomás Rodríguez Mena, así se llama.
3: Pero ganando, si fuera el Melec, ahí sí, todito conociera a Bruno, ¿no?
0: Dice el señor Valentín Bonilla, que es hincha acérrimo del Barcelona. Mm. Ganando el clásico es como quedar campeón. Saludos, plata es plata. Bueno, es que eso hace la gente que piensa así, muy pequeñito, ¿no? Muy chiquitito. O sea, con ganar un partidito ya. No, papi, no. El arquero de Leones que jugó en Liga es Nazareno, no Angulo. Gracias, Galo. El de Liga es Nazareno, sí. No es Angulo, perdón, yo me equivoqué. Angulo está en Barcelona, viene de Leones.
3: ¿De dónde viene?
0: Manolo, pídele una foto. ¿A quién? No entiendo. ¿Y a quién va a pedir foto? Yo no tengo nada que pedirle a nadie. Yo le pido, ¿qué es lo que pasa con el Nacional? Si antes era el equipo militar, que además tuvo problemas económicos, como ahora, ¿qué fue lo que pasó de cuando viene ese tormento al equipo militar? ¿Y sabe por qué lo hacen? Es por picarme. Porque ¿saben lo que les voy a decir? Lamentablemente, el que vive en Bélgica, esta situación la reformó y quitó todo el apoyo de los militares que tenía el Nacional. No, igual todo el apoyo que tenía la policía con el Espoli. Y todas esas situaciones han hecho que, lamentablemente, estos equipos se vayan a la quiebra.
2: Esas son las consecuencias.
0: Esa es la realidad, esa es la verdad. No te la puedo... Mira, a los amigos que son del otro extremo, yo no les puedo mentir. No les puedo, pero esa es la realidad. Lamentablemente se cometió para mí un error grave para el fútbol ecuatoriano, quitarle ese apoyo que tenían los militares para el Nacional.
3: Eso no era grave. Mucho, ¿no? Eso no era ni tanto, papá.
0: Se llama ganas de poder, nada más.
2: Pero si sumabas...
0: Por favor.
2: Claro, todo, por volumen, obviamente, por volumen.
0: Y mira todo lo que sacó el Nacional. Díganme ustedes cuántos jugadores sacó el Nacional para el fútbol del mundo.
2: El propio Antonio Valencia.
0: No sé, antes de aquello, Ismenia, por el amor de Dios, Nacional se dio el lujo de tener grandes equipos en este país. Grandes equipos
3: yo
0: en
3: recuerdo
0: este
3: la década del 80 cuando representó a Ecuador en Copa Libertadores, cuando fue junto el Nacional de Barcelona. El Nacional hizo mejor participación que Barcelona.
0: Quedó semifinalista de Copa Libertadores.
3: Claro, con José Volker Berrafuerte, Camilo.
0: Giovanni Mera de centro delantero. Claro. O sea, ha tenido jugadores de altísimo nivel.
3: Uno de los pocos delanteros que me recuerdo que estuvo en el Nacional. Lucho Cherres.
0: Y mira, Lucho Cherres era improvisado de centro delantero. Sí. Él era extremo y era goleador. Giovanni Mera, chiquitito, bajito y todo aquello, goleador, histórico en Nacional. Y ahí no te quiero nombrar a Valdión, Benítez, Pajimiño, Villafuerte, Marcelo Vicente, Cabeza, Héctor Morales. O sea, nombrarte la pleyada de jugadores que ha tenido el Nacional.
3: De arqueros de buena categoría como Milton Rodríguez.
0: Milton Rodríguez, el Bacán Delgado. Bacán Delgado. Maldonado en su momento. O sea. No, al Nacional, estos caballeros que alguna vez manejaron este país, lo golpearon y le dieron en seco. Para
3: en
0: matarlo.
3: La nuca le dieron.
0: Para no matarlo, nucaron, para acabarlo. Ojalá de eso te acuerdas, aunque sea. Vamos a la pausa, 9:14. Me hace
2: porque iba a decir otra cosa de un equipo en Guayaquil en aquella época, pero mejor no.
0: En aquella, claro, también. Pero a ver, es que hay cosas y cosas.
2: Claro.
0: ¿No? Al de acá lo perjudicaste. Al de acá lo ayudaba, sí, lo ayudaba.
2: Por eso.
0: Pero son dos cosas diferentes. Yo prefiero la ayuda, pues, men. Al final estás ayudando. Estás colaborando.
2: ¿Pero de qué manera, pues?
0: Pero estás colaborando, estás dando. Y lo estás haciendo a través de empresarios que conocen el tema. Pero al de acá lo acabaste, pues lo terminaste, lo eliminaste, lo mataste. Ojalá Dios quiera en la conciencia te quede. Tú que estás muy lejos de acá, cuatro mechas. Y ojalá Dios quiera te acuerdes que acabaste con el Nacional. Vamos a la pausa. 9:15, vamos a la pausa, volvemos.
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0: La Naple, la Naple que usted, ustedes dos, los dos, ustedes los dos son incorregibles, la plena. Este, no. Saludos.
1: A mí no me metas en esa colada. Para...
2: Como dice Media, yo soy turista.
0: Esa frase me gusta, sí sabes. Y es la plena, o sea, que sean ya ustedes con el problema de ustedes.
1: Exactamente, yo soy turista.
0: Un abrazo grande, un saludo muy cordial a mi querido hermano Gino Robbie Aguayo Alcíbar. Está viajando a la ciudad de Guayaquil junto a mi cuñada Rita Litardo. Entiendo que ahí también va el enfermo de Donato. Entiendo que va.
2: ¿Quién es Donato?
0: Mi sobrino, enfermo de Alexista. Pero eso es enfermo. De eso es enfermo. Eso es que está perdiendo 3-0 y dice, vamos a empatar el partido. Y sabe que su equipo es malo.
1: Al empate calcetero.
0: Sabe que su equipo es malo, de verdad. Bueno, un abrazo grande, ñaño querido. Un abrazo para ustedes. Viajen con tranquilidad y los esperamos a la vuelta en el Cantón Pichincha. 9:23. Pichincha está de fiesta, te cuento.
2: ¿Cuándo?
0: Está celebrando las fiestas del Cristo del Consuelo, una fiesta religiosa allá. Y me comentan que Pichincha está full puesto, tipo San Camilo, más oye, se cuenta pensar que, usted. ¿Verdad que los va a meter a un tema pantanoso ahí rapidito? Para ustedes dos que tienen buena opinión. ¿Se han puesto a pensar ustedes el problema grave que tenemos en esta ciudad en este momento que se llama tema de la basura, ¿no? El más grave, el más grave de todo en este instante. Los otros ya nos han olvidado porque nosotros...
2: somos animales de costumbre,
1: no, porque luego hablamos,
0: y lo
1: hablamos del agua, sí,
0: lo normalizamos. Y el agua, nadie habla de las...
1: de huecos.
0: Nada, nada. Oiga, de la etcétera revisión, mira, ¿quién te habla ya? Nadie, no pasa nada, que
2: yo estoy preocupado porque el próximo mes me toca matricular a...
0: vaya, papita, baba, hoyo, moscache, vaya, matricule tranquilo.
1: A la otro lado.
0: No se haga lío. Sí, ya lo sé lío.
1: Oiga, aprovecha que tú sí puedes, nuestros amigos del servicio de transporte urbano no pueden.
0: Estamos 10 de julio.
1: Ajá.
0: Estamos a 28 días que ya comiencen a andar los puestos y todo aquello aquí en San Camilo, o menos. ¿Sí o no?
1: Ah, ¿qué sucede? De cabeza ya,
0: que no, que va a suceder. Ah. Que no va a haber arreglo del tema de la basura por ahora. No va a haber arreglo por ahora. El tema de la basura va a seguir igual como estamos ahora. Luego de las fiestas de San Camilo. O durante las fiestas de San Camilo. Por el tema basura. Ustedes no se han puesto a pensar aquello. Es que yo siempre ando adelantado. Eso me dicen a mí, que soy metiche y adelantado, así.
1: Ah, eso
0: sí, metiche
1: dice.
0: Y adelantado. Ah. Y que por qué diablo es que yo hablo mal de ellos.
1: Ah.
0: Pero me lo preguntan a mí. ¿Qué va a pasar con San Camilo, con este problema de la basura que tenemos? En plena fiesta.
2: Por el bien de San Camilo. ¿Ah? Y según los números, económicamente hablando, de los informes que hay,
0: ay,
2: siempre
0: Dios,
2: se pierde en la, venta, en la venta,
0: sí,
2: de los...
0: que no haya, mejor, pues diga.
2: De los lugares públicos. Mejor, en esta circunstancia, mejor que no haya puesto.
0: Diga,
2: no
0: preferible.
2: Porque siempre se pierde.
1: Pero
2: se
1: cuidado, pierde. Cuidado, y te dicen que tú estás en contra de la reactivación,
0: bueno,
1: económica,
0: ya me lo han dicho,
1: de la ciudad.
0: Ya me lo han dicho.
1: No, Rolando, le digo,
0: buen día, como melexista que soy, me he dado cuenta que cada jugador bueno que llega al Barcelona, ahí se hace malo. No les rinde, jajaja. Ja, ja. Saludos para Evita Benítez. No es que no les rinde, Evita. No es que no les rinde. Barcelona es el cementerio de futbolistas en este país. Eso es todo. El que llega ya fracasa. A los emelexistas los dejo esa espina hasta el otro año. Jajaja. Ja, ja, si ganamos, Valentín Bonilla. Está chévere, Valentín. Saludos para Cristian Casanova Muñoz, mi pana. Un abrazo grande. Abrazo grande para ti. Gracias por estar en sintonía nuestra. Saludos cordiales para todos. A ver, Manolo. Ya Manolo. Aquí me mandan una foto ya anticipando a San Camilo después de la fiesta Palacio. ¿Quieres
2: ya
0: verla?
2: Déjame.
0: Voy a enviarla, pero no hagan viral eso, ¿ah? Porque después van a decir, sí, este man ya se pasa, que por aquí y por allá. No, ustedes tranquilos, voy a enviarla al grupo para que la puedan disfrutar hasta... Uy, Gómez no ha venido, no.
2: Ni me da
0: yo extraño a Gómez, la verdad que yo sí lo extraño a Gómez. Yo lo extraño a Gómez.
2: Es que no, nadie pregunta ahorita, no.
0: No, sí preguntan. Yo quisiera que 4 personas pregunten por Gómez, por favor. Pierde el municipio, pero gana la compra todos los puestos y los vende a 5 veces más de lo que normalmente vale. Entonces alguien sí gana, dice, pierde el municipio. Pero Palacio, ¿por qué nos hacemos este año?
2: No quiso, porque yo tuve la oportunidad de conversar con el concejal David León, porque yo le pedí un informe económico como miembro de la Comisión de Finanzas Económicas del municipio del Cantón Quevedo, porque él no es el presidente. Entonces él me dijo que más o menos...
0: aprendita ese más o menos, diga.
2: Más
0: no,
2: menos.
0: No aprenda cosas malas.
2: $40,000. Entonces yo le doy 50,000, le digo, véndame a mí. Entonces, de acuerdo a la normativa, no te puedes vender a
0: claro,
2: un solo.
0: Claro, no te puedes vender a un solo, es a diferente.
2: Entonces, digo, no importa, toda regla tiene una excepción. 55 le doy, $55,000.
0: Ya.
2: No me quieren vender.
0: No quisieron vender, o sea, no venden a particulares.
2: Porque el año pasado, en el rubro total, se recaudó 40 mil.
0: 40 mil, así es.
2: Entonces yo le digo, yo le doy 45 mil y véndamelo.
0: Oye, perdón a los oyentes, a este programa deportivo, sí, pero es que a mí me encanta, es que me pica la lengua.
1: Fíjate, aquí que me la muerda.
0: Sí, yo sé. Es que no hace falta.
2: No, mundial, tú me metes a cosas que.
3: Oiga, don Yuri, hace falta don Víctor, hace falta don Víctor. Buenos días, saludados.
0: Otra vez.
3: Cuando falta el saludo de don Víctor.
0: ¿Verdad que es el único que ha dicho que falta don Víctor? Atención, es el único. Nadie más. Es el único. Y ese ahí se lo tengo para él repetir. Usted ha puesto dos veces el mismo mensaje. O sea, es el único que lo extraña. Si quiere le mando una foto, usted me dice. Lo estoy escuchando en el hospital. Excelente programa. Saludos a todos. Gorky Ollarvides.
2: Gorky Bone Ollarvides, mi pana.
0: Gorky Ollarvides, un abrazo grande.
1: San Camilo después de la fiesta. Sí, sí sería.
0: Ese es un bacanal, te lo juro. Bueno, ayer Francia ganó 2-0.
1: Yes.
0: Y yo quiero decir algo, pero que va a caer mal. Se tiró el humo Mbappé de comerse un penal.
2: Para que te dé cuenta que los grandes nos hemos comido.
0: Mbappé. Pero a ver, el penal de Mbappé es avisado. Para mí avisado. O sea, no fue bien cobrado el penal. Porque penal bien cobrado Mbappé, no hay arquero que te llegue. Saben colocar bien la pelota. Fue como muy confiado al lado izquierdo del portero y se lo terminó tapando el arquero.
1: Fallar un penal.
0: ¿Qué es normal fallar un penal? Para mí no es normal fallar un penal.
1: ¿Por qué? ¿Por qué? Porque no siempre...
0: Penal no, bien pateado, no hay arquero que te...
1: No siempre te levantas con el pie derecho.
0: No, es ya, que ahí no. El penal tiene que ser bien pateado.
2: Al inicio de este...
0: Media altura, uno de los costados se acabó.
1: Lo mismo le pasó a Messi en el partido pasado. Falló un penal.
0: Mal
1: pero,
0: pateado
1: pero, y sí, mal pateado. Mal pero pateado. Dio asistencia y luego metió un gol.
0: Claro, entonces,
1: y lo mismo pasó con Mbappé ayer.
0: Pero qué lindo, Mbappé ayer se reconquistó a su gente, a su afición y todo. Y luego Dembélé le puso la firma para el 2-0 a uno de los finalistas posiblemente del Mundial de Fútbol.
2: Iniciado el Mundial, yo recuerdo que aquí públicamente di tres opcionados para ser campeón.
0: España,
2: Francia e Inglaterra. Uh-huh. Y que lamentablemente por los cuadros no se va a poder llegar, va a ser Francia o España, ¿no es cierto?
0: Y al otro lado podría ser Inglaterra.
2: Y podría ser Inglaterra.
0: Claro.
2: Pero, ¿dónde quiero llevarlas a ustedes con mi comentario? El día de ayer, ojo, que yo estoy apoyando a Francia por el fútbol y por los nombres que tiene Mbappé y todas las figuras de Francia. Yuri Aguayo, ayer viendo detenidamente, y le hice ver también hoy a Ismenia,
1: sí, estuve viendo
2: la jugada que cobran el penal, que se lo comió Mbappé. Para mí no es penal.
0: Pero
2: tomando,
0: es para ti.
2: Tomando en cuenta la tecnología también. En la tecnología se pudo observar que no hay un roce para penal.
1: Yo lo vengo diciendo desde el partido ante Paraguay.
0: Lo suyo es una enfermedad que la lleva a ser hincha de la selección de Paraguay, nada más. El resto está todo bien. Miren,
1: ayer lo que pasó lo mismo, Yuri.
0: Lo que pasa es que la tecnología, que para mí le quita la esencia al fútbol, eso ha sido mi opinión de toda la vida. No es de ahora, sino de todo. Yo nunca he estado de acuerdo con el VAR, ustedes lo saben. Jamás estoy de acuerdo con el tema VAR. ¿Que te ayuda a cosas injustas? Sí, a veces. Pero que te mete a situaciones graves también. Que te da a quien no debes darle y le quitas a quien no debes quitarle, también ha pasado. Y eso va a seguir pasando mientras vamos a continuar dependiendo de la tecnología y del VAR.
2: Por eso te digo que si no hubiese existido el VAR, bueno, por lo menos quedara la duda o un gran porcentaje diríamos, bueno, sí era penal.
0: Así es.
2: Pero ya con la tecnología, con las repeticiones en cámara lenta, de cuadro por cuadro, en ningún momento hubo una jugada para que pite penal el árbitro de ese compromiso. Uh-huh. Yo creo que hubo la justicia bien, a pesar que la justicia neviana no le podemos poner ahí. Pero esa jugada no era. Fue superior Francia, sí, porque en el primer tiempo solo se quedaron guindados en el palo de ellos. Y fue superior Francia, sí, pero de esa manera no se puede dirigenciar a una determinada selección para que llegue a instancias finales.
1: Yo lo vengo diciendo en reiteradas ocasiones.
0: Ya. Yeah.
1: Que lamentablemente yo sí creo que se ha favorecido a ciertas selecciones, no solamente a Francia,
0: yeah,
1: sino a ciertas selecciones durante todo el Mundial por lo que son.
0: Yeah.
1: Porque son Francia, porque son Argentina, porque son el de aquí, fulanito el de acá. Muchos no van a estar de acuerdo, lo lamento mucho, pero tampoco soy monedita de oro para quedarles bien a todo el mundo. Y esa es mi opinión.
0: Muy bien. Vamos a escuchar lo que me acaban de enviar.
1: Ah.
0: ¿Qué pasa que se va en silencio?
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2: ¿Qué fue?

0: Carlos Tapia, un volante chiquito de Babahoyo que fue refuerzo en el Quevedo, ¿en qué año?
1: Hace unos 4 años. Esa narración es vieja.
0: Sí, ¿verdad?
1: Sí. Tú comentabas ahí, creo.
0: Cuando todavía comentaba.
2: Ajá. ¿Y cuál es el contexto de aquello?
0: No sé, me acaban de enviar, dice, por favor, páseme ese gol en la voz del filósofo, dice. Yo cumplo nada más, me
1: pasaron
0: piden.
1: Para tenerlo guardado. Don
3: Yuri, buen día.
0: Buen día.
3: La verdad que sí hace falta el colmilludo del grupo.
0: Ya hace falta, ya.
3: La verdad que hace falta.
1: Van dos.
0: Finalista Argentina-Bélgica, dice César Mendoza. Finalista ya, perfecto.
1: César Mendoza, si no viene a retirar su encargo hasta el día de hoy, me lo cojo yo. Así que venga hoy día, hoy.
0: Ya, pero ven, César.
1: Hasta las 10:30.
0: Dice, claro que hace falta Don Vito, pero sinceramente recién caigo en cuenta que no está.
1: No te suma eso.
0: Ese no suma.
1: No te suma.
0: Ese de ahí no suma, la plena que
1: pregunto,
0: ese de ahí no suma.
1: Yuri, pregunto.
0: Son
1: las 9:33 y no vamos a la pausa.
0: Oye,
1: hay pausa.
0: Comenzaste ya, oye, la plena que comenzaste igualito al tuyo. Mm. Igualito. Ayer se jugó la primera vez del fútbol ecuatoriano, Liga Deportiva Universitaria de Puerto Viejo. Lamentablemente ayer perdió.
1: Perdió Liga.
0: Perdió la Capira.
1: Perdió
0: la Capira, perdió Liga. Perdió Liga Deportiva Universitaria de Puerto Viejo su partido de la Serie B ante Cuenca Juniors 1-0. 1-0, van dos partidos. El Nacional que cayó 0-1 ante el Cumbayá el día miércoles, y anoche Cuenca Junior que le ganó 1-0 a Liga Deportiva Universitaria de Puerto Viejo. La fecha continuará mañana sábado, atención, mañana sábado, Independiente Junior frente a Atlético Fútbol Club. 11:45. 15 horas, San Antonio ante Santo Domingo. 15 horas. Mañana, 15:30, 22 de julio frente a Vinotinto. Y se cierra la fecha a las 16 horas, 9 de octubre, frente al equipo de Gualaceo. Fecha 16 de la jornada, de la jornada 16 de la primera B del fútbol ecuatoriano. 9:35, vamos a la pausa. Retornamos.
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0: Uy. Pero ya está llegando, dice una foto acá que me acabo de mirar. Don Víctor llegando a la radio después de la fiesta de San Camilo.
1: Esa está plena.
0: No, pero a Gómez, por favor. Gómez no es que la gente se... Es que el problema es que este man tiene muchos oyentes que lo quieren bastante. Ahí está la fotografía de él. Se nota la ausencia de Don Víctor porque Ismenita no ha pasado coraje. Manuel Mendoza, sella la polla. No te voy a estar repitiendo a las 5 de la tarde que tienes que jugar la polla. Dedícate en este momento a sellarla y no jodas. Déjate de estar fastidiando. Haz el favor. A ver, buen día, don Yuri. La verdad que sí hace falta don Víctor. No hay quien pregunte. Ja, ja, ja. No hay quien pregunte. Hace falta mi tocayo Víctor Gómez. No hay nadie que pregunte o alguna respuesta de la historia. Ahí está. Saludos para Favo Zambrano. Ah, ya. Acá me envió Favo, oye.
1: Ah, ya te envió Favo. Sí. Claro, está participando en el apoyo. Dice que hasta el momento no gana. Está dentro de mi gremio.
0: Pero
1: también.
0: Ponle ahí, felizmente.
1: Ya somos dos,
0: creo. Somos algunos, ya no que solo dos.
2: A ver, buenos días. Al señor que llamó en antes, por favor, un poquito más de respeto con mi tío Víctor Gómez. ¿Cuál con mi judo? ¿Qué te pasa, pues? Aprende a respetar. ¿Qué tú piensas que mi tío no tiene quien lo represente? Habla serio, pues, quien lo defienda. Habla serio. Me dices nomás para buscarte. Respeta, pues. ¿Cómo le vas a decir colmilludo? Falta de respeto esa. Buenísimo. Patán.
0: Oye, buenísimo. ¿Quién será? Por Dios, ¿quién será? Buen día, don Yuri Brian Cabezas. Lo saluda de acuerdo a favorecer algunas elecciones en el Mundial. Tenemos que tomar en cuenta que en estos temas se maneja full marketing y publicidad. No es lo mismo transmitir un partido España-Francia en la final a que se juegue Noruega-Marruecos. Recordemos que la FIFA también monetiza por transmisiones y los partidos tienes que... ser atractivo publicitariamente, muy aparte del tema futbolístico.
1: Ayer se anunció públicamente ya de manera oficial que en entretiempo de la final va a haber la presentación de artistas.
0: Sí,
1: en 11 minutitos.
0: 11 minutos, sí, de los 15.
1: Y no de parambola con Rolly y sus divas. Hoy.
0: Pero va a estar.
3: Eso ya se sabía desde que arranqué el Mundial.
0: Ayer te cuento que estuve hablando con la gente en Buena Fe para que te llegue a Buena Fe.
1: Rolly y sus divas.
0: Rolly y sus divas. El 6 vas a estar.
1: Uy, tengo agenda apretada. El 6 y el 7, sí.
0: Porque te que estabas listo para las 3 de la mañana, del 6.
1: Va a estar en Yaguache.
0: Va a estar en Yaguache. Sí. Oye, para algo abrí este teléfono. Ya.
1: ¿Y qué te parece?
0: No sé, no me acuerdo para qué.
1: Son lagunas.
3: Ay, así cosa.
1: Para enviar la polla a alguien, para haber sido.
0: Ya envié. Sí, seguramente. Dos personas me pidieron. ¿No? Que tú le diste que traigan el documento. Ya les envié. A dos personas que pidieron.
1: Pero por el dólar tiene que hacer una aclaración juramentada de dónde proviene el dólar. Cuidado.
3: Se cae como mal, la verdad.
0: Buen día, don Yuri. Ya hace falta mi tío Víctor Gómez. No hay quien nos hable de historia. Saludos y bendiciones. Gómez, ahí están tus mensajes. No debe retirarse Gómez. Saludos para William López, mi querido pana. Un abrazo grande para ti, para Clever Solórzano, lo propio, la gente que anda camellando permanentemente la entrega de gas. Ya William López, yo le apuesto católica. Ay,
1: él ya ganó la polla.
0: William no ha ganado nunca.
1: Sí, el gas.
0: Sí, pero Clever. Ay. Clever sí ganó. William no. Le apuesto a William, por eso es que no gana.
1: Oye, ¿y el taxista, nuestro amigo?
0: ¿Cuál?
1: Ay, qué sé.
0: Chaza.
1: No, taxista, digo, este es pirata.
0: Pero es taxista igual.
1: Ay, Pisco.
0: Pisco. No ha venido.
1: César Pisco.
0: No ha venido. Pero está jugando, sigue jugando. Ah. No que igual que nosotros.
1: Nunca gana.
0: Nunca gana, sí.
1: Polo Vaqueriz.
0: Es Polo Vaqueriz. León le ha puesto a Católica, William. Por eso que no gana. Loco, esa poderosísima está en nada. Técnico Macara le ha puesto a Tein. No. Manta Orense ha puesto a Orense. No. Usurrula Independiente. Y ahí sí. Le ha puesto al City, a Liga, al Cuenca, al ML. A William, ahí te quedas, mejor dicho. Ahí te quedas, William. Ahí te quedas.
1: Qué barbaridad, Diosito lindo.
0: Ay, Dios mío lindo. Bueno,
1: vamos a sellar la polla.
0: Oye, ¿sabes una cosa? Yo ando que le esquivo un tema. Yeah. Pero menos mal que ustedes no han jodido. No la plena, menos mal.
1: De segunda categoría.
0: Menos mal y gracias por esquivarse.
1: No, lo que pasa es que lamentablemente no hay una comunicación oficial de eso. Yo creo que es
0: no
1: más
0: oportuno.
3: No hay nada. Entonces, nada. ¿Qué podemos decir? No podemos ser 40... irresponsables.
1: No, pero las personas que están al frente de la organización del campeonato, tanto la ASO de fútbol como también la competencia. De árbitros competencia. En la provincia de Los Ríos deben de salir a comunicar. ¿Hay o no hay fecha este fin de semana? Nosotros nos están preguntando.
0: Claro.
1: Y yo dije que a las 8:00 que hice la investigación, hasta ese momento no aparecía la designación de árbitros para esta semana. Yo de manera extraoficial me enteré que hay una comisión de dirigentes del Lazo de Fútbol de Los Ríos que se fueron a Babahoyo. Estoy uh-huh. que escribo.

0: No me contesta, llamo, no sale la llamada. No me quieren contestar a mí las llamadas, creo. Entonces, por eso...
1: No te quieren.
0: Pero estoy llamando, no me contestan. Porque oficialmente me enteré que han ido a Guayaquil. Y de esa investigación que estoy haciendo, me entero con otra novedad. Yeah. Que un club que está participando en el torneo de segunda categoría no ha presentado los roles de pago de mayo y junio. Y que podría tener problemas. Digo, pero eso no estoy investigando. Pero te informo. Sí.
2: No sí. Te creas.
0: Ando investigando sobre va a haber
3: y
0: fecha o no.
3: Y sales con otra información.
0: Y me salen informando que un club muy querido aquí en la provincia de Los Ríos no ha presentado el rol de pago de mayo y junio.
2: Yo creo, Rolo, a ver... En pero este problema
0: yo
2: que ha tenido.
0: Y tú me metes a ese
2: sí,
0: tema.
2: Yo también lo que le esquivo y no quiero, no es que no. ¿Sabes por qué no me gusta hablar?

0: parte de los directivos del ASO de Fueldo de los Ríos. Se llegó esa comunicación, hace una invitación para que vayan a la comisión de competencia, a la comisión de arbitraje.
1: Rolo,
0: hagan un boletín de prensa.
1: Telefónicamente. Ha sido telefónicamente. Por eso que yo digo que no hay nada formalizado. No hay nada ahí. Han sido llamados a una reunión. Competencias, comisión de arbitraje por el tema de los árbitros, comisión disciplinaria, Federación Ecuatoriana y Asociación de...
0: Mira, por eso que me enteré yo extraoficialmente, te digo, porque un amigo que viene de Guayaquil para Quevedo se ha encontrado en el peaje
1: ya
0: con los dirigentes, a unos dirigentes que le sacó pinta de lazo de fútbol. Entonces en el peaje que lo ve y dice, Rolando, ¿qué van los dirigentes?
1: Sí.
0: Entonces por eso yo quería conocer si va a una tertulia.
1: Sí, no, hay una reunión de urgente porque al parecer, Rolando, al parecer...
0: Entonces están reunidos, por eso que no me contesta. Sí, no, porque están reunidos.
1: Rolo, y esta sí de mi cosecha, Rolando.
0: Ya.
1: Yo no sé, pero me da a entender toda esta situación de este momento que sí habría existido alguna situación anómala. ¿Por qué los árbitros no quisieron pitar?
0: O fueron a manifestar, de acuerdo a la comunicación que envió también la Asociación de Fútbol de los Ríos a la Federación, entonces dijeron, vengan acá,
1: claro,
0: ¿qué pasó con esa comunicación?
1: Y por eso llaman a la comisión de arbitraje,
0: claro.
1: Llaman a la comisión disciplinaria y llaman a todos para tratar de sacar. Lo que sí te puedo adelantar, Rolo, no que me han dicho ellos, no, nada que ver. Yo creo que es difícil que haya fecha esta semana. Yo lo veo muy difícil que haya fecha. Pero esa es mi cosecha, esa es mía.
0: Pero mejor, porque tengo un partido fuerte que jugar esta fin de semana. Sí, tengo tres partidos en San Carlos.
1: Yo lo veo difícil, Gómez.
0: Entonces,
1: por esa razón es que asociación, quiero entenderlo, ellos no emiten nada todavía. Al parecer la situación habría pasado, porque no ser así, lo hubiesen llamado.
0: Mira cómo te están manipulando.
1: Sí, es por ahí. ¿Por qué tú crees que es? Por lo que estoy diciendo, ya, para luego él sacarlo más tarde. ¿Eh? Aviencísimo el tuyo. Entonces, a mí me parece que ellos no envían comunicación alguna, es por la situación que están viviendo luego de la reunión, Rolo, y no te asombres.
0: Víctor Gómez, no le abramos.
1: Sí, Víctor Gómez, no le abras. Luego de la reunión, y no te asombres, posiblemente exista alguna comunicación de qué fue lo que pasó en la reunión y qué es lo que va a suceder con el campeonato de segunda categoría.
0: Mira, yo quiero destacar algo que apareció en las redes sociales en primera instancia, que me envió a mi WhatsApp el señor Fabricio Cuadros como dirigente del Patria el día de ayer, dando un manifiesto de respaldo sobre la situación que está viviendo el fútbol profesional de la provincia de Ríos.
1: ¿Sabes quién lo hizo también?
0: Y también el Corinthians.
1: Yo lo leí
0: y me parece importantísimo ese respaldo en estos momentos difíciles que está pasando el fútbol profesional de la provincia de los Ríos. Y están a tiempo los otros clubes, si están participando,
1: que lo hagan como un respaldo, claro.
0: Porque este tipo de situaciones, si es que se ha dado,
1: le puede pasar hoy a él y mañana a otro.
0: Entonces, por favor, en estos momentos hay que haber la solidaridad. Así que felicitaciones al club, a los dirigentes
1: del Patria y
0: al Club Corinthians, que en su debido momento se va a llamar Club Atlético Rafael.
1: Rolo, ¿usted no quisiera estar en este momento en los zapatos de la dirigencia de la Sofódromo?
0: Yo sí.
1: Es porque es complicado el tema, que de pronto se dice que pasó.
0: Vea, un día...
1: Que no se sabe si se pasó o no pasó.
0: Un scouter me dijo, vea, el mundo está lleno de problemas. El sabio es el que sabe solucionar problemas. Entonces hay que tener la mesura necesaria para buscarle soluciones a este tipo de inconvenientes. Porque yo coincido contigo, este fin de semana no va a existir programación, porque hasta el momento, si no hay designación de árbitros, ¿cómo vas a hacer hasta el momento? Hay movilización que se tiene que realizar con los clubes, de más cerca que sea, igual ocasional.
1: Estamos viernes ya.
0: Y es domingo.
1: Yo lo veo difícil.
2: Ya difícil.
1: Yo lo veo muy complicado, para mí no va a haber fecha y luego de pronto ahí está Víctor Gómez. Acaba de llegar.
2: ¿Por qué son así?
1: Yo estoy acá, mire, mira mis manos, yo estoy acá.
0: No le des chance, no le des micrófono.
2: Yo sí sé quiénes son.
1: Yo estoy acá con mis manos, yo no he hecho absolutamente nada.
2: Yuri.
1: No, yo estoy aquí. Mis manos están acá. Aquí estoy,
2: manos arriba.
1: Por si acaso yo no estoy haciendo nada.
0: ¿Le vas a dar micrófono o no le vas a dar micrófono?
1: No, escúchame. Entonces, yo no quisiera estar en los zapatos, es porque para mí el tema es muy complejo. Es muy complejo. Es muy difícil. Si ocurrió de verdad, Palacios, discúlpame, pero esta situación se complica realmente hasta para la propia Competencias, que es la organizadora del torneo de segunda categoría.
0: Así es que sí, es que se ha dado, pero
1: por eso digo,
0: sí es que se ha dado. Como hay que cortar de raíz, Yuri Aguayo. Yo, a más de poner yo como dirigente del ASO de fútbol o como organizador del campeonato con... Porque tiene que unirse tanto la Asociación de Árbitros Profesionales de los Ríos con la ASO de Fútbol, porque son las personas inmiscuidas en la organización, en el desarrollo del campeonato.
1: Así es.
0: Yo iría inclusive hasta el Ministerio del Interior, porque eso tiene que cortarse a rajatabla. Claro. Investigaciones muy profundas para ver de qué manera se puede solucionar este tipo de...

0: Inconveniente. Reitero, el fútbol, el deporte sirve para unir pueblos, sirve para confraternizar. Este tipo de situaciones no deben de darse.
1: Sí, no deben de darse, ¿verdad que no? Lamentablemente habría recaído acá el tema y nos tienen ascuas allí para conocer el tema. Yo sí me adelanto y reitero en mi cosecha, estamos viernes, no hay designación de árbitros, no hay absolutamente nada, a no ser que de urgencia hoy, luego de la reunión, designen árbitros y se juegue la fecha. Pero no sé hasta dónde podría ser factible aquello a 48 horas de que se dé una
0: La fuente una que jornada. Me llega de Guayaquil, porque aquí no me dan fuente, me dice textualmente, están programados los partidos, pero hasta el momento no, hay designación de árbitros. Así es. 9 de la mañana con 50 minutos.
1: Bueno, que la programación salió el día lunes, pues, Rolo.
2: Claro.
1: La programación está el día lunes, ya se envió a Guayaquil enseguida. De ahí habrá que ver. Permítame en el cantón Buena Fe, Germayoni Mendoza Zamora. Ella es candidata por la lista C en la unidad educativa 13 de abril de Buena Fe. Así que un abrazo grande para ella, muchos saludos, felicitaciones y ojalá Dios quiera el triunfo se dé y podamos aquí también manifestar que Germayoni Mendoza Zamora ha ganado y es candidata a lista C en la unidad educativa 13 de abril del cantón Buena
0: para
1: Fe.
0: Para presidente estudiantil, señora, del consejo estudiantil.
1: ¿Y sabes quién es ella?
0: No.
1: La hija Bruno.
0: De Bruno.
1: Ajá. La hija Bruno Mendoza está candidata, que vean nomás. Saludos y bienvenida a todos. Víctor Gómez, dice, pero nada más, no dice nada más. Saludos para Roberto Salazar, buen día, don Yuri. Saludos al panel. Hace falta don Víctor, el único que puede responder algún tema sin buscarlo en Google. No, ya te cuento que hay algunos que ya no lo responden.
0: Ahora pregunta.
1: Sí, ahora anda preguntando, el man ya no quiere.
0: Oye,
1: ya no
0: aparte, quiere. Antes de irnos a la pausa, Yuri, dentro de la planificación del trabajo que realiza, yo te hablo como tecnólogo de fútbol, ¿no? Porque hay una planificación. Eso trastoca también en el desarrollo del trabajo. Porque
1: mira,
0: hay la competencia
1: del partido
0: planificado para el día domingo. Entonces, si no hay un partido el día domingo, trastoca eso.
1: A los clubes.
0: Claro.
1: Y a la asociación, que tienes que entregar los clubes el 29 de este mes.
0: También todo, ¿no? Ya se tendría que
1: ya
0: jugar.
1: Ya estas son dos fechas.
2: Claro.
1: Y estas son dos fechas, 7, Rolando.
0: Miércoles y fin de semana,
1: exacto.
0: Dos fechas.
1: Busca pues el calendario, ¿cuánto te dan?
0: Estamos 10
1: ¿Qué te
0: julio,
1: da todavía si no tienes que jugar aquí
0: Faltan
1: para allá? Miércoles, domingo para terminar.
0: Faltan cuatro fechas.
1: Cuatro fechas.
0: Ya, entonces.
1: Ya elimina este domingo.
0: Este domingo, que
1: elimina.
0: Es 12, ya quedamos eliminados.
1: Eliminado ya. Vamos al miércoles.
0: Que se juegue
1: miércoles.
0: 15.
1: Miércoles.
0: El 18, van dos.
1: Fin de semana.
0: Fin de semana.
1: El otro miércoles.
0: El 21.
1: Y el fin de semana.
0: Y el 27, el 26.
1: Ahí está. No te queda
0: ¿Hasta
1: más.
0: ¿Hasta cuándo hay fecha?
1: Hasta el 29.
2: El 29 de julio.
0: Ah.
1: Completito terminas.
0: Si es que no.
2: Con las justas.
0: Se soluciona este fin de semana.
1: Si es que no se soluciona.
0: Caso contrario, no se sorprenda, lo dice Rolando Palacio. La provincia de Los Ríos no podría tener los representantes.
1: Porque es lo primero que se me viene a mí a la cabeza lo que tú acabas de decir, que lo iba a decir hace momentos, Rolo. El hecho de que, al parecer, los árbitros habrían manifestado no dirigir en la provincia de Los Ríos.
0: Los árbitros de la provincia
1: nacional,
0: o a nivel nacional. Vea, mucha más preocupación.
1: Ahí es cuando me llega a mí esa información, es que yo digo, entonces, algo pasó.
0: Prende las alarmas.
1: Claro. Entonces, sí pasó, algo sucedió, y lo trataron de manejar a nivel nacional. Nada más. Y por eso es la llamada a la reunión el día de hoy. Digo yo. Dice un mensaje, amigo, buen día. Ojalá se suspenda la segunda categoría y que entren los que están primero, para que cojan escarmiento los que hicieron esto. Porque sabemos quién se iba a beneficiar de todo este embrollo. Ya lo hicieron una vez, metiendo dinero a los árbitros y siguen en lo mismo. Ya no hay emoción en estos torneos. Dice un mensaje que no sé ni de quién es. Y está tan, de verdad están seguros de
0: que
1: no se puede.
0: No se puede.
1: Amigos, créanme que no se puede corroborar aquello. Créanme.
0: Mira, por ejemplo, el año pasado fue en lo que aparecieron...
1: Dos años.
0: $5,000 apareció en el camerino de los árbitros. ¿Y en qué quedó eso? ¿Hubo investigación?
1: Hay nada. Que es lo que yo digo ahora, si es que ha sucedido alguna situación anómala, si es que ha sucedido, señores, la investigación debe ser completa, total, y llegar hasta los últimos acontecimientos. Deberían hacerlo. Porque caso contrario, esto va a ser igualititito todos los días. Hoy es uno, mañana es dos, y pasado el tres o el cuatro.
2: Son
1: Pero
2: cosas
1: esta
2: que
1: situación,
2: no deberían seguir pasando.
1: Esta situación podría continuar. Podría continuar. Así que pendientes con aquello nada más. 9:54. Estamos a la espera. Yo entiendo que esa reunión, me imagino, Rolando, mediodía se debería conocer algo.
0: Y no, antes, déjame escribir.
1: Poquito más, mediodía se debería conocer alguna cosa. Hasta allí te digo. No hay más.
2: Para mí igual. Para mí mediodía es tope.
1: ¿Verdad?
2: Sí, para ya, ya no le pongamos mediodía. Para que se juegue. 2 de la tarde.
1: Sí, inclusive hasta para que se juegue.
2: Para que se juegue, exacto.
1: Claro, porque mañana es libre, ¿verdad? Recordamos, mañana es libre. Exactamente. Y la fecha es el domingo.
2: Yo le doy hasta las 2 de la tarde.
1: Exacto. Hasta hoy, o sea, tranquilamente. Sí. ¿Cuáles son los partidos del fin de semana? Y me los tienes ahí a la mano, por favor.
0: Te hablo de memoria.
1: De memoria, a ver, para ver los movimientos, para ver los movimientos.
0: Deportivo Quevedo recibe a San Camilo en el Estadio 7 de
1: octubre. Ya, son de acá, son de aquí, son ya. De acá, ¿no? Son de acá, exacto, son de acá.
0: Insutec tiene que jugar...
1: Ya no es de memoria.
2: Ya no es de memoria.
1: Ahora me hizo poner el teléfono acá porque iba de memoria. Yo cuando es de memoria. Qué barbaridad, Dios mío, lindo. Ayúdame, Dios. ¿Qué hago, por el amor de Dios? ¿Qué hago, Diosito? Ayúdame.
0: Patria Corinthians.
2: 8, fecha 8. ¿Por qué no encuentro
1: Patria Corinthians? Claro. No. Patria Corinthians es fecha del miércoles. Y la que vamos a jugar es la fecha del domingo. No es la del miércoles, es la del domingo.
2: Es la del domingo, sí.
1: Sí, la del domingo, no
2: pero
1: es la del miércoles.
2: Te cuento que aquí, en lo que tú envías.
1: No, eso no, es la del miércoles.
2: No encuentro.
1: No, es que no se envió esa de ahí todavía.
0: Bueno, en Chacón público.
1: Yo como que ya sabía, que iba a ocurrir.
2: No la publicaste. Está, la última comunicación es el comunicado de Lazo y hasta los árbitros de la fecha 7.
1: Oye, como que yo sabía que iba a ocurrir, ¿no?
2: No, de casualidad no predices los números de la lotería.
1: Oye, eso es una premonición, se llama esa. Tenía una premonición de lo que podía pasar. A ver, vamos a la fecha 8 sería, ¿no?
2: Ajá, así sí. Es,
1: Corinthians Atlético River. River tiene que bajar, que viajar.
2: Tiene que ir a Vinces.
1: Como es domingo, no habría problema. Si se oficializa hoy. Si se oficializa hoy, para mí no habría problema. Para mí.
0: Corinthians no recibe a River.
1: Sí, Deportivo Quevedo San Camilo y Patria Insutec.
0: Patria Insutec.
1: Oye, pero si tienes que ir y te ves olvidar.
0: Imagina que estaba siendo delegado.
1: Pero ya no, vas tú solo.
0: ¿Iría?
1: No.
0: Iría.
1: Vas.
2: ¿Por qué?
1: No sé, a mí me parece que la fecha sí se va a jugar. Para mí va a haber arreglo. ¿Qué tiene que haber arreglo? Esto hay que terminarlo. Este torneo hay que terminarlo de alguna manera.
0: ¿Cómo? No sé, pero se tiene que
1: terminar. Pero se tiene que terminar.
2: Muy difícil.
1: Se tiene que terminar.
2: Muy complicado.
1: Entonces sería la fecha, Corinthians River, no creo que tenga problemas el River, Deportivo Quevedo San Camilo son de acá, y Patricio Tech también son prácticamente de acá.
2: Claro.
1: Prácticamente de acá. Entonces no creo que... Para mí, Rolando, ponle tope y media de hora hoy.
2: 2 de la tarde.
1: ¿Sale algún comunicado, señores? Nos preparamos y listo, se terminó. Esperemos hasta este momento, 10, 11, 12, 1, 2, 4 horas. Si en 4 horas, Palacio, no hay nada, creo que no habrá nada. Allí sí ya creo que no habrá nada.
0: Pero debería haber una comunicación. Si hay o no hay, pero igual
1: pero
0: tiene que haber una comunicación.
1: Pero
0: todavía,
1: no puede darla,
2: tiempo
1: pues.
2: Hoy hasta las 6 de la tarde en dar una comunicación. Porque mañana tienes libre.
1: Es que mañana tienes libre, perdón.
2: Exacto. Entonces, en ese sentido, tú todavía tienes tiempo.
1: No hay
2: tiempo.
1: Fecha mañana, no hay partido mañana. Exacto. Nada que ver.
2: Que si existieran partidos mañana, ahí sí te dijera que ya debería existir una comunicación.
1: No olvidemos algo, que esto es un caso de fuerza mayor. Eso no podemos olvidarlo.
2: Y es algo que ya también se le sale de las manos a Lazo, porque por algo tienen que irse a reunir con competencias en federación.
0: Lo que me preocupa es que hasta el 29 de julio tenemos que perder.
1: Pero si lo entregas.
2: Si avanzas a entregarlo.
1: Si juega esta semana, igual tú, así no juegues.
0: Te sobre una fecha.
1: Te vas el miércoles. Juegas este miércoles, domingo, ahí está. Y terminarías bien. Pero ya tendrías que jugar miércoles, domingo.
2: Miércoles, domingo, exactamente. De manera consecutiva.
1: Si se juega esta semana, el otro miércoles tiene que jugarlo obligatoriamente. La fecha 7 la jugarías el otro miércoles.
0: Obligatoriamente. Y, ¿cómo se juega también? Porque recordemos, de acuerdo a la normativa, Yuri, las dos últimas fechas tienen que ser unificadas.
1: Por eso tienes que jugarlo antes de las dos últimas fechas.
0: Antes de las dos últimas fechas.
1: Juegas las 7 el miércoles, hoy juegas las 8, el miércoles juegas las 7 y luego ya juegas las dos normales.
2: Ajá.
1: ¿Te queda otra?
0: ¿Quién? ¿Rumbo o rollo? No.
1: Sí, ay, Rolando.
0: Difícil, a todos nos complica. Porque
1: a todos,
0: que
1: exactamente,
0: fútbol.
1: A todos. Y lamento más el hecho que viernes 10 de julio, 10 de la mañana, no sepamos absolutamente nada. Nada.
0: Dame chance, vamos a la pausa y yo déjame hacer un contacto.
1: Sí, hazte un contacto de igual manera. A ver si de pronto hay alguna... algún adelanto, aunque yo lo dudo, esto aquí es...
2: Si recién, ¿a qué hora estaba prevista la reunión?
1: 10 de la mañana hasta donde conocí.
0: Con eso que yo vi 8:40 y más o menos por allá.
1: 10 de la mañana hasta donde yo conocí, 10 de la mañana.
2: Ay, por Diosito, eso es que yo doy el tope de las 2 de la tarde, porque hasta que llegan, hasta que se reúnen, hasta que se hacen las 10:30, 11. Entonces, 2 uh-huh. de la tarde.
0: Pero, vamos a la pausa, déjame investigar. Pero yo investigo una cosa y voy a abrigo, terminé por investigar ese 6 partido a partido. Me enteré que un club no ha pagado mayo y junio. Qué barbaridad,
2: sí,
0: yo
2: siento. Sí, pero, comentarios sobre ese tema.
0: Pero para que te des cuenta, ¿qué clubes podría hacer eso? Si no les digo, porque si no van a decir que yo ando.
2: No, cúrate en salud, ahí no me déjalo.
0: Pero ya saben cuál es más o menos, ¿no es cierto?
2: Seguramente en algún momento. De que se va a saber, quizás se va a saber.
0: Ya, pero yo no he dado nombres.
2: No, mejor no des nombre nomás.
0: Ya.
2: Cúrate en salud, es lo que yo te quiero decir. Cúrate en salud, porque la verdad...
1: Claro, si quieres hacer investigaciones internas, bueno, chévere. La sala interna nunca des nombre porque la fuente se guarda.
2: Yes.
1: Por eso es que mis chips trabajan permanentemente. Mira que mis chips están trabajando y siguen trabajando. Siguen trabajando a la interna. ¿Qué pasó?
2: ¿Qué hiciste, Teo? ¿Qué hiciste? Yo no entiendo. Hasta que arreglen allá ese tema... Mejor vamos a dar los horarios de hoy para el Mundial, ya que es un solo partido, ¿ya? Hoy a las 2 de la tarde juega España con Bélgica por los cuartos de final.
0: ¿A qué hora?
2: A las 2 de la tarde, 2 de la tarde, 14 horas. Y mañana, como ya lo decía Yuri anteriormente, se van a jugar dos compromisos este día sábado. El día sábado a las 4 de la tarde juega Noruega con Inglaterra. Mientras que a las 8 de la noche se mide a Argentina con Suiza. Esos serían los compromisos que faltan por los cuartos de final. Recordar que ya en este momento hay un clasificado que es Francia a las semifinales. Así que, bueno, vamos a ver qué es que... Yo no sé qué es que hicieron.
0: 2 de la tarde hoy día, ¿no es cierto? Bélgica, España.
2: España, Bélgica.
0: ¿Tú a cuál le vas?
2: No quisiera, pero por rendimiento y por lo que han mostrado hasta el momento de España.
0: Damos dos.
2: Y de hecho yo en su momento dije que era España. Yo puse ahí a España, puse a Argentina, recuerdo que puse a Francia y puse también ahí a mi tricolor y puse también ahí a Ecuador. Pero bueno.
0: Uh-huh. Ya. Yo, la pena que este fin de semana, ya la siguiente etapa se me queda uno de los... Dos, yo puse 3, España o Francia.
2: Pero por rendimiento pero, y por lo que han... Pero ¿qué te pasa?
1: Ahora
2: yo,
1: sí, ya.
2: Yo no entiendo.
1: No, lo que pasa es que se nos había ido la audio de la web y estábamos reparando algo rapidito, nada más. Eso era todo, ya está listo todo. Gracias.
0: El culpable por
1: gracias
0: nada,
1: a Jimmy Solórzano, un abrazo grande. Sí, ustedes saben que en tecnología cualquier cosita pequeña pasa. Nada más. 10:02. ¿Vamos a la pausa? ¿Les parece?
2: Vamos porque tenemos que venir a revisar los horarios de la Serie A.
1: Horarios de la primera la polla, A, a sellar la pollita también.
2: Yes.
1: Y venimos a hacer todo eso luego de la presentación de la pausa. Vamos a la pausa y retornamos con más, por supuesto, aquí en Buenos Días Deportes.
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0: Buenos días con 10. Rolando viene con información de última hora. A ver, habla rápido, mueve. Va a dar. Ese más. Oye, la playa que te va así es chismoso. Algo le tiraron por allí. Y por Dios que esté. Es que, oye, el karma existe. ¿Sí saben que el karma existe?
1: A ver, cuénteme.
2: Él jode. Yo sí creo que el karma
0: jode
2: existe.
0: Cuando
2: todo
0: al otro,
2: lo que se da se devuelve.
0: Cuando el que sabemos vida. Le cuentan algo. Ajá. Y el que sabemos, él no sabe cómo contarlo.
1: No, pero yo.
0: Y lo saca.
1: Yo les digo, pero. Yo informo a quien no soy chismoso.
0: Está igualititito ya.
1: No.
0: A ver, cuenta.
1: ¿Qué quieres que te cuente? A ver, cuéntame.
2: Lo que averiguaste.
0: ¿Qué has sabido de última hora?
1: Que hay una gran posibilidad
0: podría
1: de que se
0: haber,
1: juegue,
0: no, podría haber
1: un 50% que haya fecha.
0: Un 50,
1: este fin,
0: bacán.
1: Un 50% no, que haya fecha es que, este fin de semana.
0: Oye, ya un 50 ya, bacano.
2: No lo sé, Rick.
0: Exacto, o sea, igual esperemos el otro 50 hasta golpe. Claro. Digo yo y Cismenia, y acepto lo que dice Cismenia, 2 de la tarde. Aunque yo quiero decirte 6 de la tarde.
1: Ok, yo quisiera ponerte en los zapatos, en los pupos de algún jugador, por ejemplo, que esté participando en algún equipo de su rectoría.
0: Jugador.
1: Y que sea de Esmeralda.
0: Jugador. Técnicos, directivos, en los zapatos de Asos Full, de los todos, Rolo, todos. Este tema que se presume que habría ocurrido, esto trastoca todo. Ah. A usted, Rolando, que tiene que transmitir.
1: Claro, pues.
0: A Reina, que tiene que transmitir. A todo trastoca. Y estamos en ascuas aquí que no se sabe nada. Sencillito. Y no hay más.
1: Permítame ver un cordial saludo a José Macías, el popular pollito, que él tiene que estarnos escuchando allá en. ¿Dónde está mi pana? En Nueva Jersey. Sí, con un abrazo fuerte. Gracias por estar siempre en nuestra sintonía. Dice que está apoyando a España. Bueno, eso es lo que tiene que ver a segunda categoría. Estaremos pendientes de si se juega o no se juega. Pero Rolando Palacio dice que hay el 50% de posibilidades que se
0: bacán,
1: juegue
0: ojalá,
1: la fecha.
0: Ojalá.
1: Bueno,
0: ojalá.
1: Vamos a seguir la polla. Rapidito, vamos con designación de árbitros primera A. ¿Qué quiere? Pero vamos rápido porque el tiempo es nuestro
0: peor
1: enemigo.
0: ¿Por qué andas rápido? Que anda rápido ya se fue.
1: ¿Sabes cuántos minutos faltan para que nos voten de aquí del programa?
0: Él ya se fue. Leones Católica, hoy 5 de la tarde. ¿Quién dirige?
1: Aquí estará dirigiendo el señor Augusto Aragón.
0: ¡Ay, el show de Augusto Aragón! Hoy 5 de la tarde. ¿Saben que este partido no lo voy a ver?
2: ¿Por qué?
1: Llévame.
0: No lo voy a ver.
2: ¿Por qué?
0: Mira, escucha tuyo. Llévame.
1: Que me dicen que va.
0: Técnico universitario.
1: Todo me cuentan nuestro oficialmente.
2: Es que ese es el bendito problema, última. Que van y le cuentan a Rolando Palacios.
1: Es que la última vez que me llevó Yuri para allá. Ay, haber sido por eso que no me quieren invitar. La pena.
0: De barato.
1: Yo mismo, la pena que me quedan.
2: Pero a mí cuenten.
0: 19-15, técnico universitario Macará.
1: Estás loco y no. ¿Me vas a llevar sí o no?
0: Vamos completo ya.
1: Ya, chévere, ¿verdad?
2: Ah, ya, está bien.
1: Ya, chévere.
0: Técnico Macará, 19-15.
1: Aquí estará pitando el señor Anthony Díaz, para mí un buen árbitro, ¿eh?
0: Claro, Anthony Díaz
1: estará pitando aquí este compromiso.
0: Mañana, 12 horas, Manta Orense,
1: ese partido en el Estadio Jocay, a las 12 horas, pita el señor Gabriel González.
0: Mañana, 14-10, Musurruna Independiente del Valle.
1: Ese partido que yo le tengo miedo a Independiente.
0: Yo le puse Independiente, loco,
1: yo
0: así pierdo ya.
1: Pero qué barbaridad. Bueno, aquí estará Gorky Araujo.
0: Perfecto. Mañana, 18 horas, Guayaquil City, Delfín.
1: ¿Qué es ese horario? No, 18 horas. Aquí pita
0: lindo horario
1: Patricio
0: de
1: Parra.
0: Antiguo.
2: Pero
0: ese.
2: Es sí. O no es. O sea, la semana pasada, que ¿por qué solamente habían dos partidos y ahora porque hay uno más? No entiendo yo.
0: Ya está a las 18 horas. Mañana, bonito horario, ¿eh? Guayaquil City frente a Delfín. El día domingo, 12 horas, Liga de Quito Libertad.
1: Este partido lo pita el señor Guillermo Guerrero.
0: ¿No le tienes miedo a este partido?
1: Quito Libertad no, sí. Se le gana Quito.
0: Se le gana Liga, ¿verdad? Para mí sí. Se le gana Liga, debería bueno, ganarle, bueno. Sí. Cuenca Aucas, el día domingo 14-15.
1: Este partido estará pitando el señor Brian Loaiza.
0: Pese Brian Loaiza, hasta coraje verlo. Y el domingo 18-10, partido que no voy a ver.
1: ¿Por qué?
2: Guay.
0: Porque yo tengo una serie y estoy engrupido en la serie. Prefiero la serie.
1: Es el partido más importante, sí. Del fútbol ecuatoriano.
0: Oye, vengo de ver partidos de acá arriba, güey. Y a ver un clásico de la. No seas mal.
2: MLE
0: Barcelona el domingo 18-10.
1: En el estadio George Capwell.
0: George Capwell.
1: Estará pitando Osvaldo Contreras, acompañado de Cristian Lescano, que para mí es en buena línea, y de Andrés Tola.
0: Sí, pensé ir un ratito, les cuento.
2: ¿A dónde?
1: Llévame.
2: ¿Dónde vas a ir?
1: Oye,
2: ya cuéntenme. ¿Dónde
0: dice Darwin Reina que sí se va a jugar, que no jodan?
2: Ah,
0: dice Darwin Reina.
1: Una reina vende boom.
0: Dice Darwin Reina. Sí, oye, se va a jugar, dice.
1: Sobre este clásico del astillero, uh-huh. darles a conocer que hay designación oficiales de partidos. Y para este partido, que es de vital importancia, han puesto oficial de apoyo 1, oficial de apoyo 5, 4, del 1 hasta el 10. Quizás por la importancia del partido, ¿no?
2: Seguramente.
0: Claro.
1: Ajá. Bueno, y
2: de preocupado... hecho, va a haber un show especial en el medio tiempo en ese partido.
1: Ah, chévere. ¿Artista especial también?
2: No es un artista.
1: Ah, ya. Sobre las designaciones de árbitros de Provincia de Los Ríos, pues esa designación ya está hecha con antelación. No aparece ya en esta fecha árbitros de la Provincia de Los Ríos que han estado saliendo normalmente. Pero en esta fecha no han salido ninguno designado de la Provincia de Los Ríos.
2: Han estado de asistente uno.
1: Sí.
0: Bueno, Beltrán estuvo en el partido último del FIN Emelec.
1: Sí.
0: Ahí estuvo Beltrán, ¿verdad? Estuve en ese partido.
1: Ese partido. ¿Qué tal dirige?
0: Sí, bien. Te cuento que Beltrán es buen árbitro.
1: Sí, buen árbitro. Para mí es un buen árbitro.
0: ¿Habrá ambulancia para el clásico? Pregúntele a Rolando.
1: Obvio que sí.
0: Increíble, ¿no?
2: Pregúntele si hay ambulancia, llegó la policía.
0: Sí.
1: ¿No? Un camillero. Obvio, tienen que haber.
0: Bueno, 10 con
1: 16. Pasabola también, pasabola.
0: 10 con 16. Bueno,
1: La polla.
0: Vamos con ese tema. Tenía algo más por acá en Colto.
1: ¿Te estás olvidando?
0: Colto, algo más traje.
1: Sacaste
0: acá
1: el teléfono y no sabías para qué.
0: Sí, te lo juro que no sabía para qué.
1: Yo saqué un billete y no sé para qué, no sé qué vos te
0: O sea, no estoy yo, nada más. Oiga, ¿saben qué? Me había olvidado que el Barcelona contrató a Eric Mendoza. Me había olvidado.
1: Eso fue la semana pasada.
0: Exacto, claro. Y yo aquí no lo íbamos a conocer nunca.
1: No lo tenía.
0: Te lo juro, nunca íbamos a conocer. Y me he olvidado este muchacho que para mí no es mal jugadora. Y Babur hizo gran temporada.
1: Buen partido, buena participación, claro.
0: Se fue para el Delfín Altibajos por el tema de la lesión. Se dice que ya estaría recuperado. Y si él está recuperado, para mí, 90 sobre 100, es un buen aporte.
1: Yo vi una declaración que inclusive dijo que si el cuerpo técnico me toma en cuenta, estoy presto para jugar mi primer clásico del Astillero.
0: Sí.
1: Yo vi una nota de...
0: Sí.
1: No, pero es un buen jugador.
0: Muchacho, le puede aportar al Barcelona, todo depende de que lo dejen jugar, pero...
1: Es el problema, exacto.
0: El problema es ese en Barcelona. ¿Quién estará mandando en Barcelona ahorita el grupo de jugadores? ¿Castillo? Debe ser Castillo, ¿no? No creo que haya nadie más.
1: Pero Castillo está en la banca.
0: Pero no importa, pues van el jefe igual. Podría ser el jefe igual. Eso está por verse todavía. Bacán, te acerca. Está el equipo de Ambato, Chiqui, te acerca. Ah, ya, bacán. Bacancísimo, ya voy para allá. Grupo Deportivo.
1: Llévame a mí.
0: Perfecto.
1: También.
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1: Uniandes, la Universidad de Los Andes.
0: Ismeni Álava, Reyes, Rolando, Yuri Peter, Viva. Arranquemos con el que no está, ¿les parece? El que no está, anoche que envió su pollita, atención.
1: A ver.
0: Dice él para 0 puntos. Él mismo dice, le voy a repetir. Leones Católica le ha puesto a Leones. Técnico Manta le ha puesto técnico.
1: Es Manta Orense,
0: claro. Pero en este momento, Macará es mucho más que técnico. Mucho más que técnico en este momento. Bueno, técnico Macará, técnico Manta Orense le ha puesto al Manta, Busurú Independiente. El City le ha puesto ganadora sobre el Delfín. Liga de Quito ganador sobre Libertad. Y el Deportivo Cuenca ganador sobre Aucas. Y el clásico lo puso empate. El señor Gómez.
1: Siendo barcelonista.
0: Ismenia dice que Leones y Católica.
2: Católica.
0: La poderosísima vaya y pierde 3-0.
2: Y no me interesa lo que me digan.
0: Ya. Técnico Macará.
2: Empate.
1: 1.
0: Manta Orense.
2: 2.
0: Orense. Al Manta. Mozorruna Independiente.
2: Ambos son malos. Independiente.
1: 3.
0: Ya. City Delfín.
2: El City.
1: 4.
0: Liga de Quito Libertad.
2: Liga.
1: 5. Va a ganar.
0: De Oltivo Cuenca Aucas.
2: El ídolo del pueblo, Aucas.
0: El ídolo del pueblo, Aucas. 7. Aucas. Emelec Barcelona.
2: Par de malos, empate.
0: Señor Palacios.
1: Presente.
0: Leones Católica.
1: Empate. Pues tú sabes que está en malos momentos mi Católica. Mi poderosísima Católica.
0: Técnico Macará.
1: Es un clásico. Gol de Boca Negra y por parte de Macará el número 7. ¿Cómo
0: Boca
1: que
0: Roja?
1: No, el de Macará el número 7. Se me fue el nombre.
0: Paz está lesionado.
1: Federico Paz.
0: Federico está lesionado.
1: Es 1-1.
0: Boca Roja.
1: Boca Negra.
0: Manta Orense.
1: Orense, pues le va a ganar, tiene que aprovechar la superioridad.
0: Ahora entiendo por qué ustedes no ganan la polla.
2: Nadie te ha preguntado tampoco.
0: Ahora entiendo. Mozurrón Independiente.
1: Independiente tiene que seguir sacando ventaja.
0: Les voy a decir algo.
2: Este partido
0: va a dar guerra.
2: Sí.
0: Y este partido es el que va a tirar al piso a algunos.
2: Yo sí creo. Algunos.
0: Sí, señor, yo sí creo. Guayaquil City Delfín.
1: Guayaquil City.
0: Liga de Quito Libertad.
1: Golea Liga de Quito a los tiempos. Gol de Janer Corozo va a ser un hat-trick.
0: Cuenca Aucas.
1: Aucas.
0: Y MLE Barcelona.
1: Porque Aucas tiene muchos refuerzos ya. Y MLE Barcelona apretado le gana a Barcelona.
0: Vean, así se gana una polla.
1: A ver cómo.
0: 8 puntos.
2: Ya, ya.
0: Leones Católica, empate.
1: Un punto, está bien.
0: Técnico Macará. Macará.
1: Estás loco tú. Boca Negra va a ser un gol.
0: No. Manta Orense. Par de malos, no da más que empate. Mozurrón Independiente me va a hacer quedar mal este partido.
1: Pero tú estás sellando a la lógica.
0: Me va a hacer quedar mal Independiente, pero la apuesta Independiente, en serio.
1: 2 puntos.
0: Mi City le gana al Delfín, normal. Liga a Libertad, normal.
1: 4 puntos.
0: Cuenca al Aucas, normal. Y Barcelona al Emelec, normal.
2: O sea, tú dices que Cuenca le va a ganar al Aucas.
0: Sí.
1: Cuenca le gana al Aucas.
0: Sí.
1: Gana Barcelona.
0: Sí, Cuenca le gana al Aucas.
1: Y Barcelona el clásico.
0: Y Barcelona gana el clásico.
1: Ahí
0: Barcelona.
1: Bueno, 4 puntitos.
0: Barcelona, no. Este es para 8.
1: Gracias por colaborar con un dolarito.
0: Este sí, subiendo todo el caja arrodillado con lluvia y con hielo, 3 puntos hace Rolando. Subiendo todo el caja arrodillado con lluvia y con hielo. Entonces 3 puntos, qué bestia. Con 2 Padres Nuestros, 6 Ave María, sí hace 2 puntos Ismenia.
2: Gracias.
0: Y el mío escucha, güey. Mañana te desnudo en la laguna del Quilotó a las 2 de la mañana, creo que haces 4 puntitos, Yuri. Nos tiraron al piso ya, no ganamos.
2: No me interesa tampoco.
0: Para este man no ganamos. Saludos para Jorge Alvarado. ¿Te acuerdas de Jorge Alvarado, Rolo?
1: Jorge Alvarado, claro, pues le decíamos nosotros a Jorge Alvarado, ¿cómo que le decíamos? Alves, Loco Alves.
0: Dice Loco Alves que gana Leones, que Técnico empata, que Manta gana, que Musurruna le gana Independiente, que el City gana, que Liga gana, que el Cuenca gana y que el Barcelona gana. Dice él.
1: Y allá ganó.
0: Ajá.
1: Sí.
0: Ella ganó, claro que ella ganó, pero hace años que ganó.
1: Sí, este año
0: ganó. Javier Torres dice que gana Leones, gana Técnico, gana Orense visitante, gana Independiente visitante, gana el City local, gana Liga local, gana Aucas visitante y gana Barcelona de visitante.
1: Yuri, entonces, en el campeonato de segunda categoría a nivel nacional, este, pudimos conocer que el Olmedo tiene problemas administrativos, económicos y que casi está desaparecido.
2: Pero,
1: el Olmedo.
2: Pero desde siempre y hasta siempre.
0: No, lo que pasa es que se ha dicho que desde diciembre ya el Olmedo ya no aparecería como club profesional.
1: Claro, ya no aparecería.
0: Uh-oh.
1: Y otro de los clubes ese que para mi concepto duro. Estaba haciendo bien las cosas y que lamentablemente futbolísticamente hablando, mira, el AB25 ya del torneo de provincial en Pichincha ya está fuera de todas posibilidades para que represente a Pichincha en la próxima etapa.
0: Fuera de toda
1: un club que tiene respaldo económico, todo que tiene el objetivo de llegar a la primera categoría y lamentablemente un año más perdido, ¿no?
0: Un año más perdido, lamentablemente más perdido. Para este equipo. Lamentablemente
1: que
0: un año más.
1: Tratan de hacer bien las cosas, pero que lamentablemente en el aspecto futbolístico no cuentan, ¿no? Y que clubes de primera categoría quisiera tener la infraestructura que tiene A25.
0: Oiga, la otra semana tenemos partidos, ratifícame esto de la primera A. Tenemos partidos martes, miércoles y jueves.
1: La primera A.
0: Por favor, ayuden, por eso es que habrá partidos solamente hasta el domingo. Solo hasta el domingo y me parece que habría partidos martes, miércoles y jueves.
1: Sí, estaba
0: sí,
1: viendo.
0: Sí, martes, hablar con miércoles y jueves.
2: Sería fecha 19.
0: La fecha 19, ¿no? Sí. La fecha 19. Se adelantaría fecha por lo del tema que ha pasado por el Mundial para poder terminar en buena lid el torneo en esta primera fase. Entonces, eso de ahí tengo esa duda para ver si la complementan ustedes que manejan más información directo de la Liga Pro. Acá me está ratificando Bruno Mendoza que sí, que efectivo. Habrá fecha la próxima semana, el día martes, arrancaremos 4:30.
2: Correcto, fecha
0: martes,
2: 19.
0: Miércoles, igual. A ver, Ismenia, dale.
2: Fecha 19, el día dale. Martes 14 de julio a las 4:30 de la tarde, Macará juega con el Ponchito.
0: Ajá.
2: El mismo martes a las 19 horas, Manta juega con el Delfín. El día miércoles a las 12 del día, Libertad juega con Técnico Universitario.
1: ¿Quién va a ir a ese estadio ese día?
2: La plena es.
0: 12 horas.
2: 12 del día,
1: y mira
2: sí.
1: El rival.
2: El mismo miércoles a las 17 horas, el Cuenca visita a Leones.
0: ¿Quién va también? Nadie.
2: A la misma hora, 17 horas, ¿ve? Universidad Católica juega con Liga de Quito.
0: Ajá.
2: El miércoles a las 19 horas con 30 minutos, Barcelona juega con el Guayaquil City. Se cierra la jornada con dos partidos el día jueves. A las 4:30 de la tarde arranca con el Aucas versus Independiente del Valle y a las 19 horas Orense con Emelec.
0: Bueno.
2: Eso es lo que corresponde a la fecha 19.
0: Así de efectivo,
2: y
0: señores.
2: ¿Cómo hacemos la para fecha apoyo? 20.
0: ¿Me buscamos?
2: Y la fecha 20 arranca desde el día viernes también.
0: Enseguida, o sea,
2: viernes 17 de julio con, a las 19 horas con el Delfín Macará.
0: Ajá. Tenemos fecha martes, miércoles, jueves. La 19. Y el viernes embejucamos la 20 de una vez.
1: Sí.
2: Me va a doler ese dólar.
0: Yo no, porque la verdad es que me gano esta semana y ya me queda para todo el año.
2: Ah, bueno.
0: Sin ningún tipo de problema,
2: claro,
0: ¿no?
2: Sí, sí, sí.
0: Está entonces, señores, embejucamos el lunes, ¿ah? Lunes en la tarde, nosotros ya sellamos, le enviamos a todos, sellamos el día martes temprano, ¿verdad? Para los partidos que se van a jugar martes, miércoles y jueves. Así que atentos a quienes juegan la pollita. Atentos a los que están debiendo. Porque están debiendo algunos.
2: Yo creo que te debo.
0: Sí, pero tú lo debes mucho.
1: Ajá. ¿Qué? Están debiendo bastante algunos.
0: O sea, algunos que deben mucho, que paguen. Porque aquel que no paga y sale favorecido, yo ahí no me vea. ¿Sabes lo que va a hacer Rolo? Borrado. Borrado, borrado. Paguen. Paguen, por favor. No, no me hagas de guiño, Leonel Álvarez, ni me hagas así. Está que me hace de guiño acá en Córdoba.
2: Guiño, guiño.
0: Sí, está que me guiña y me guiña. No me estés guiñando el ojo. Tienes que cancelar. Saludos para Isaac Alvarado. Vea, Isaac.
1: Que también está debiendo.
0: Debía, no. Te cuento que Isaac es de los que te pagan adelantado siempre. Mm. Mira, aquí hay Lucho Mora, Isaac y otros amigos, no, de verdad, que te depositan a veces 15 fechas.
1: Pero a mí también ponme como ejemplo.
0: Sí, pero nomás fueron dos fechas.
2: Tres
0: fechas.
2: No, generalmente yo también siempre
0: tú
2: le pago.
0: Sí,
2: pues
0: te digo,
2: si
0: hay algunos. Ajá. Pero hablo de los que te ponen más fechas. Isme, el de acá deja tres fechas y ya quiere que lo ponga también en la lista.
2: No sea así tampoco.
0: Está claro. Hablando de los que ponen más, pues uno que ponen 15 fechas, otros ponen 10 fechas.
1: Está
0: que
1: se goza. Te pagaron o también, ¿te acuerdas adelantado?
0: Oye, está que se goza, Leonela.
1: Yo pensaba que Matayegua estaba. ¿Y Matayegua?
0: Matayegua no juega, pues.
1: Ah, no juega.
0: No, Matayegua.
1: Y nuestro amigo Edgar Ledesma.
0: O sea, tampoco.
1: Tampoco juega.
0: Ninguno de los dos juega.
1: Saludos. Oye, Chespirito quería jugar. Leí
0: él sí juega.
1: Chespirito.
0: Sí, él sí juega. ¿Ya? Permanentemente juega. Y él juega con dos, a veces con tres. Tres pollitas.
1: No te creo.
0: Saludos para Leonel Álvarez. Claro, dice, saludos desde el campo, dice Leonel. Saludos desde el campo.
1: Mato una gallina para el seco que tienes ofrecido.
0: Sí, la selló Leonel. Mira, gana Leones, dice el man.
2: Gana
0: Leones. De visitantes ganan Macará, Orense, Independiente.
2: Ya.
0: De locales gana el City, gana Liga. Empata Cuenca, Auca y gana Barcelona. Bonita polla. Chingo ganas de jugar. Ya te envío, Carlos, ya te envío. Pero deja de... Vos bota eso de ahí, de esos mensajes temporales, porque si no, no juegas. Todo aquel que tiene mensajes temporales se borra y ya no es culpa.
2: Pero es que tú puedes desactivar
0: eso. Sí, yo lo desactivo. Yo lo desactivo en contra chat. Yo se lo hago. Pero igual ellos se pierden.
2: No, no se pierden.
0: Envíame. Dice que se me borró a mí.
2: A ellos sí, a ti no.
0: Por eso te digo, a ellos. Se les borra todo, se les borra. Borra mensajes temporales y yo te envío enseguida. Perfecto. 10:28. Bueno, en espera a ver qué es lo que sucede el día de hoy. Ojalá Dios quiera... Existe la posibilidad, se juegue la semana de la fecha que corresponde a la segunda categoría.
1: No ha tenido respuesta, escribí un texto para el señor presidente Darwin Fares. Ajá. Para que me dé a conocer novedades. No me responde el texto porque no lo llamé, porque pueden estar reunidos.
0: Están reunidos.
1: De la misma manera, creo que viajó también Heiner Rivera, vicepresidente, tampoco me ha respondido.
0: Fran también creo que anda.
1: A Fran Yanchapa.
0: Sí, Fran también anda.
1: Y escribí a un árbitro activo profesional. Me respondió que ellos no tienen ninguna comunicación oficial.
0: Eso me preocupa a mí.
1: ¿Por qué?
0: Lo de los árbitros, que no, ellos no tengan entre sí una comunicación oficial o algo que realmente les respalde porque ellos no quisieron dirigir.
1: Y
0: eso me preocupa.
1: Me comuniqué con otro árbitro activo profesional de Los Ríos y me dijo, Rolando, sí se va a jugar la fecha. Vale. Le digo, ¿cómo asegura? Creen mi palabra. Por eso dije yo públicamente que
0: 50%,
1: ¿no? Podría darse porque es un árbitro que tiene mucha respetabilidad aquí en nuestro medio.
0: Y bueno, 50% sirve, vamos a esperar el otro 50% a ver
1: qué
0: pasa.
1: ¿Hasta qué esperamos?
0: Yo te decía, y Benny dice 2 de la tarde, también ahí, pero yo digo 4 de la tarde igual. Todavía puedes jugar porque mañana no juegas. Mañana no hay partido ninguno. Están todos programados para el día domingo y en horas de la tarde. Okay, por esta emergencia podría ser que aceptes con una comunicación que te llegue el día viernes en la tarde, tranquilamente poder competir el día domingo. Digo yo nada más. Isme, nos vamos.
2: Esperando tengan todos un excelente fin de semana, un excelente viernes, pero por supuesto, la invitación está hecha para que continúen en compañía de la 91.5 FM.
1: Mañana continúa una fecha más de las Olimpiadas de Profesionales, todos cordialmente invitados. Estamos de la mitad.
0: Estaban en tercero.
1: Estamos ahora cuarto.
0: Los vi hace dos fechas, en tercer lugar.
2: Sí.
0: Hoy están en tercero. De abajo para arriba.
1: No, estamos arriba. No. Sí, estamos arriba. Claro, mañana jugamos a las 10:40, así que hacemos una cordial invitación en el complejo Los Olivos. Estaremos participando. Un saludo para Carlito Arteaga. Gracias. Si Dios lo permite, el día lunes con más novedades del deporte. Ustedes que tengan un bonito fin de semana. Buenos días.
0: Muy bien, nos vamos. Gracias por haber estado junto a nosotros. Si Dios así lo permite, el día lunes volveremos con más acá en Buenos Días Deportes. Hoy al mediodía los esperamos para cerrar de la mejor manera la semana de labores en el informativo satelital. Abrazo para todos. Buen día.

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0: Las 12 del mediodía. Señores. Con 34 minutos.
1: 12:34, gracias puntualitos. Buenas tardes, buen provecho a quienes están almorzando ya. El abrazo, el saludo cordial como siempre a toda nuestra amable audiencia en la costa ecuatoriana. El abrazo, el saludo a conductores, controladores de buses, busetas, selectivos, colectivos, quienes van en la transportación intra e interprovinciales. Quienes viajan en sus vehículos particulares rumbo a diferentes sectores de la patria. A quienes laboran en el campo, a quienes laboran en la construcción, a las amas de casa, el abrazo como siempre a todos nuestros queridos amigos taxistas, que al igual que muchos oyentes, siempre están enviando una que otra información de lo que pasa, de lo que sucede en el sector por donde viven, en su barrio, en la parroquia, en la ciudad, en la provincia o en el país. Bienvenidos a todos a esta emisión de hoy viernes, porque al fin es viernes de fin.

0: señor, hoy es viernes, el cuerpo lo sabe, viernes 10 de julio de este 2026. Hoy vamos a arrancar con noticias positivas, muy positivas. Ya van a saber de qué se trata. Ingeniera Indira Escobar, buena tarde, ¿cómo andamos?
1: Buenas tardes, Yuri. Buenas tardes, Katy Camacho, y a todos los amigos que nos acompañan a través de la señal 91.5, también a través de www.rbtradio.com, la app, y por supuesto las plataformas digitales Facebook y YouTube. Qué bueno saber que ya están conectándose para acompañar y también para ser parte activa del informativo satelital. Recuerden que sus opiniones, sus comentarios son muy importantes. Pueden hacerlo también a través del envío de imágenes, videos de cómo están las diferentes ciudades riocenses y de la zona de influencia. Bienvenidos a participar desde ya en este día viernes, y el cuerpo lo sabe, decía Yuri.
0: La plena. En este viernes ustedes se pueden comunicar al 09 92 32 45 24. 09 92 32 45 24 o al 09 99 366 251. 09 99 366 251. La dama de la información, la dama de la opinión, mi querida Katy Camacho, buena tarde, ¿cómo andamos?
2: ¿Qué tal, Yuri? Un abrazo gigante para usted, para nuestros oyentes, la ingeniera también, que está compartiendo con nosotros en este espacio. Invitarlos a ustedes a que participen. Sus comentarios, sus sugerencias, sus opiniones son importantes en el informativo satelital.
0: Con esta de acá, Inque, porque fuimos invitados el día de hoy a participar de la Eagle Academic Tour que brindó Uniandes.
1: Ratificado.
0: Y realmente qué bonita la mañana allá. Uno se da cuenta y se percata el estudio cómo va progresando. El tema de la tecnología va avanzando y da gusto ver a tantos estudiantes de muchas unidades educativas de la región llegar hasta Uniandes para poder ser parte de esta Eagle Academic Tour que se llevó a efecto. ¿Qué fue lo que más le impresionó, Inge, a usted esta mañana ahí?
1: Bueno, le cuento que qué bonito saber que Quevedo también tiene noticias positivas, y en este caso, exacto, noticias positivas en el ámbito educativo, en el ámbito juvenil, porque en esta experiencia precisamente vimos cómo llegaban jóvenes de diferentes instituciones educativas de nuestra región. No solamente del Cantón Quevedo, no, sino también de los cantones, sí, aledaños. Llegaban masiva concurrencia de parte de ellos y hacían un recorrido por los diferentes stands. Y la pregunta suya le voy a contestar que me impresionó muchísimo las instalaciones de la carrera de obstetricia.
0: Esa verdad, sí, impresionante.
1: Impresionante, más que nada porque existía la oportunidad de ver cómo hacían la práctica. Y entonces aquí hay, me parece que habían unas 8 salas, de sí, 6 a 8 salas, sí, ¿no? Y en cada sala estaba colocada las herramientas para poder observar, por ejemplo, el control de pacientes, ¿no? Eso estuvo muy bonito, la verdad. Impresiona ver las instalaciones que tiene la Universidad Uniandes. Y también yo creo que me llamó mucho la atención, pero creo que mucho más le llamó la atención a los estudiantes, uh-huh, la piscina donde estaban haciendo las prácticas del parto en agua. Eso de ahí también estaban...
2: Novedoso.
1: Estaban, sí, unas estudiantes realizando un poco la sesión. Nosotros llegamos ya como un poquito tardecito, ¿no? ¿Mm? Pero nos dimos cuenta que los jóvenes que habían estado allí no se querían ir.
0: Sí,
1: querían,
0: ¿en serio?,
1: seguir viendo la exposición que tenían ahí en la piscina. La docente les llamaba, ya vengan que tenemos que ir a recorrer más stand. Y esta es algo que no se ve muy a menudo.
0: Es novedoso,
1: ¿no? Sí. Así es que nosotros nos perdimos la explicación de pronto,
0: exacto,
1: que pueden
0: no
1: haberla
0: la
1: dado en la
0: en
1: piscina,
0: momento,
1: porque
0: ¿no?,
1: llegamos ya al final. Pero sí impresionó ver los rostros de sorpresa, de alegría de los estudiantes que estaban observándolo, porque son experiencias que no se lo tienen al alcance de la mano y en cualquier momento.
0: ¿Han visto ustedes de pronto que mujeres dan a luz o paren, como se dice popularmente, en el agua?
1: Yo
2: he visto en videos.
0: Sí. En videos, ¿sí has
2: en
0: visto?
2: En videos he visto, ajá.
0: ¿Y así en piscina nunca?
2: No, pues no. En piscina, por eso en agua. Bueno, pero he visto en videos que dan a luz en piscina.
0: En piscina.
1: Por ejemplo, yo he visto también en videos, pero las instalaciones la tienen en lugares cerrados.
0: Claro,
1: son,
0: exacto,
1: tinas, ¿no?
0: Uh-huh.
1: Las tinas, donde la mujer ingresa y efectivamente, según lo que ellos explican allí, el nacimiento de este bebé es sin ningún tipo de trauma, sino que de manera mucho más natural, porque sale...
2: Es menos dolorosa, sale dicen él, incluso.
1: Incluso él sale de un área que está con agua, dentro
0: claro.
1: de la mamá,
0: y sale al agua.
1: A un área externa que está con agua. Entonces, eso de allí ya es un cambio mucho más suave en el nacimiento de un bebé. Y para la mujer también, porque obviamente hay menos estrés.
2: Se relajan los músculos.
1: La posición que se tiene, porque hace que sea mucho más natural el parto. Entonces sí, se recomienda muchísimo. La verdad es que ahora se habla mucho más de este tema y yo creería que al tener una carrera acá que están llevando a la práctica temas que son muy, muy modernos, entonces probablemente acá deben tener ellos de experiencias que nos deberían contar. ¿Sabe que es un tema que deberíamos tenerlo presente para las entrevistas. Hablar precisamente del parto de agua, pero ya desde la práctica, ¿no? Uh-huh. Porque mire cómo los jóvenes el día de hoy estaban muy... muy concentrados, que no se querían ir de esa área, por supuesto. Era muy llamativo, ¿no?
0: No, muy bonito, de verdad, muy bonito. Pero muchos estudiantes diferentes.
1: Sí,
0: lados.
1: Sí,
0: muchos
1: sí. Estudiantes. Mire que nosotros también cuando ya nos estábamos retirando. Comentaban que estaban llamando a los estudiantes del Empalme.
0: ¿Del Empalme?
1: Del Empalme, para ya retirarse.
0: Unidad
1: porque
0: educativa
1: ya
0: del Empalme.
1: La última parte del recorrido era precisamente el de obstetricia, ¿no? Sí. Y de ahí ya se retiraban.
2: Ajá. Oiga, y verdad que le habían puesto hasta vehículos a los estudiantes traerlo de las instituciones educativas. Una logística bastante amplia.
0: Y hay que decir que las instalaciones de UNEANDE están extensas. Están grandes, de verdad. Sí. Hay canchas de fútbol, fulvito, de básquet, hay de natación, hay de todo.
1: Sí, y estaba hay piscinas,
0: todo,
1: dando la bienvenida desde el parqueadero estaban dando la bienvenida para el ingreso. Y fíjese usted que cuando nosotros nos retirábamos, Yuri, uh-huh, también habían docentes que estaban allí en la parte externa del parqueadero,
0: sí.
1: Para también despedir a los invitados y en este caso a los estudiantes que de manera masiva fueron a hacer este recorrido. Así es que yo
0: creo que es muy
1: exitoso el evento que realizaron el día de hoy, en el que dieron a conocer la parte práctica de las carreras que ellos tienen aquí.
0: Sí, hay muchas carreras.
1: Por ejemplo,
0: muy
1: también estaba la parte de la carrera de estética, ¿se acuerda?
0: Sí,
1: estética
0: pero
2: integral.
1: Estética integral.
0: Y preguntamos de qué se trataba,
1: claro,
0: porque eso significa.
1: La curiosidad, ¿no? ¿Qué implicaba la carrera de estética integral? Y entonces de ahí nos explicaban obviamente de qué se trataba. Tenían incluso la camilla, por ejemplo, para
0: masajes,
1: para hacer limpieza. Así es que eso de allí, si hubiéramos tenido más tiempo, de pronto yo me ponía de voluntaria.
0: Porque nosotros andábamos en otro evento de agentes 007 y que después llevamos a alguien más que nos colabora.
2: Otro agente.
0: Y vale resaltar realmente hoy Clínica Odontológica con Tecnología de Punta, Centro de Simulación para Ciencia de Salud, Certificaciones Internacionales ISO y QSTAR, Laboratorio Moderno de Obstetricia, Formación en Estándares Internacionales, Sorteo de Premios. Todo eso hubo, sorteo de premios, intercambio de cromo y todo aquello. Estuvo bonito.
1: Sí,
0: bonito
1: Yuri,
0: el evento
1: Yuri
0: que estuvimos
1: vino,
0: ayer.
1: Vino llenito también de allá.
0: Nos dieron, ¡ay sí, la plena!
2: ¿Qué le dieron?
1: Refrigerio también.
2: Refrigerio, vea.
0: No, Inge, buen refrigerio. La plena.
2: Sí. ¿Ya?
0: La plena.
2: Vea, sí. Me dieron llenitos. Entonces.
0: Queremos agradecer a Wilmer Lorayo.
1: No le llevamos ahí en ese momento porque nosotros estábamos asegurando la alimentación para nosotros dos.
0: Exacto. Ya, por ejemplo, de aquí nosotros ya es hasta la tarde.
2: Ya. Y aparte que hoy día tenemos la invitación
0: por
2: de nuestra amiga.
0: Por eso digo yo,
1: yo sí pienso ir a almorzar.
2: Yo también, porque yo no comí refrigerio,
1: no,
2: pues, ustedes.
0: Yo ya sí.
2: No, si tienes que comer fruta.
1: Eso fue refrigerio.
0: No, yo no quiero fruta.
2: Tu frutita, por lo menos.
0: Quiero carne ahorita.
2: 12.44.
1: Bueno, recordarles que esta fue la feria que se había preparado para el día viernes que se declaró feriado gracias al triunfo de Ecuador en el partido. ¿Contra quién fue que le ganó? ¿A quién fue que le ganó Ecuador?
0: Alemania.
1: Ahí se declaró feriado
2: el
1: día
2: viernes.
1: El
2: único partido que ganó, ¿no?
0: Gracias a Dios.
2: Sí, ¿verdad?
0: Sí, el único.
2: Sí, no estoy mal. Yo que no soy mucho de deporte.
1: Así que ya se realizó el día de hoy también la feria que había sido postergada de UNIANDES Quevedo, el tour que se dio para los estudiantes. Muy bueno. Quienes estuvieron de pronto estudiantes de los colegios que fueron invitados van a tener la oportunidad de que les cuenten cómo fue esa experiencia.
0: Le han sacado buen provecho.
2: Muchísimos estudiantes.
0: Sí, muchos.
2: De la unidad educativa Quevedo vi
0: muchos,
2: algunos.
0: De algunas unidades educativas, muchas.
1: Yo digo que nosotros cuando ya nos íbamos también estaban llamando ya para que salgan del Empalme. Del Empalme, ¿cómo se llama la institución educativa del Empalme? Velasco Ibarra.
0: Ajá. 26 de junio era este evento. El 26 de junio se trasladó para esta fecha de hoy. Bueno, y ya se llevó a efecto, gracias a Dios.
1: Sí, y es verdad, nosotros vimos cómo los buses llegaban con las delegaciones de estudiantes y también
2: muy
1: cómo
2: buena
1: se
2: logística.
1: Retiraban. Sí, muy bueno, asegurando la seguridad de los jóvenes porque les daban la movilización de venida y de regreso a sus instituciones educativas.
0: Bueno. Oiga, les voy a pasar una información que me acaban de enviar.
1: Esa es la buena noticia. Supongo esa yo la buena que noticia, se refería esa. A esa buena noticia.
0: Así
1: ¿verdad?
0: Es, esa buena.
1: Otras buenas noticias.
0: Esa buena. No, es que de ahí es difícil para mí, pues por más que traten de decirme. Y miren, yo le voy a decir algo a las autoridades locales. Lo que se hace en algunos medios de comunicación, y especialmente aquí, si tómelo bien bonito, pues soy ahí medio pedante. Y especialmente aquí, en este medio de comunicación, lo hacemos con el único afán, no de hacerle daño a nadie, no. Y aquí no.

0: Ahí está. Y criticas lo que no conoces. Qué bárbaro, Dios mío, lindo.
1: Oiga, existe una campaña dedicada a los periodistas.
0: Increíble.
2: A nivel local, ¿no?
1: Ajá, a nivel local, una campaña tratando de desestimar las verdades que se dicen en los medios.
0: Increíble.
1: Pero Dios. Aquí lo importante es, más que nada, el sentido de coherencia, ¿no? Uh-huh. Las autoridades siempre tienen que ir a los barrios a hablar sobre el trabajo que están realizando y el compromiso que asumieron con la ciudad. Uh-huh. Creo que es el enfoque que deberían tener. Pero en muchos barrios, ya me han reportado de algunos, vemos funcionarios que van a atacar a los periodistas y dicen, es que no escuchen, no crean a los periodistas porque ellos están enfocados en desestimar la administración, tal, tal, tal, tal, tal, tal, tal. La verdad se cuenta sola.
2: Y le digo mucho más allá, no solamente en el ámbito local, la verdad se cuenta sola. Porque ¿cuántas veces hemos escuchado en estos días que se acusa a los medios de comunicación locales al momento de dar a conocer la realidad de nuestra ciudad? La realidad que nosotros hacemos, somos el eco de lo que la ciudadanía manifiesta desde sus propios sectores. Y se intenta desacreditar diciendo que son mentiras, que son exageraciones, que no es verdad, que la culpa es de la ciudadanía.
1: ¿Qué es su percepción?
2: Porque sacan la basura después de que ya pasaron los carros recolectores, que es su percepción, le dijeron incluso a una periodista, que es la percepción de ella. Pues resulta que ahora no solamente es la prensa local la que está dando a conocer la realidad de Quevedo, sino que también trascendió ya al ámbito nacional y hemos, desde el día de ayer, hemos sido parte de los reportajes que se realizan en la televisión nacional, dando a conocer lo que está ocurriendo acá. Y mire que esos periodistas hacen el mismo trabajo que acá, escuchar lo que dice la ciudadanía y tomar imágenes de cómo está la ciudad en el momento en el que pasan ellos haciendo el reportaje. ¿Qué es diferente de lo que se está haciendo acá?
0: Nada.
2: Absolutamente nada. Es lo mismo que se está haciendo acá.
0: Vergüenza he pasado realmente al conocer que a través de un medio nacional se hizo un video sobre el problema de la basura en esta ciudad.
1: Un reportaje.
0: Eso da pena. Eso da tristeza. Que no lo tomen de esa manera, como una tristeza en la realidad que vive Quevedo, por el amor de Dios, ¿en qué estamos?
1: Más que nada, pues seguir enfocando esas narrativas de que los culpables son los medios de comunicación.
0: Por favor.
1: Cuando los medios de comunicación no administran, no gestionan, los medios de comunicación solamente palpan realidades que viven sus comunidades. Y el tema de la basura es una realidad que está viviendo Quevedo el día de hoy, desde hace algún tiempo, porque al finalizar el contrato con Ingenio, el complementario, se vio ya debilitado el trabajo que hacían en recolección de basura. Y mucho menos ahora que no tenemos el contrato ya con la empresa Ingenio. Entonces ahora se ve más debilitado, se ve ya crítico el tema de la basura y es lo que nosotros a través de los medios tratamos de exponer. Pero escuchamos narrativas en los barrios y mira, la gente es bastante inteligente. Identifica esas narrativas y se viene a echar acá la culpa a los periodistas. Como que los periodistas administraran. Imagínense. Entonces hay que un poquito de coherencia con las autoridades municipales.
0: Hay que ser coherentes, mis chiquitines, créanme que hay que ser coherentes, por el amor de Dios. Pensemos un poquito primero en ustedes mismos porque las cosas no las han hecho bien. Todavía tienen chance de poder remediar, pero aunque yo lo veo un poco imposible, claro, ya la campaña la arrancaron. Y recuerden lo que les dije acá hace más de 2 meses, creo. De aquí para allá venían a terminar las obritas que habían picado aquí, picado allá, ¿sí recuerdan?
1: Sí.
0: ¿Sí recuerdan, no? ¿Y lo están haciendo o no? Lo están haciendo, porque ya arrancaron la campaña. El bravo se puso uno por allí y dijo que yo hablaba lo que no debía de hablar, por Dios. En RBT se dice lo que hay que decir y el pueblo escucha lo que no como unos que por allí que escuchan lo que les interesa. A ti te digo, chiquitín, dice el mensaje, estoy leyendo. A ti te digo, chiquitín, te quedó grande esta administración. He dicho, dice el mensaje. Verá que estoy leyendo el mensaje, nada más, nada más. A ver, me acaban de enviar esto aquí que acabo de enviar al grupo Inque. Buenas tardes, don Yuri. Dice el mensaje, es una burocracia para más de trabajar en el municipio, dice. Por 2 meses en la recolección de basura y barrio de calle piden tantos documentos que es un gasto de $80 en papeles y exámenes. Le adjunto los requisitos que están pidiendo. Ahí envía el grupo, Inge. Ahí envía el grupo.
2: Vamos a ver. Ahí envía el grupo. Efectivamente, la imagen con los requisitos que les dicen que tienen que
0: adjuntar.
2: Mire, a ver, es un listado de 21 requisitos para personas ecuatorianas.
0: Sí.
2: Y le agregan 4 más para extranjeros. Entre ellos.

0: No sé si Katy tiene mejor
1: o no. Inge, aquí no demos vuelta. Sí. Lee, Katy.
2: ¿Qué
1: calma.
2: Leo? Los 20,
1: todo, lee
2: los,
1: todo.
2: Los 21
1: lee.
2: Puntos.
1: Lee los requisitos.
2: Rapidito. Hoja de vida ingresada, punto uno. Foto tamaño carnet, bueno,
0: pero
2: etcétera.
0: Déjeme decirle que esa hoja de vida no es cualquier hoja de vida.
2: Claro.
0: Tiene que estar ingresada en la
2: red. En la red de encuentra empleo. Ajá. Con la fotografía tamaño carnet actualizada. Debe adjuntar todos los soportes de la hoja de vida. Copias de capacitaciones, copias de referencias personales. Y el punto 2 dice presentar el formulario electrónico y constancia de otorgamiento de la declaración patrimonial jurada electrónica firmada por la Contraloría General del Estado, que lo puede descargar en la página y le pone en la página, ¿no? 3, certificado de no tener impedimento legal para ejercer cargo público otorgado por el Ministerio de Trabajo. 4, certificado de no dependencia laboral del sector público otorgado en el Ministerio de Trabajo. 5, presentar el certificado médico de actitud acorde al perfil del puesto emitido por el médico de salud ocupacional del GAT municipal de Quevedo. 6, certificado del último año de estudiante de bachillerato tercero o cuarto nivel según corresponda. 7, impresión del registro de títulos en el CENESID. 8, copias simples de los certificados de experiencia laboral anteriores. 9, copias simples de los certificados de eventos y capacitaciones. 10, impresión de la historia laboral, detalle de aportaciones del IES, ese es el mecanizado. El 11, formulario 107 del último empleador, sea público o sea privado. 12, copias simples del carnet de discapacidad si aplica. 13, certificado de cuenta bancaria del empleado. 14, certificado de no adeudar al municipio, ventanilla de recaudación. 15, certificado de no adeudar agua potable. 16, copia de cédula de identidad. 17, copia de papeles de votación. 18, copia de planilla de los servicios básicos. 19, solicitud de continuidad de los fondos de reserva en el caso de que el último, bueno, ya. 20, solicitud de acumulación de 13.º sueldo. 21, formulario de proyección de gastos personales. Ahí está, para los cajoneros, copia de pasaporte color, copia de cédula, es, ¿no? Los cajoneros.
0: Para los extranjeros.
2: Ah, no, extranjeros, perdón, cajoneros.
1: Ah, y ahí te quedaste bien.
2: Es que no, tenía con Zoom y pensé que era contratación. No, a ver, ya. Copia para extranjeros, copia de pasaporte, copia de cédula color, certificación del movimiento migratorio, solicitud de ingreso al sistema. Y para la obtención de certificados médicos se requieren los siguientes exámenes de laboratorio, así como también el cargo que van a ocupar, hemograma completo, glucosa, triglicéridos, colesterol, urea, creatinina, hemo. De aquí es coproparasitario, tipo de sangre, etcétera.
1: Pero dice tipo de sangre en caso de no saber. ¿Cuál es su
2: en
1: sangre?
2: Caso de no saber.
1: ¿Cuál es su tipo de sangre, Katy?
2: O positivo. Allá.
1: Entonces vaya a hacérselo, porque no se la sabe.
2: No, sí Inge, me la sé.
1: Inge, no se la sabe. No. Inge, ¿cuál es su tipo de sangre?
0: O positivo.
1: O positivo somos los O positivos.
2: Ah, te dije, mira, ve, O positivo.
0: Pero la hizo dudar.
1: Sí.
2: Ahí no, sí la acepto.
1: Sí, tac, pero rapidito. Y es que real, lo que dice aquí es verdad, tipo de sangre. En caso de no saber, hay mucha gente que no sabe qué tipo de sangre tiene.
2: Claro.
1: Es real.
0: Pero ahora viene en la cédula, ¿no?
2: En la licencia.
0: En la
2: cédula no sé.
0: En la licencia no.
1: Te preguntan ahora en la cédula.
0: Pero a ver, en la licencia no es que le preguntan, le piden el documento.
1: Acá no, acá te lo preguntan, sí, Inge, porque yo fui y me preguntaron.
0: ¿En dónde?
1: En la cédula. Ahora que
2: sí,
1: fui,
2: ya
1: claro.
2: Está en la cédula, ¿ves?
1: Sí. Te preguntan qué tipo de cédula, qué tipo de sangre
2: es. Pero ya debe estar registrado porque uno no es que cambia por tiempo de cédula.
1: No acá, sé, a mí me preguntaron. Y yo le dije ORH positiva.
2: Claro, pero debería estar registrado porque debería. No es que uno cambia cada plazo el tipo de sangre.
1: Depende, pues. Te cambian la sangre totalmente.
0: Ay, ya ¿cuánto es esta cédula suya?
2: De mi cédula, desde que me casé.
1: ¿Es nueva?
2: Cambiada, 2023.
1: Está recién está. 23. No, ajá. Está cambiada. Cambia, sí.
0: Está cambiada, sí.
2: Dios mío. Me dijeron a buscar mis documentos.
1: Bueno, a ver. Ay, es que todo lo que yo opine será mal.
2: Ya. Aquí dice, hola, más atrás al municipio. Ah, ya. El mismo mensaje que le han enviado a usted me lo han enviado.
1: Te lo enviaron.
2: Por acá está Alexis Bonini, dice, Katita, buenas tardes, ¿cómo está? Les saluda. Saludos para ustedes, les envía. Anoche pasaron en Ecoavisa un reportaje de la basura que están hecho pilo en Quevedo y San Camilo, dice Alexis Bonini.
0: Uh-huh. Sí, estamos ahora sí, digamos ya en el ámbito nacional con una problemática que se ha tratado. Sí sabe que la intención ha sido de que las autoridades vean que están fallando trabajando para tomar correctivos. Pero no lo han hecho y obviamente se desborda ya, se desborda y esta situación ya se ha dado a conocer también en el ámbito nacional. Ojalá eso de ahí sirva para que se tomen medidas correctivas, que finalmente eso es lo que se quiere, véalo. La realidad es lo que es, ¿no? Eso, así es como está nuestra ciudad y lo que hay que hacer es tomar correctivos. Ojalá eso de allí sea el impulso para que se analice precisamente de que lo que se está haciendo es insuficiente. Y mire el día de hoy, Yuri y Katy Camacho, Katy probablemente no lo escuchó, pero el día de hoy en la mañana nosotros reprisamos una entrevista del ingeniero que estaba a cargo de la recolección de basura en el 2016, es decir, hace 10 años.
2: ¿Ya?
0: Y él comentaba que tenían a disposición 18 vehículos para la recolección de basura.
2: ¡Ve! ¿En 18, ese tiempo?
0: Hace 10 años atrás. Y además de eso, él hablaba también de que se estaban realizando mingas. ¿Por qué? Y él ya decía en ese momento, los vehículos recolectores no se pueden llevar ni escombros, ni tampoco los desechos de las podas de los árboles. Él lo decía en ese entonces. Uh-huh. Y se hace la minga para que en los diferentes sectores se recoja todo y se lo llevaba en otro vehículo.
1: En otro tipo de vehículo.
0: Hace 10 años, 18 vehículos estaban haciendo la recolección. No lo decimos nosotros, lo decía precisamente
2: la persona
0: que la estaban entrevistando, que era el encargado en ese momento de la recolección. Yo me quedé impresionada porque yo soy de las personas que desde hace varios días he dicho es insuficiente la cantidad de vehículos que está recorriendo la ciudad de Quevedo. Pero que me digan que hace 10 años eran 18, wow. Con razón en algún momento de pronto Quevedo fue declarada de las ciudades más limpias del país, pues.
1: Claro, yo tengo una duda. Ingenio, ¿con cuántos vehículos llegó cuando se incorporó acá? ¿Alguien recuerda ese dato?
2: Creo que eran ocho. No recuerdo. Ocho eran, ¿verdad?
0: Ocho vehículos.
2: Pero ellos hacían dos jornadas.
1: A eso voy. ¿Cuántas jornadas hacían?
2: Hacían dos jornadas. Ah. De lo que yo tengo entendido, iniciaban cerca de las 5 de la mañana y terminaba la primera jornada, no sé a qué hora terminaba.
1: Porque a mí
2: pero
1: me parece,
2: la segunda jornada terminaba hasta las 2 de la mañana.
1: Porque a mí me parece que por la extensión territorial y de lugares que tenemos en Quevedo, me parece que es muy poco, ocho. Muy poco.
2: Pero hacían dos jornadas.
1: Igual con dos jornadas creo que deberían ser un poco más. Porque no te va a abastecer. Mientras tú llegas, bueno, es que cuando arrancó también la deposición era aquí cerquita.
2: Exacto.
1: Ahora está más lejos.
2: Está más lejos.
1: Entonces vas y vienes y ya te lleva otro turno más. Yo creo que debería ser un número mayor. De volquetas o...
2: De vehículos. Pero es que mira, una volqueta no te va a recoger lo mismo que un recolector de basura. Recordemos que el recolector de basura tiene el sistema de poder comprimir la basura.
1: ¿No? Claro.
2: Entonces ingresa más.
0: De hecho, es lo que le pasa actualmente, que no pueden recoger la misma cantidad porque la volqueta
2: no comprime.
0: Esa es la diferencia.
2: Y también, por eso los recolectores no podían llevarse el tema de podas, el tema de esto, porque ¿cómo va a comprimir una nevera?
1: Claro, pues
2: ¿cómo va a comprimir una base de cama, etcétera, etcétera? Entonces, ¿cómo va a comprimir ramas de un árbol? O sea, eso tendría que hacerlo la dirección a través de vehículos o algún tipo de logística que incrementen adicional.
1: De acuerdo a este documento que nos enviaron 13 horas en punto, pregunto, ¿habrá gente que realmente pueda acceder a todo este tipo de pedidos para poder trabajar dentro del municipio en la recolección de basura? Mi pregunta... ¿Será que la gente puede acceder a todo esto? Pregunta.
0: Bueno, incluso tomen en cuenta de que tendrán que hacer una inversión para hacerse los exámenes.
1: Hablan de $80, ¿no? Le cuesta hacer esto.
0: Porque también le piden exámenes.
1: Claro, exacto.
2: Por acá me dice, antes no había Isla Mocolí en Quevedo, ahora Quevedo es más grande.
1: Es verdad.
2: El crecimiento de la ciudad es exponencial.
1: Por eso es que digo, o sea, de pronto habían 8, de pronto podrían ser 10, 11, 12... recolectores que vayan en turnos de 2 y de pronto hasta 3.
2: Claro, Carlito Fernández, saludos y abrazos, dice por acá, saludos Catita, Quevedo ha crecido bastante en 10 años, real.
1: Totalmente de acuerdo.
0: De hecho, yo
2: recuerdo,
0: yo recuerdo que en algún momento cuando hicimos la entrevista al representante del Consorcio Ingenio, recuerde que él comentaba, Yuri, que él comentaba que ellos estaban haciendo un recorrido mayor al que estaba establecido en el contrato inicial.
1: Así es.
0: Por lo mismo de que la ciudad había crecido y obviamente ellos estaban tratando de adaptarse, pero claro, eso de ahí a la empresa le implicaba un esfuerzo mayor, pero lo estaban haciendo. Obviamente que el esfuerzo de ellos tampoco fue suficiente finalmente,
1: claro.
0: ¿No?
1: Claro.
2: Bueno, pero dice 24 horas creo trabajaba Ingenio. No, trabajaba casi 24 horas.
0: Sí. casi. Pero no, no 24
2: horas. Ajá, porque bueno, a ver, desde las 2 de la mañana hasta las 5, ¿qué? 3 horas. Dejaba 21 horas trabajando.
0: Sí, porque yo sí recuerdo, eso sí, por ejemplo, a la medianoche uno veía carros del consorcio Ingenio trabajando. De hecho, me parecía que en los sectores donde va a recoger la basura a la medianoche, usted ya tenía que despertarse, porque el trururún, trururún, trururún.
1: Hacia el claro. Claro. Buenas tardes, don Junior, un saludo a todos. El día de ayer en la noche pasó los recolectores por mi casa. Dice, enviaron una fotografía y le pregunto yo por dónde, por favor, cada cuántas horas pasa. Me dice, pasando un día, sector de Los Chapulos.
0: Pasando un día. Y claro, eso de ahí también lo explicaba el alcalde de la ciudad, de que con las volquetas el tiempo para regresar sí se amplía, por lo mismo de que ellos pueden meter menos cantidad de basura. Es. Tienen que ir a dejarla y de ahí obviamente ya no pueden coger la misma cantidad, pues que si fuera un vehículo exclusivamente para la recolección de basura. Esa es la desventaja de estar con volquetas. Claro. La ventaja es que por lo menos como sea con volquetas puede recoger algo de lo que se está recogiendo. Entonces yo diría, aparte, hace falta mayor cantidad de volquetas.
2: Aparte, adicional de la basura que recogía Ingenio a través de los recolectores, también tenía otro sistema y que era el barrido de calles.
1: Claro.
2: Entonces yo creo que ese tema de barrido de calles, no sé si lo están haciendo o no haciendo ahora, pero el día que llegaron a coger la basura allá en la Valdramina no tenían ni escoba esa gente. Sí, no. O sea, no tenían implementos. Nada, la ciudadanía tuvo que prestarles. Entonces, como para que ellos puedan recoger algo de lo que estaba tirado, porque recordemos que cuando se saturan estos espacios de contenedores, tanques o donde depositan la basura, a veces los perritos, los animalitos callejeros optan por desbaratar la funda, regar la basura, etcétera, etcétera. Entonces, no andaban ellos con implementos de la basura. No sé si ahora de pronto han logrado subsanar y por eso es que es mi criterio de que Quevedo o al menos la administración municipal no estaba preparada para este proceso que está pasando la ciudad.
0: No
2: estaban preparados.
1: Saludos.
2: Están improvisando.
1: Sí, hay improvisación, claro, eso lo sabemos demasiado. Saludos, mi querido amigo, extiéndale mi saludo a Catita, licenciada Indira, full sintonía, el abogado Carlos Vivas. Les envía
2: Carlitos.
1: Saludos. Mi querido pana. Ay, pana querido, ¿qué te digo? 13-4. Vamos a la pausa, ¿les parece? Uh-huh. Les cuento que me acaban de enviar un video y me ha causado un poquito de admiración. Ahí lo envié al Inge.
2: Tengo un cumpleaños también.
1: A la de acá, tiene cumpleaños. Perfecto. Sí, vamos a la pausa. Vamos a la pausa, retornamos con más.
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2: Diosito lindo, en serio.
3: Venga la lejos a Katy.
2: Sí, la plena. Katy. Nosotros ya ni te conocemos. No, no, en serio, no.
4: Vea, ustedes quieren investigar algo, llámenme.
2: No.
3: Sí, de verdad, garantizado. Sí, la garantizado. Plena. Usted debería hacer algo de investigadora privada.
4: Privada, exacto.
2: Sí. Agente 007.
4: Ay, me.
3: Tranquilízase. Tranquilízase, Katy, por favor.

0: les cuento.
1: No, por si acaso no quieren también bajarnos la página.
0: Cuidadito.
1: Sí, porque hay por ahí algunos que andan en eso.
0: Pero ahí tienen que bloquear alguna, porque nosotros tenemos. A nosotros sí nos comparten el noticiero bastante. Tienen que bajar es algunas, oye.
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3: Bueno, 13:10, vamos al cumpleaños. Katy, ¿te parece de Juan Pimpón Maradona?
4: Tenemos hoy cumpleaños.

0: El próximo domingo está de cumpleaños nuestra querida amiga Valeria Margarita Álava Moreno.
1: Mira,
0: de parte de su esposo,
1: Juanito.
0: Don Juan Guayas, aparte que es un gran oyente de nuestra radio. Sí. El día domingo están de mantel largo celebrando el cumpleaños, un año más de nuestra amiga Valeria Álava. Así que la felicitan de parte de sus hijos, de su esposo, de su familia y de todos quienes la conocen y que le tenemos mucho aprecio. Felicidades en su cumpleaños.
1: Me encontré la foto el día que a Juanito lo llevamos a Tipitá para que no la quiso llevar al esposo, ¿se acuerda? ¿Se acuerda? Oh, ahora no, que la lleve, que la lleve.
0: Oye, fue en el mes de julio, ¿se acuerda?
1: Claro.
0: Porque era el cumpleaños de ella,
1: sí,
0: ¿no?
1: Me acuerdo,
0: fue
1: claro.
0: Hace un año.
2: Y para que se dé cuenta
1: no la
2: las coincidencias,
1: llevar.
2: Resulta que ella cumple años el mismo día que Víctor Gómez.
1: El mismo día de Gómez. Gómez cumpleaños el domingo.
2: El domingo.
1: Nadie se va a enterar.
2: Exactamente, sí. No le podemos celebrar.
1: Y nadie se va a enterar.
2: Sí, es el domingo.
1: No, pero el lunes le hacemos algo.
2: Pero en este caso, Juanito sí le va a celebrar a su esposa.
1: Sí, la tipitapa, hermano.
2: Sí, la doña Margarita.
0: Ese año es, doña Valeria. Valeria Margarita.
2: Margarita.
1: Sí, Valeria Margarita. Llévala, Juan, que estás en deuda con tu esposa.
0: Sí,
1: no la
0: y ahorita sí, dígale que es el Ercil. Bueno, también ya ahora tiene Fumisa, que la puede llevar allá.
2: Y nosotros ya vamos a conocer Fumisa, pero ya no vamos a conocer.
1: Ya no vamos a conocer Fumisa. La próxima tenemos Fumisa, ¿no?
2: Sí, la próxima.
1: Tenemos toda una vida. Saludos para el ingeniero Juan Carlos Delgado. Les envía saludos.
2: Dices,
0: 100% quevedeño.
1: Nítida sintonía de Ventanas, la capital maicera. Saludos para todo el equipo de RBT satelital. 100% riocense.
2: A ver, no me diga que usted viene de Babahoyo,
1: ¿sí,
2: Juan
1: 100%,
2: Carlos? ¿Ah? Confirme, si
1: mira,
2: usted viene de Babahoyo.
1: Ve, a ver. Pasando
2: ya vino,
1: por ventanas.
2: Ya vino firmando.
0: Ay, ese choclo
2: confirme.
0: Se le han caído dos granitos.
1: Oye, yo no he visto nada, Diosito lindo.
2: Gati, usted me preocupa.
1: Oye, la plena está desmuelado, en serio, dole. Oye, mira, dos granitos, efectivo, pero ahí cerquita se ve. Oye, yo lo puse por ahí, pues. Diosito lindo.
2: Yo cuando la lleve conmigo, le voy a poner unas gafas.
1: ¿Y qué? Le confirma el ingeniero de regreso del CNE.
2: Ya veo, no le digo. O sea, ya usted viene firmando su candidatura.
0: Ya, ya le escribieron, ¿no?
2: La aceptación de la candidatura.
0: Ay, qué bueno.
2: Ante la delegación de Los Ríos del día de hoy. Entonces, la lista Crecer 100 ya ha hecho.
0: ¿En compañía
2: la firma
0: de quién?
2: Y está entonces como candidato en firme ya.
1: Claro, ya.
2: Solamente,
1: sí, ya.
2: Bueno, lo único que hace falta aquí es que el CNE no niegue ningún tipo de registro.
1: Exacto.
2: De todos los que han hecho.
0: No haya ninguna
2: semana.
0: Impugnación.
2: Eso
0: no creo, no
2: es
0: creo.
2: Un trámite que tiene que hacer el CNE en cada una de las provincias.
1: Uh-huh. Bueno, entonces saludos cordiales para Juan Carlos, gran amigo de la casa, gran amigo del programa y candidato a alcalde de la ciudad de Quevedo. Estamos bien,
0: sí.
1: ¿No? Bueno, nos quedamos definitiva hasta ahora con 10 alcaldes, ¿no? 10 candidatos a alcalde, ¿no?
2: 10,
1: ¿no?
2: Sí.
1: Hasta ahora.
2: Sí, es lo que conocemos. Ahora hay que ver de pronto si es que ya todos están inscritos.
1: ¿Habrá
2: si es
1: función?
2: Que ya todos han firmado, eso es lo que habría que ver. En todo caso, ya Juan Carlos Delgado lo ha hecho el día de hoy.
1: Bueno, esto de aquí es Los Chapul. Me acabaron de enviar el video. Mire la forma como están recogiendo, que es moderno. A ver, les estoy diciendo que es moderno.
2: Dos volquetas.
1: Ya.
2: Dos.
1: ¿Y quién está adelante recogiendo
0: la pala mecánica?
1: Ah, eso es moderno. Y ahí no utilizas hombres para poder levantar la basura.
2: Bueno, la cantidad de ciertos montículos, déjeme decirle que amerita.
1: Por favor.
2: La palanca.
1: Por
2: sí.
1: Eso les digo a ellos, a mis chiquitines. Cuando hay que decir las cosas bien positivas, ahí está, eso es positivo.
2: Mire, sí.
1: A mí me parece bien.
0: Sí.
1: A mí
2: en
1: me parece
2: tipo
1: bien.
2: De necesidad urgente.
1: Sirve,
2: sí, mire,
1: claro.
2: Ellos, las personas que van caminando recogiendo las fundas, lo que hacen es colocarla
0: en la pala mecánica.
2: En la mano de la pala.
1: Ya, claro, alguien que nos diga el nombre técnico.
2: ¿Cuál es el nombre de la mano de la pala?
1: Sí,
2: yo lo digo
1: solamente
2: por lógica, que esa es como una mano, ¿no?
0: Claro.
2: Le ponen la mano, la pala se alza y lo manda hacia la parte de atrás. Los amigos técnicos, ingenieros civiles que tenemos aquí una gran cantidad.
1: Sí, alguien que nos
2: ayude. Que nos digan el nombre exacto de esa mano de
1: porque
2: pala.
1: Porque no sabemos. No sabemos cómo se llama ese aparato donde se recoge la tierra,
2: no creo
1: la basura.
2: Que sea de mano, pero tiene cara de mano, ¿no?
0: Aquí está.
2: Tiene forma de mano y tiene movimiento de mano.
1: Ya hablando muy en serio, lo coloqué porque a mí. ¿Cómo?
0: Pala cargadora.
1: Bueno, entonces, a mí me causó impresión y la verdad es que a mí me parece bien.
2: Y me parece
1: porque
2: bien.
1: Porque ahorras, sí, ahorras material humano.
2: Ahí va más rápido.
1: Y vas más rápido. ¿No? Y lo elevas todo acá.
2: En caso contrario, a los hombres que van recogiendo la basura le toca lanzarlo mucho más. Inge, y con el riesgo de que se le vaya pues fuera.
1: Inge, y la otra, les doy la idea por si acaso no la han hecho, por si acaso. Con la misma pala usted la puede presionar la basura hacia abajo.
0: Sí. Comprimirla
1: hacia abajo. Uh-huh. Vea la idea. Vea la idea, Inge, vea la idea.
2: Y después,
1: no, esa como levantas, claro. Levantas esa rueda.
2: Sí,
1: rueda.
0: A ver, dice, acá en San Carlos hay 3 trabajadores haciendo el barrido de calle. Excelente el trabajo de ellos. Asimismo están trabajando solo con pala y escoba, cargando un saco pesado de basura porque no les han dado carreta.
1: Mira eso.
0: Pero se les entiende, claro, por llevar el pan a la casa. Hacen tanto sacrificio. Por excelente, las calles de San Carlos están limpias. Gracias a ellos, felicitaciones. Dice un mensaje. Acá hay otro y dice, tienen que buscarse unos 3 gorditos para que carguen en las volquetas y con el peso de ellos compriman la basura.
2: No, eso no, de ahí no.
1: Ahí tienes que buscar a Manolo. A Manolo.
2: Los hermanos Mendoza.
1: ¿No? Los hermanos Mendoza, Marlon Párraga y traerlo a Isaac Alvarado.
2: A ver, con Marlon y con Isaac está garantizado, ¿ah? Eso sí les digo.
1: Ñaños queridos, un abrazo. Pero yo me acuerdo de ustedes.
0: Saludos, chicos, saludos.
1: Me acuerdo de ustedes.
2: Déjame pasarle aquí un mensaje que dice: saludos al mejor noticiero.
1: Gracias.
2: Quisiera saber qué porcentaje de la población está al día en el pago de impuestos que recauda el municipio. Pago de agua potable. Imposible. Y recolección de basura. El monto de deuda que ha generado en este periodo el municipio. Para así obligar al municipio, la mayoría exige estar sin estar al día.
0: A ver, primero, para el tema de agua, se tienen deudas históricas de lo que se sabe, muchos ciudadanos. Uh-huh. En el tema recolección de basura están al día porque antes se pagaba la tarifa a través de la planilla de energía eléctrica. Pero ahorita no se puede cobrar recolección de basura porque las autoridades no han hecho el proceso para establecer el tema de la tarifa ni el modo de cobro.
1: Quien escribió el mensaje, ese tema de la basura mejor ni me lo toca.
0: No defienda lo indefendible.
2: No, está defendiendo.
1: Ni me toque ese tema.
2: Está preguntando. Pero no, en este momento no hay la tasa de recolección de basura.
1: No existe eso.
2: Y en la parte del impuesto que recauda, por ejemplo, si se refiere al pago de los predios, sí le comento que según los mismos números que ha dado el alcalde, uh-huh, un poquito más del 40% es el que paga.
1: El que paga, exacto.
2: El que paga, sí.
1: Y eso es normal, lo conocemos de siempre.
2: Eso ha sido histórico. Exacto. Ha sido permanentemente.
1: Eso sí es histórico.
2: No han logrado cambiar algo que ha sido histórico.
1: Exacto,
2: porque,
1: ¿sí o no?
2: Porque para que usted logre que la gente le pague más, usted tiene que darle confianza a la gente de que,
1: exacto,
2: esos recursos van a ser bien utilizados.
1: Exacto.
2: Si usted no ve eso de ahí, la gente no se anima a pagar.
0: Pero también hay personas que pagan por cultura de pago.
2: Sí, claro.
0: Ajá,
2: claro.
0: Que están los primeros días ahí.
2: Ellos, por
0: cancelando.
2: Ejemplo, no están viendo si usted hace o no hace, si usted garantiza o no,
0: claro,
2: garantiza. No. Ellos tienen la cultura de pagar
0: de
2: y ellos son los que se mantienen pagando permanentemente año a año.
1: Uh-huh. Ellos se mantienen pagando igual.
2: Salud. Independientemente de eso, sí le digo que la última parte que dice la mayoría exige sin estar al día. En el caso de la basura, no se tiene cómo compararlo de esa manera porque ya lo
0: repetimos. Por eso le decía. Ajá.
2: No hay la tasa de recolección de basura.
1: Así es.
2: Por un lado, por otro lado, estamos hablando aquí de salubridad. Ajá. Por encima, de pronto, de cualquier valor económico que exista de por medio, cuando la salud de la población está en riesgo, todo el mundo debe reclamar.
1: Ahora, no, ajá, podemos tampoco esperar a que todo el mundo se ponga al día para hacer las cosas.
0: No, pues y es que, no, hoy, por ejemplo, yo quiero pagar el tema de la basura. ¿Dónde voy? ¿Cómo hago?
2: No hay. No hay forma de recaudar, uh-huh, en este momento. Uh-huh.
1: Me dicen que en la parroquia 7 de octubre, por la unidad educativa del mismo nombre, también están ya en este momento, vea,
2: bien,
1: recolectando la basura. Bien.
2: Ah, perfecto.
0: Ajá, qué bueno.
2: Bien.
1: Señores,
2: sí.
1: Si ustedes creen que pueden hacer 2 o 3 turnos diarios para volver a tener la ciudad que teníamos, no tanto que teníamos bien en cuanto al tema de la basura, ¿no? Pero poder tratar de ayudar en algunos lugares que sí han pasado, pero han pasado un día y hace 2 o 3 días que no pasa. Deberían,
2: claro,
1: volver a,
2: sí,
1: pasar por allí.
2: Por eso hace falta más volquetas.
0: Esa pala anda hasta la 1 de la madrugada escogiendo basura por San Camilo. Dice aquí el mensaje. Dice, búsquenlo a Manolo para que les colabore con ese trabajo. Ismenia dice, das miedo, Katy. De verdad, cuando quiera confirmar algún tipo de infidelidad y necesite un detective, te voy a contratar.
1: No, es al revés. Al revés. No te dejes ver. A mí alguien alguien me dijo hoy, si yo trataré de hacer algo, yo veo que no me esté viendo Katy. Porque por Dios que me jode. Y es la plena.
2: El trabajo de Katy es garantizado. Oh, ese sí, sí es garantizado.
1: Bueno, a ver, y no nosotros hacemos leña del árbol caído ni cosas por el estilo. Pero la prensa nacional ha hecho eco de todo este tema que estamos viviendo en la ciudad, el tema de la basura. Ecoavisa ayer, y reitero, me dio mucha vergüenza ver a través de un canal nacional, de un canal nacional que a nuestra ciudad, el nombre de nuestra ciudad, con un tema que nosotros venimos aquí trillado, no de ahora. Ve, aquí lo venimos jodiendo desde el año pasado, señores, se les acaba el tema de la basura. Verá sí. Que en tal tiempo se demora.
0: Y repetíamos. Porque las autoridades no escuchan radio.
1: No queremos escuchar. Escuchemos.
3: La recolección de basura en Quevedo está en crisis. En varios barrios, los desechos llevan hasta 4 días en las calles atrayendo roedores. El problema se agudizó tras el fin del contrato con la empresa que prestaba el servicio. Odette Camacho informa que el proceso para definir un nuevo operador sigue sin resolverse.
4: La basura se acumula en las calles de Quevedo.
1: Por si acaso no son fotos nuestras,
4: los desechos permanecen hasta 4 días sin ser retirados, según denuncian moradores. En la parroquia Venus del Río, las fundas cuelgan de las rejas y mallas de las canchas para evitar que los animales las rompan. Pero el problema ya entró a las casas. Los vecinos denuncian malos olores y proliferación de roedores.
1: La rata.
5: Entran a la casa.

0: y no pasar lo que venimos pasando.
1: Y la salida sigue trabada. El proceso publicado en el CERCOP para concesionar el servicio por 10 años recibió observaciones.
2: Declararemos desierto.

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0: Aquí estamos, maestro. Esto lo cogen como nuevo a cada uno. ¿Estamos listos, maestro? Gracias, tan amable. Y llegó viernes, principio de fin de semana. Y por supuesto, el mejor programa de las tardes. No sé qué número es, pero ahí estamos.
1: Que te agarraron como virgen.
0: Es que estoy en la cabina principal a los tiempos, a los años de los años de los años. Felicidades. Ya estamos listos, preparados en este día viernes, principio de fin de semana y por supuesto el mejor programa de las tardes. ¡Oh, qué chicha! Mientras arreglan la cabina número 3, lo tienen castigado al DJ ahí, ¿ah? Arregle tranquilo, despacio, ¿no? ¿A qué se ponen a hacer travesuras este par de locos? James y el señor Teo Escobar, como siempre. Disque haciendo prueba. Ya estamos listos, maestro. Vamos a comenzar con el mejor programa de las tardes. ¡Oh, qué chicha! A través de la señal de la 91.5. Siga nomás, señor DJ, yo le digo. Listo, aquí está su amigo de siempre, el Correcaminos. Estaremos con ustedes hasta las 18 horas 6 en punto con la chicha de mi pueblo. Permítanme abrir las cortinas imaginarias en nuestra pasarela de la 91.5, porque aquí, comienza. ¡Oh, qué chicha! Actívese ahora.

11 minutos. Aquí estamos a través de la señal de la 91.5 y el mejor programa de las tardes, o qué chicha. Listo para que ya envíes mensajes al 09 80 79 37 45. Es el número del Correcaminos. Saludo para nuestra amiga Felisa Ibarra, que ya está junto con la RBT, junto con su querida familia. Gracias. Todo con fe y buena voluntad de Dios. Arriba ese ánimo, amiga Felisa. 16 con 11 minutos. A los amigos conductores de la transportación urbana, ¿qué tal? Buenas tardes. A los amigos taxistas y a las amigas ejecutivas que ya están con RBT. En este día viernes, principio de fin de semana, envía tu marcador en Emelec frente a Barcelona, el clásico astillero, para que te lleves esa recarga, ¿no? Esa tarjetita ahí para que el vacío va a ganar chévere, ¿no? Seguimos activados en este día viernes. Ahora.

16 horas con 18 minutos, 4 con 18. Aquí estamos en este día viernes con el mejor programa de las tardes, ¿o qué chicha? Bueno, para nuestro amigo Marcial, le comento que ganó España 2-1 a Bélgica. ¿Algo más, señor Marcial? Solamente eso manda a pedir, el marcador, nada más. Bueno, ganó España 2-1 a Bélgica. Y está en los cuartos final. Sigan nomás apostando, por favor. 0980-79-3745 para que sigas enviando mensajes al mejor programa de las tardes, ¿o qué chicha? Un saludo acá en pleno centro, así para nuestra amiga Fabiolita Caixa. Estaba preocupada. El Play Store ya está funcionando, por favor. Tranquilo, en la página de la 91.5. Saludo acá para Rosita la Mandarina, Cascaruda García y también para la bebé. Ahí están. A full volumen con ¿o qué chicha?

Sigan haciendo travesura, bien que le va a costar, ya saben. 16 horas con 21 ya, pues amigo Marcial. Ya le haga todo el comentario de lo que es el compromiso entre España con Bélgica. Ya. Dice, tiene que decir quién hizo los goles. Los jugadores, pues por favor, ¿no? ¿Ah? ¿Cuánto tire de skin? Ya, pues. Es mejor tan fácil. Usted pague el carro, hermano, póngase en la televisión ahí en el Snacky. Gracias. Hola, buenas tardes. Saludos acá para Angie Requene de Barro Colorado. Un saludo acá para su tía Tatiana Requene. ¿Quién más está por ahí? Su tío Inocente Requene, una música. Mi botella de los Bravos y su orquesta, por favor. Porque hoy es viernes y el cuerpo lo sabe. Bien, gracias. Felicidades. Saludos para nuestra amiga Cecilia, desde acá de Estero de Agua, Cantón Pichincha, provincia de Manabí, que está junto a la 91.5. Felicidades. 16 horas con 22 minutos. 09 80 79 37 45. Como que no se quieren llevar las tarjetitas. Pila. Acierta el marcador entre Melec frente a

0: 16:31, señor. Listo, vámonos a una pequeña pausa comercial y retornamos. ¿Le parece, caballero? Si no hay molestia. No muevas el dial.
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Por acá nos dice nuestra amiga Angie Requene, el marcador, dice Barcelona 4, Emelec 0. Bueno, ojalá que tenga suerte, ¿no? 0980-79-3745 para que sigas enviando mensajes al mejor programa de las tardes, ok, chicha. Aquí estamos en este día viernes, principio de fin de semana, sí, súper, súper chévere. Aquí estamos, maestro, ¿no? Con aire ahora sí. Ok, saludo para los amigos conductores de transportación urbana. ¿Qué tal? Buenas tardes. Ahí está nuestro amigo William Moore en el Select 7, disco número 26. Memín Lema en el 05. En el Super 27 de Cooperativa Plaza, nuestro amigo Rolando Galeas, La Sota. Ahí anda con el niño, con el bebé, Ignacio Pérez. Cuidado, se le cae del estribo, por favor. Papaito, ¿cómo estamos? Muy buenas. En el 10 de la Cooperativa Vencedores, nuestro amigo Jami. Buenas tardes.

0: Nos cargan como el gitano, de allá para acá, de acá para allá. Bueno, en fin.
1: No se pone en serio.
0: No se pone en serio. Este señor DJ Conteo, Dios mío, me cargan de allá para acá, de allá para acá. Váyanse la principal. Ahora vienen a la cabina número 3. Ya estamos solucionando el problema. Ya estamos acá nuevamente con. más amplio lo que ya. Chévere.
1: Hey, what happened?
0: Ahí le manda al señor William.

0: Ahí está.
1: Es que nos cargan de allá para acá.
0: Sí, ya me imagínese usted. Bueno, ahí está. Hay un audio que le manda el señor William Mora.
1: One moment, por favor.
0: Ya no hay ningún problema. Mientras tanto, vamos a dar lectura a los mensajes. Por acá dice nuestra amiga Angie Requene, necesita la música 1000 botellas de los Bravos y su orquesta, por favor. Gana Barcelona 4-0 a Emelec. Dice acá, hola, dice mi tía Tatiana que si le puede poner el tema de Aguilar y su orquesta, me enamoro de ti. Por favor, tenga la bondad.
1: Hoy es viernes de enamorarse.
0: Ya me imagino. Pero si, acá nuestra amiga Cecilia nos pide el tema de ese de Jenny Rosero. ¿Cuál es el tema de...?
1: Le podemos poner la guayabita. Exacto. Pero en chicha, en cumbia.
0: Sino que más o menos para que se dé cuenta. Nada más, 09-80-79-37-45 para que sigas enviando mensajes. Porfi, el marcador entre Emelec frente a Barcelona. Acá dice William Mora, dice que gana Barcelona 2-1, por favor, a Emelec. ¿Ya tiene listo?
1: Ahí es cuando se pone bravo su pana Marcial.
0: Ah, Marcial, no, ese ya está tranquilo, no se preocupe. Ya le di al marcador que ganó España.

0: Le digo, y tiene que leer todo. ¿Quién hizo los goles?
1: ¿Cómo va España? ¿Cómo va?
0: ¿Ya ganó? ¿Clasificó?
1: No.
0: Sí. ¿Ya vio ese poster este? ¿Para qué se ponen a desarmar ustedes acá en la cabina? No se ponen a ver el Bueno, felicidades. Ya lo tiene listo el audio.
1: Ya nos vamos al aire con el audio.
0: Ya, vamos a ver. Ahí le manda al señor William Mora. No sé de qué se trata.
2: Si acá afuera le dejamos botar la torta que le traía a usted del evento que venía de DJ Jim.
3: Propio Ramoncito.
0: Ve, ahí está la torta, mira. Ahí está la torta, tremenda torta.
1: Oye, este señor. pero no se ha malcriado. No se ha malcriado.
0: ¿Tú?
4: No se ha malcriado. No.
0: Ya se pasan con el
1: oye,
0: señor.
1: Oye, eso es una miniatura.
0: Eso es para una muela.
1: Eso es como para una. Ni en la muela, me queda.
0: No, hay que esperar para el mes de septiembre, porque está de. El mes de septiembre está de cumpleaños la Rosita, la mandarina Cascaruda García.
1: Ah, no, sí, pues sí, sí pues sí.
0: Y hay otro pana que el 26 le van a romper la piñata. No sé quién, pero ahí estamos. Felicidades. Gracias por estar juntos. Seguimos activados en este día viernes. Prepárese más adelante del gran mano a mano. Acá estamos en la 91.5. ¡Oh, qué chicha! Ahora, DJ.
1: Nos fuimos.

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1: ¡Al aire! 17 horas con 3 minutos, 5 con 3 minutos. Gracias por estar junto con la 91.5, el mejor programa de las tardes. ¡Oh, qué chicha! Saluda al señor DJ, de alguien que no haga tanta travesura, dice, porque uno está, hasta un tornillo le va a faltar. Ya se pasan ustedes.
2: Hace un par de años atrás me puse a desarmar mi computadora.
1: Ya.
2: La armé y ya no prendió la pantalla. Después vi que me sobraron como 3 tornillos.
1: Alguien que quiera hacer arreglando más, hable con el señor DJ.
2: Hable conmigo. Haga negocio
1: le
2: conmigo.
1: Le deja como nuevecito, dice por acá.
2: Pero mira cómo me ha dejado ir.

0: De los fines de semana, me comentó el caballero.
1: Él es un chico, él ahorita hizo, hoy día hizo la de Jack Sparrow.
0: ¡Ah, oh, perdón!
1: El solitario George.
0: ¿Por qué?
1: Porque le tocó trabajar solo. Hoy día le tocó hacer la de

0: Sigan enviando mensajes, por favor. Llévense en esta. Si no se llevan esta semana, ya lamento mucho y ya no la voy a sortear. Le voy a
1: ya
0: hacer...
1: tocará hacer adivinanza ya.
0: Nada más. Va a ser así, ¿no? Va a ser así. Me
1: tocará, quedo. Tocará.
0: ¿Por qué no queda más remedio? Porque
1: Palita Luis ha traído esa tarjeta salada.
0: Señor Luis, tenga la bondad. ¿Dónde compró esa tarjetita? Tenga la bondad.
1: Tan salada, oiga. No se van.
0: No se van. Nadie acierta el marcador. Saludo acá para la señora Emma Díaz, que ya está junto con la 91.5. Muchas gracias. Felicidades a la gente chévere. ¿Qué dice? Mensaje. ¿Qué dice? Bueno, chicos, ya. Nos pide el tema ese, ¿de cuál es? Que nos pidió, ya, mil botellas.
1: Ya
0: la,
1: sonó.
0: Ya, la otra es de Aguilar Surguesta.
1: También sonó.
0: Me enamoro de ti.
1: Me enamoré
0: de ti, así es el tema. No vayan a pensar mal, por favor. Y acá nuestra amiga Cecilia nos pidió ¿cuál es la guayabita, no?
1: La guayabita, ya va ahorita,
0: amiga Angie, nuestra amiga Cecilia, por favor. 0980-79-3745 para que sigas enviando mensajes al mejor programa de las tardes, Oque Chicha. Saludos, chicos, de acá de la parroquia La Esperanza. Estamos a full volumen. Gracias. Gente de Valencia, ¿cómo estamos? En la Maná, provincia de Cotopaxi. Felicidades en este principio de fin de semana. Hoy es viernes. Prepárate el gran mano a mano. Ya sabe, pila. Aquí estamos. Ahora, DJ.

0: 17 horas con 18 minutos, 5 con 18 minutos. Aquí estamos en este día viernes. Señor Correcaminos, por fin quiero ver ese gran mano a mano entre el señor Byron Caicedo y con Ángel Guaraca. Felicitaciones. Ustedes se aman a la música, dice. No, oh, por supuesto, aquí vamos a complacer. No
1: hay... Con amor a la patria, hasta la victoria siempre.

0: no se quieren llevar esa tarjetita, por favor, si no, llévese nomás, señor Correcamino, no pasa nada. ¿Cómo? ¿Por qué no? Saludo para la gente chévere acá, la gente de Costa Sur, buenas tardes. En el Vergel, felicidades. Aquí estamos por el sector de la cadena, buenas tardes.
1: ¡Que viva el viernes!
0: ¡Que viva el viernes! A la gente chévere en el Pital 1, vía a Valencia.

Emelec frente a Barcelona, el clásico astillero, al 09-80-79-37-45. Seguimos activados en este día viernes con la buena música. Ahora, DJ.

0: Muchas gracias, aquí estamos, activado en este día viernes, viernes de última hora, atenti. ¿Qué pasa?
1: Me odian, te lo juro.
0: Ya, tranquilo, no pasa nada, mi pana.
2: Me odian.
0: Perdón, disculpe.
1: Me odian, te lo juro.
0: Ay, le están odiando a mi amigo, por Dios. Sin comentarios el resto, dice por acá el DJ. Por acá dice, un saludo especial para el mejor conductor, Darwin Molina, de parte de una admiradora en secreto. ¡Oh, caramba!
2: Ah,
0: muy especial que viene activado con la radio. ¡Saludos! La mejor radio, la 91.5. Pero ¿cómo agárralo se llama? Ahí. ¿Cómo se llama esa admiradora, porfi?
2: ¡Agárralo ahí! Que
0: no, la sueltes.
2: No la sueltes.
0: No. El problema es que tiene marcando territorio. Está marcando territorio la admiradora. Saludos para mi pana. ¡Qué bolita! Ya no está. No, tranquilo, no pasa nada. ¡Cuidado! ¡No! ¡Ey! ¡Tranquilo, que va concentrado el pana! ¡Va concentrado! Solamente cuidado con las curvas y los huecos. Eso es todo. 0980-79-3745 para que sigas enviando mensajes. Un saludo especial a la gente chévere acá en la entrada de Los Ciruelos. Saludo para la señora María Vera, que está junto con el mejor programa de las tardes. Ahora.
3: Hasta ahí se los voy a dejar, coño. Hoy es viernes.
0: Ya se pasan estos chicos. Por favor, los chicos serios de la radio en el programa de Oh, qué chicha.
2: No, sí,
0: por favor, tenga la bondad. Más respeto. O sea,
2: aquí se maneja la seriedad.
0: Seriedad, aquí estamos serios, por favor.
2: Hoy es viernes, ponte pilas, actívate.
0: Un saludo para mi. Oiga, le pasé el dato para Bastardo. Ya sé que ahora es dueño propietario de los esteritos.
2: Ah, sí, pero no es.
0: Sí, me dijo que no.
2: No, es que él se tapiña.
0: Ah, ya, correcto. No tengo problema.
2: Él ahorita está en fiesta infantil. Ahorita es DJ Payasín.
0: ¡No! ¿Cómo se llama? Capibara. Es capibara, mi pana. ¿Seguimos? Allá, cambiamos el mano a mano. Entre los Byron, pila, Byron.
2: Me odian,
0: no. Ya, tranquilo, no pasa nada. Sí. Los grandes mano a mano de Byron Caicedo y Byron Solís. Nos piden por acá, por favor, en producción. Bueno, ¿seguimos o vamos a una publicidad?
2: Sí.
0: Vamos a una publicidad. No me va a hacer el dial, por favor.
2: Póngase pila, hoy es viernes. Nos fuimos.

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12: Estamos listos. 17 horas con 35 minutos. Y como hoy es viernes, estamos preparados.
13: Hoy es viernes.
12: Prepárate en el ring. En esquina azul,
13: el señor Byron Caicedo.
12: Y en la esquina amarilla está el señor
7: Byron Solís.
12: Así que prepárate ese gran mano a mano. El resto de ustedes, porque así damos inicio en este día viernes, el gran mano a mano, aquí, solo en Oquechicha.
14: Para un amor lejano, este picante ecuatoriano.
7: Byron Caicedo.
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0: vacaciones, señorita.
1: Tu familia no viaja esta vez, lo siento. ¿El siguiente?
0: Pero señorita, perdón, ¿por qué?

0: parte final. Un saludo acá para Darwin. Darwin Molina, te manda muchos besos, tu admiradora. Vea usted, qué bien, felicitaciones. Saludo para la señora Emma Díaz. Está junto con la 91.5. Estaba sección de limpieza. ¿Y sabe lo que manifiesta? Que no puso usted el tema de la guayabita.
1: Sí sonó.
0: No, acá de
1: sí sonó.
0: Sí sonó, señora. Sí sonó. Por favor.
1: Eso no es la voz de la orquesta elegante, porque la guayabita, la original, es Rocola.
0: Claro.
1: Y el programa es de
0: Chicha.
1: Así es.
0: Listo, oh, bueno. Chicha. Muchas gracias. Dice por acá, no me puso el tema Mil Botellas. Le ponemos la próxima semana, no se preocupe.
1: Sí sonó.
0: También sonó.
1: Sonó en la voz
0: ¿dónde
1: de
0: está?
1: Los Bravos y su orquesta.
0: ¿Ya vio? ¿Ya vio? Nosotros complacemos.

0: de los Byron. Bueno, felicidades. Esperamos que el próximo viernes den otro gran mano a mano. Bueno, ya dependen de ustedes. Nada más.
1: Este mano a mano tiene una sorpresa.
0: ¡Ah, caramba! Sin resto, sin comentario. Nada más. Misión cumplida en este día viernes.
1: Así es.

0: ¡Qué chicha!
1: ¡Sí, señor!
0: Gracias, caballero.
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0: Estuvo en las mezclas y en los controles
3: DJ James.
0: Y por supuesto, su amigo de siempre, disfrute un buen fin de semana junto con su gran familia. Chao, mi Ecuador, su gran amigo.
4: Ramón Espinosa, el corre camino.
0: Hasta el día lunes.
5: Se metió.
0: Déjalo más tranquilo.
5: Se metió un intervenido aquí, escúchalo. Él viene a rematar a los dos Byron.
0: ¡Ah, caramba!
6: ¡Rey de la música nacional!
0: ¡Ahora! ¡Chao, chao! ¡Hasta el día lunes, babies!

0: Hasta la vista, baby.
1: DJ Jinx.
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4: Al mal exactamente tiempo, las 18 horas.
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5: Y las que Jessie canta hoy en el bar, a matar las ganas, ¿no?
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